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0: estamos de regreso en Hembras contra Machos. Se les preguntó que algo que haces cuando estás buscando las llaves y resulta que las tienes en la mano, suele pasar, ¿no? Acabo de ver una noticia de un chico que estaba muy ebrio y pues lo estaban buscando y él se agregó a la búsqueda de él, ¿no? Es muy chistoso porque hay video y hay fotos donde se ve y están diciendo, oye, estamos buscando un hombre que está ebrio por este lado. Y él se dice, o sea, hay que buscarlo, ¿no? Oh, y es, si no busquen para que vean hombre ebrio, se agrega la búsqueda de él mismo. Pero él obviamente borracho. Así que así es, trae las llaves en la mano. Y cuando las encuentras, ¿qué haces? Dijo nuestra amiga Patricia, pues te enojas y ahí está. Él dijo que gritabas, ¿dónde están mis llaves? Y no aparecen. 24 puntos a cero, like always.
1: Bueno, hoy sí van limpio, pero bueno, a ver qué pasa.
2: Choco, te toca preguntarle tú primero al Brody.
0: Muy bien, bueno, Sergio, en este Hembras contra Machos, aquí como todos los miércoles, la pregunta es la siguiente, ¿ok? ¿Algo que haces cuando te sirven comida que no te gustan? Perdón.
3: Pedir otra orden.
0: Pedir otra orden, o sea, no me gustan, yo pido otra orden. Bien, Patricia, estás comiendo, no te gusta la comida, ¿qué es lo primero que haces?
4: No me la como.
0: Ella dice, no me la como.
2: ¿Cómo que no te la comes toda?
4: Que se la coma.
5: Está bien, Choco, es que no hay que tirar la comida, porque eso es malo, ¿verdad? Es malo, malo.
1: Hay muchos niños en otros países que no tienen nada que comer y tú tirándola.
0: Ay, sí, mamá, gracias por venir al programa el día de hoy.
5: Gracias, abuelita.
1: Váyanse
5: mucho a la bestia. Oye, Choco, pues aquí están los resultados, maestro Doggy.
2: Miren, en quinto lugar, pónganlo en números, 1, 2, 3, 4, 5. Es en vez de ABCD. En quinto lugar, pedir otra cosa. El Brody dijo pedir otra cosa. 20 puntos para los machos.
0: ¡Arriba los machos! Él dijo pedir otra cosa.
1: Claro, ni vengas a buscarla, así tal
0: okay,
1: cual.
0: Okay, don't worry. No vayas a llorar, garbanzo. Está bien, no, pues,
2: okay. Ah, no, en cuarto lugar, dice fingir que te gustan. Ese sería yo, Brody. Tercero, dejarla en el plato.
1: Ese sería yo.
2: No, ese no es doctor Corres. Ay, ahorita vengo.
0: ¿El garbanzo es eso?
5: El otro día un amigo nos trajo comida, se quedó, la olió como perro, y se quedó. Ahorita vengo. Mamonzazo, no manches, me van a alcanzar a dar un... Órale pues, vámonos.
2: Bueno, Erasmo, ya rato te enojas. Dejarla en el plato es la tercera. En segundo lugar, decir que ya está lleno. Ay, güey, ya me llené desde que la probé. En primer lugar, dice comer poco por educación, así que el Brody suma 20 puntos, ella 0, 0, 0.
1: ¡Arriba los machos! A 4 puntos de diferencia.
5: Buena, primo, buena, por 4 puntos nos están ganando las hermosas, preciosas y suculentas mujeres.
1: Bizcochitos desde que
4: la suco, porque ahí le voy.
5: Ahí vienen esos hermosos, deliciosos y apetitosos bizcochitos. ¡Vamos a bailar!
1: ¿Estás así en bizcocho, Chocotula, neta?
0: Sí, gracias, garbanzo. Yo dije, me voy a arreglar a ver qué me dice el garbanzo, estúpido. La tercera pregunta.
5: La pregunta es para ti, otra vez, Patricia. Ya me acordé de cuál es lo que venden en Guadalajara, que es rosita y es dulce. Se llama turrón. Turrón, compramos cuando hicimos una cápsula allá para el mundial, ¿eh, garbanzo? Te decía, sí, ya sabía.
1: Claro que sí.
5: Sí, ya sabía. Nomás que no querías decir.
1: No quería interrumpir lo que estaba en la sierra. Turrón, yo siempre supe.
5: Y se llena de abejas ahí, machín.
0: Bueno, vamos con la tercera pregunta, Erasmo.
5: En 5 segundos, tú, Patricia de Guadalajara, quiero que me digas algo que haces cuando alguien te dice, tenemos que hablar.
4: Me pongo nerviosa,
5: dice Patricia.
1: Me pongo nerviosa, ¿eh?
5: Primo Sergio, además de ponerte nervioso, ¿qué haces cuando alguien te dice, tenemos que hablar?
4: Me da miedo.
5: Tengo miedo.
2: Muy bien, Choco. Vamos a ver qué nos dice aquí el tablero de especialistas de Hembras contra Machos de la institución de Hembras contra Machos, Inc. Dice, algo que haces cuando alguien te dice tenemos que hablar, aparece en sexto lugar evitar la conversación.
1: Sí.
2: En quinto dice preguntar si pasó algo. En tercero, quedarte pensando. En cuarto, quedarte pensando. En tercero, imaginar lo peor. En segundo, preguntar de qué. En primer lugar, ¿qué dijiste tú, Brody?
4: Tengo miedo.
1: Tener miedo.
2: Tener miedo. ¿Y tú qué dijiste, Patricia?
3: Me pongo nerviosa.
2: Señoras y señores, en primer lugar dice, me pongo nervioso.
5: ¡No!
2: Ahí dice ponerse nervioso.
1: Nervioso, no nerviosa.
0: Ay, Garbanzo, tú más que nadie sabes que se pueden agregar los dos sexos.
1: ¿Y tú cómo sabes? ¿Porque tienes palanca?
5: Y aquí hubo dos, Choco. Tú le dijiste que él solamente sabe de dos sexos y él te dijo, Choco, que cómo sabes tú porque tienes palanca.
0: Bueno, tengo mis palancas, obviamente. Tú no tienes ninguna, ¿no?
5: ¡Oh! Sí. ¡A la bestia! Se me agarraron las chicas.
2: Duelo de hembras contra hembras.
5: Oye, ¿por qué no hacemos un día con un concurso de hembras contra machos? Y luego machos contra machos, hembras contra hembras. Y luego ya el garbanzo contra la Choco.
2: Eso de trans no me está gustando, bro.
0: Cállate, bueno. Estúpido. Ya regresamos, necesito un break, me hicieron enojar. Al regresar, ¿quién ganarán? Tenemos 124 puntos, ellos tienen 20, o sea, imagínense. Qué nervios me dieron.
1: La Choco.

0: estamos de regreso, Garbanzo, para que trabajes, por favor, di algo, aunque sea, nada más estés ahí como menso. ¿Cuál es el marcador?
1: El marcador en este momento, los machos acumulan 20 puntos.
2: Las hembras 24.
0: ¿20 a 24?
2: No, 24.
0: ¿24 ustedes?
2: No.
0: ¿Los machos?
1: No, los machos, 20 puntos.
2: Las hembras 24.
0: 124.
1: Ah, ya dieron la otra cantidad. No había escuchado.
0: O sea, ponte nervioso, no escuchaste.
1: Dijeron, ahorita que regresemos vamos a decir quién ganó. Ponte las pilas, mi chava, ponte acá.
3: Hoy nomás, Garbanzo ya dijo que tiene 124. Hasta le dijo, regresando, ya no te mando las botas, ¿no oíste?
2: No dijeron.
3: Oye, Choco, ¿por qué no nos ponen un hombre que nos ayude en la secretaría?
1: La secretaría.
0: Ahí está, Choco. Bueno, ya dijo el Doggy, 100 puntos, ponerte nervioso. Así que vamos con la última pregunta. Aquí necesitan ustedes 104 puntos para poder empatarnos nada más.
1: ¿Ok? Ey, el primer lugar tiene 114.
2: Ande, perro.
0: El primer lugar tiene 114, no creo que él agarre el primer lugar, así que vamos con él.
1: Vámonos, Choco.
4: Veremos un Choquito.
0: Tienes la oportunidad tú, Macuarro, de empatar el partido, empatarlo.
1: Eso quiere decir que si empatan, los dos se van a llevar las botas, o sea, cada quien una bota.
2: No, ¿cómo empatarlo? Si tiene 114 ya es mucho más empate, no digas.
1: La bota.
2: Quédate ya, la bota.
1: La bota. Quítate la bota y vuélvetela a poner. La bota.
0: Ya, man. Tú no le sigas el cuento, Patricia, por favor, amiga. Sergio, si agarras el primer lugar, obviamente ganas las botas. Si no, pues te vas a quedar como babotas, ¿ok? Así que vamos con la pregunta en 5 segundos. Son los 5 segundos, Sergio. Algo que haces cuando alguien te dice, no te vas a enojar. A ver. Algo que haces cuando alguien te dice, no te vas a enojar, pero... no te vayas, ¿verdad? Me imagino. Oye, no te vayas a enojar, pero... ¿Ahí qué haces tú?
4: Preguntar por qué.
0: Patricia, cuando alguien te dice, oye, no te vayas a enojar, pero... ¿Qué haces?
5: Pues ya estoy enojada.
0: Muy bien, vamos rápidamente a ver los resultados.
3: Muy bien, Choco. En sexto lugar decir ya dime, ¿no? O sea, no te vayas a enojar, pero no, ya dime. En quinto dice prepararte para malas noticias. En cuarto, ponerte serio. En tercero, decir ¿qué hiciste? En segundo, preguntar ¿qué pasó? Y en primer lugar, pues enojarte antes de saber.
0: O sea, ya dijo no, ya estar enojada.
5: No, ay.
0: ¿No sabes qué? Olvídalo, ya ganamos anyway. This was easy.
2: 114, no.
0: Ya ganamos.
1: Oye, pero la bota sí se le vería chido a una mujer, ¿no? A mí me gusta cuando las mujeres se ponen botas con una faldita así. Así, Choco, pira a ver a Juntos, a Julián Álvarez, a mi compa Remy Valenzuela. Te mando un saludo, Remy Valenzuela, Choco. Me invitó al palenque, voy a ir al palenque de octubre.
0: Ok, Erasmo, ahorita...
2: Qué bueno que nos dices,
0: Sí, claro, gracias. ¿Otra vez vas con tu novio, Chema?
1: Sí, ya sabes. Oye, bueno, la ganadora es Patricia Choco.
0: Es que no es noticia, les dije ya que no.
2: Sí, qué perrito. 238 sí. A 20, no más.
0: Dime, Sergio.
4: Mándame que sea un llaverito, porfa, no seas gachita.
0: Diablito, mándale un llavero a Sergio porque acaba de hacer el super ridículo de todas las hembras contra machos. Es el como que menos puntos ha sumado.
2: en toda la historia, sí, es verdad.
1: Este güey viene siendo como Argentina contra España en la final, güey, ni un maldito tiro. Ay, Infantino, no hiciste tu jale.
4: Me lleva la que me trajo.
0: Muy bien, bueno, ¿algo que quieras agregar, Garbanzo?
2: Sí, no está triste este cuate, es que no le manden ni un llavero.
0: Bueno, aquí mando yo. Él sabe perder, no como ustedes que están, ¿por qué? Ay, me robaron, Chocorrata. Ay, no sé qué. Pero es que cayó puras niñas aquí. Y aquí Sergio dice, lamentablemente la vida me desgració naciendo en el Estado de México.
2: Ah.
0: Y además, obviamente él viene y dice, pues perdimos, se está riendo. No, fuera el Garbanzo como loca, aquí tumbando todo.
3: Ahí se tienen razón, Choco.
2: Ay, sí, vente para acá, comadre.
1: Padre. Ay, güey, yo también he visto eso, güey. A veces decimos, ya, Garbanzo, así déjala, güey. Y tú, no, o sea, te pones como una doña, güey.
2: O sea,
1: yo sé que estás en tus días.
2: ¿Estás de qué lado o estás de este lado?
1: ¿Tú de cuál lado estás? Tú siempre en medio.
2: Tú dime de qué lado estás.
1: Yo estoy del lado de la realidad.
2: ¿Sí? Ah, ok.
1: Ahí sí, sí. Ay, me asustaste.
2: Ya no me hables.
1: ¿Qué vas a hacer? ¿Ya no vas a prestar tu rímel?
2: Regresa.
1: ¿Ya no vas a prestar tu rubol?
2: Regresa mi lonchera de metal.
1: ¿Ya no vas a traer comida en tu topper?
2: Choco, ¿cómo sabes?
1: Un azul celeste con tapa blanca.
0: A ver, niño, después hablan de sus comidas y sus cosas. Patricia, gracias, amiga. Eres la ganadora de estas botas. Chucho, a ver si le tomas un video, algo así padre, a las botas, para que se las envíen allá. Patricia, Sergio, gracias. Hay que te manden un llaverito y unas calcomanías del show, ¿ok?
4: Muchas gracias, Choco. Te amo.
0: Ay, no, ya estás igual que el Garbanzo. Le dicen hola y ya se enamoran.
2: Oh.
0: Lérico, ya. Ya, tiene risa de decir como que estoy en una casa rara. No, bye, mamá.
1: Regresamos, señores, en el show más chido. Vayan al podcast de Erasmo y la Chocolata, oigan. Hay algo bien machín en el podcast. Yo sé lo que les digo. Vayan, Erasmo y la Chocolata. Hay algo, hay un...

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12: Mi Bien, nos vamos con el chocolatazo a Guatemala y tenemos a Efraín. Efraín, buenas tardes.
13: Sí, buenas tardes.
12: Efraín, le vamos a hacer el chocolatazo a Heidi. Ustedes se conocen solamente por Facebook, llevan 2 años, y tú quieres saber si de verdad te ama ella.
13: Exactamente, porque pues, bueno, yo he sufrido muchos fracasos y la verdad tengo miedo. Y la conocí en el Facebook, llevamos 2 años conversando y quiero ir a conocerla el fin de año, pero también tengo miedo. Y
12: cuando dices que has tenido fracasos, Efraín, ¿hay mujeres que ya te han engañado?
13: Exactamente.
12: ¿Y cuántas mujeres te han engañado?
13: 4.
12: ¿Se fueron con otro? ¿Las viste con otro? ¿Cómo sucedió?
13: No más que solo me han sacado dinero y dinero y pero pues les doy dinero y en el último pues se hacen las locas y ya no les importa.
12: ¿Las que te engañaron las conociste en persona y esta es la primera que conoces por Facebook?
13: No más a esta la conocí por Facebook.
12: Heidi tiene 40 años, Efraín, tú tienes 55, o sea, eres 15 años mayor que ella.
13: Más o menos.
12: Heidi dice que te quiere y que te ama y tú quieres hacer esto para ver si es verdad.
13: Exactamente, quiero ver para no llevar otra decepción.
12: Me imagino que tú mantienes a Heidi, ¿no?
13: Sí, mija.
12: ¿La conoces solo por Face? ¿Ya la has visto en videos o solamente fotos?
13: No, yo le mando fotos, ella me manda fotos. Pero lo único es que yo no estoy seguro de ella, ¿me entiendes? Por todo lo que me ha pasado.
12: Obvio, después de que 4 mujeres te han engañado, te han utilizado, pues es normal. Vamos a ver entonces si Heidi te manda los chocolates a ti, Efraín, o se los manda alguien más, ¿ok?
13: Ok.
12: ¿A qué se dedica ella?
13: Supuestamente ella solo cuida a sus niños.
12: ¿Cuántos niños tiene?
13: Tiene 2.
14: Ya valió mamá soltera, Brody.
12: Doggy, tú cállate. A ver, ahí se está marcando, no haga ruido.
15: ¿Aló?
12: Sí, bueno, buenas tardes, con Heidi, por favor.
15: ¿Sí?
12: Ah, hola, Heidi, mira, te llamo por la siguiente razón. No sé si tú estés casada, tienes novio, algún chico que te guste, alguna persona especial. Nosotros tenemos una promoción donde le mandamos unos chocolates en forma de corazón a esa persona. Tú no tienes que pagar nada, Heidi, ni la persona que recibe los chocolates, es solo una promoción. No sé si tú tienes a alguien especial a quien te gustaría que se los enviemos.
15: Sí, tengo a alguien, pero no me interesa, igual, donde él está no llega.
12: Bueno, nosotros podemos llegar a

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1: Para ti.
2: ¿Por qué la pregunta? Porque como era que tanto que se oye, pues, y tantas situaciones también que se escuchan. Entonces, ¿por qué la pregunta, Leo? Como estamos viviendo los tiempos, bueno.
1: Sí, claro, te entiendo. Pero, ¿tú sí conoces a Efraín?
2: Claro que sí.
1: ¿Qué significa Efraín para ti, Heidi?
2: Significa todo. Lo más hermoso y lo más grande que puedo ver en este planeta Tierra.
1: Wow, qué padre. ¿Pero todavía no lo ves en persona?
2: No lo he visto en persona.
1: Son 2 años solamente por Facebook.
2: ¿Y cómo sabe tanto de eso?
1: ¿Y qué es lo que más te gusta de él?
2: Me gusta porque es una persona sencilla, un hombre íntegro, recto, honesto, honrado.
1: ¿Él es 15 años mayor que tú?
2: Sí, 15 años mayor que yo. Pero yo he dicho que para el amor no hay edad y no es ningún impedimento ni un tropiezo cuando una persona realmente sus sentimientos son puros y sinceros y es aquel amor que nace del corazón. No mira edad, no mira religión, no mira color, etnia, ni nada.
1: Qué bien, él dice que te ayuda económicamente.
2: Pues ayuda a mis hijos, sí.
1: ¿Y tus hijos que no lo han visto en persona ya lo ven como papá?
2: Sí, saben que es su amigo, se ponen a platicar y saben que es una persona que con la que nos gustaría convivir y pasar el resto de nuestros días con él.
1: ¿Te gustaría vivir con él en Guatemala o venir a vivir con él acá?
2: Pues donde él quisiera, donde él esté, yo estaré ahí con él, no importa dónde.
1: Bueno, Keiri, te llamamos de un programa de radio, ahorita te estás escuchando en todo Estados Unidos.
2: De verdad, mi amor, te amo, Raín, te amo con todo mi corazón y no importa en dónde estemos, yo sé que es tu país allá, pero no importa dónde estemos, siempre y cuando estemos juntos, me haría la mujer más feliz.
1: Bueno, aquí tenemos a Efraín, él estuvo escuchando la llamada, Keiri. Efraín, ¿qué es lo que te gustaría decir después de escuchar todo esto?
3: Solo quiero decirle que la amo, que comprobé que su amor es sincero.
2: Te amo, mi vida, yo también te amo con todo mi corazón y sabes que eres todo para mí, mi cielo, no importa la distancia, no importa el tiempo que pase, aquí te voy a esperar, mi cielo, te amo.
3: Perdóname, mija, pero yo quería comprobarlo si era cierto. Y me acabo de romper el corazón porque ahora sé que tu amor es sincero. Gracias, mija.
2: Te amo, papi, te amo, mi cielo. Tú sabes que te amo. Siempre te amo.
3: Gracias, mija. Pero ahora sí ya me quedo conforme.
2: Te amo, mi precioso. Eres mi precioso. Sabes que eres mi precioso. I love you, mi amor. I love you, daddy.
3: Gracias, mija. Ahora ya me siento más seguro. Y gracias a este programa tan lindo que es para uno poder comprobar cosas. Y sabes qué, mija, yo te amo. Quiero hablar con las personas de este programa.
1: Te estamos escuchando, Efraín.
3: Choco, me encantó tu programa. Bueno, de hace mucho tiempo que lo vengo escuchando. No más que no podía entrar, pues, porque yo creo que eso es costoso, porque yo he pasado horas llamando.
1: Lo bueno que entró tu llamada, Joaquín, y que todo salió bien, eso es lo importante. Y no es nada costoso esto, la verdad.
3: Exactamente, me gustó darme cuenta de que yo esperaba cualquier cosa, ¿no? Pero pues me di cuenta de que en realidad entonces sí me quiere porque está dispuesta a esperarme. Y oye, me choco.
1: Mande, Efraín.
3: Me agrada tu programa. Yo sé que esta llamada es carísima, pero ¿habrá una forma cómo recompensarles algo, depositarles algo por los gastos?
4: Yo me encargo de eso, primo. Van a ser 250, pero como salió todo chido, van a ser 625 más taxis. Si te traes la W y haces los impuestos con nosotros, te quitamos un 10%, ¿da? De lo que le cobramos.
1: Erasno, cállate la boca, por favor. No tienes que pagar nada, Efraín. Al contrario.

0: Gracias por llamarnos, por escucharnos y lo bueno que todo salió bien. ¿Algo que tú quieres decirle, Heidi, a Efraín?
1: Claro que sí, mi amor, te amo. Sabes que mi amor es sincero y que aquí estoy esperándote, mi amor. No importa el tiempo que pase, aquí estoy, mi amor, como siempre me has dicho. Dale tiempo al tiempo, mi vida.
2: Pero ya tiene 55, ya no hay que darle tanto tiempo al tiempo, Choco.
0: Doggy, cállate la boca.
1: Sí, sí.
0: Cuídate mucho, Efraín. ¿Lo último que le quieras decir tú, Efraín, a ella?
3: Que la amo, que ahora estoy seguro de su amor.
1: Te amo, papi, te amo, mi precioso. Y gracias por este tiempo. Te amo, mi vida. Y que Dios te bendiga, mi cielo.
3: Yo quiero pedirte perdón, mija, por desconfiar de ti. Quiero pedirte perdón. Pero quería asegurarme. Yo esperaba que dijeras, no, pues ando con este y ando con el otro.
0: Pero lo bueno que todo salió bien, Efraín. Cuídense mucho y ojalá que pronto se puedan ver, ¿ok?
3: También tú, amiga, los felicito.
1: Muchas gracias.
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1: Había un bueno, no sé si es que no sé, había de repente
2: nada más.
1: Es que había un niño,
2: ¿verdad? Es que tú cambiaste la jugada, Choco.
1: El niño fue y era yo. Y
3: pues quería ver que improvisaran.
1: Ah, y luego, no, en serio.
3: No, que los locutores muy chistosos de todos un niño lados.
1: Que nació. Y de repente vi que tenía una cabeza como de una cabeza así de como de
3: Y así fue toda la comedia del diablito. Obviamente tengo que aceptarlo, si les cambié la jugada último minuto, ellos ya habían practicado. Cada uno le daba el topic a cada otro, el tema. Era de niños recién nacidos. El ranchero chido, el garbanzo, habló de... ¿De qué hablaste tú, Germán?
4: Huevones.
3: De los huevones.
4: Oye, cuando se trata de hablar de trabajadores huevones, yo la verdad me inspiro en este grupo, especialmente en mis compañeros, ¿no? Es donde de verdad sale, ¿no? Como que todo lo que deberían hacer. Pero aquí hay que tener en cuenta de que hay mucha gente que se dice ser huevón, pero en realidad no saben porque tienen miedo a cansarse de saber qué es trabajar. Entonces, pues yo creo que el ser trabajador, ya soy como el diablito, no sé qué hacer.
3: No, hombre, no se posó. Eso sí es chistoso.
4: Cuando tú eres huevón, en realidad, pues los arrastras como si fueran grilletes. Imagínate que fueras tan huevón que cuando camines se te atoran entre los pies y que te caigas cada vez que camines. Ese güey sí es bien huevón, güey. ¿Por qué? Porque no sale del suelo. Porque no trabaja, no. Porque se tropieza con sus propios huevos.
3: Oye, Aldo, ¿por qué si te reíste ahora sí y el otro día no te reías?
2: Sí, es que sí. Era competencia. Era competencia.
4: Ah,
2: qué
4: va.
3: Bueno, a ver, Doggy, ¿de qué te tocó hablar?
2: Me tocó hablar de naturaleza. Naturaleza, Choco.
3: Naturaleza, okay.
2: Muy bien, señores, buenas tardes, gracias por estar aquí con nosotros. Hoy en día carecemos de la naturaleza, ¿no? Por ejemplo, podemos ver en las mujeres, pues no son cada vez menos naturales.
3: Ahí vamos.
2: Podemos ver, por ejemplo, cuando compramos una bebida, dice sabores artificiales. O sea, ya nada es natural. Lo único que sí es natural es, por ejemplo, la estupidez del garbanzo. O sea, hay cosas naturales que son realmente...
1: Se agarró de la audiencia.
2: Hay cosas naturales como la gordura del diablo. Es naturalmente que estoy gordo. Podemos ver a Erasmo. Es naturalmente chillón porque es americanista. Son naturalmente hipócritas porque se quejan de Argentina y luego terminan yéndole a la América.
3: Sí, eso es verdad. Eso sí es chistoso.
2: Eso no me gustó, güey. No nos compares.
4: Sí fue chistoso el Doggy.
3: Bueno, vamos con Erasmo. ¿De qué hablaste tú?
2: ¿A qué hablé yo? Ya no me acuerdo.
4: El rey de los chistes de las carnes asadas.
2: Es que tienes tantos chistes.
3: Vamos a hablar de carros.
2: Pues un saludo a todos los que venden carros en los dealers, ¿no, güey? Que yo me compré un carro.
3: Bueno, vayan al podcast, ahí está todo completo lo de su estándar. La verdad estuvo chistoso, esto es Erasmo hablando de, le dijeron, de carros.
2: En el dealer no tenía ganas de comprar carro, pero iba yo manejando y escuché un comercial. ¡Venga, señorita, tenemos ofertas en Hanner! ¿No? Y me convenció una morra, porque estos güeyes usan morras, güey.
3: Hola, ¿cómo estás? Venga, ahorita, estamos aquí.
2: Y ya dije, ay, güey, me llamó la atención. Es que iba a ir al Spammer Rhino, güey, a ver unas morras bailar. Pues ya vi que las que hacen comerciales de carros siempre traen unas falditas. Dije, güey, igual voy. Y a ver las viejas ahí. Y luego decía, no, hotbox gratis y palomitas. Dije, ah, chido, güey. Voy y como, y luego pues agarro las palomitas, y luego sí me de que voy a ver las morras, y luego dicen, y luego la puede calar gratis, y ya llegué y le dije, ¿cuál es la morra que puedo calar gratis? Y viéndolo bien, estaba más chistoso que el día que lo estaba haciendo, güey. Soy chistoso natural.
4: Sí, ¿sabes qué? A mí sí me gustó, Choco, porque mezcló muy bien el strip y el dealer, bien perro.
2: Eso está para sacarle el jugo, ¿no?
4: Está chido. Y luego vas a comer gratis, güey.
2: No, y ustedes que quieren llegar a impresionar, comprar un carro porque está una chava bonita ahí, ¿no?
3: Y la de financiamiento, güey. La de financiamiento llega. Hola, señor.
4: Lo más raro es que si te encuentres a una de esas, de verdad, en el Spider-Man Rhino después.
2: ¿En qué carro? Ay, ay, ay.
4: ¿Qué carro te vendes?
5: ¿Qué diablito no hace comerciales con ellas?
3: Oh my God, ok, here we go. A ver, vamos con Selena.
6: Ay, a mí me pusieron una muy difícil y era de viajes. Y ay, yo sí estaba bien nerviosa. Ni cuando veo al ranchero chido me pongo así de nervioso. Ay, bueno, gracias por estar aquí con nosotros. ¿Qué les parece? ¿Acuerdan de cuando ustedes antes viajábamos y que compraban sus boletos en las agencias de viajes? Que llegabas y te daban tu boleto y llegabas ahí ahorita con un clic, ¿no? Compras tus boletos y dices a dónde vas a ir y ves fotos y todo, y antes no. O sea, escoges hasta tu asiento. Casi hasta te dan la foto de que ver un lado de ti. Y antes era así como que llegabas ahí donde comprabas tus boletos de avión y ¿quién estaba? Un señor que vendía rines, que vendía tarjetas de para hacer llamadas a no sé dónde.
3: Oye, pensándolo bien, ustedes que viajan así en obviamente aerolíneas normales, eso que acaba de decir Seleno estaría interesante, ¿no? Que ahora cada que compres un boleto, cuando reservas un vuelo, que te diga quién reservó el vuelo y si va a llevar un niño. ¿Es un señor, una señora? ¿La foto de alguien estaría padre o no?
5: Yo digo que sí, Choco.
4: Sería muy ilegal, pero sí estaría bien.
5: Nunca quisieran volar al lado mío.
2: Yo no les quiero decir de mi tortura. Garbanzo por un lado, Aldo por otro, volando 13 horas hasta Rusia para el Mundial.
5: Ya lo dijiste muchas veces.
2: Por eso, pero eso es lo que te quiero decir, que si yo hubiera sabido...
4: Aldo me dijo el otro día, ya escuché a ese Erasmo diciendo que su mayor tortura, ¿y sabes qué pasó? Dice, pero dile, cuando la próxima
2: vez le diga. Sí, porque su panza era de una almohada también.
4: Ah, ok, gracias. Iba recargado, Choco, adormidito.
2: Sí, pero porque lo conocía. ¿Qué tal si no lo conozco?
5: Pues ahí se conocen.
2: Buen punto. Acabo, mi perro me quiere.
7: Acabo, mi perro me quiere.
2: Acabo, mi perro me quiere.
7: Acabo, mi perro me quiere.
3: Muy bien, ranchero chido.
2: Pues yo nomás lo estoy dejando. Yo fui el más chistoso. No lo quieren poner porque no quieren que ellos, los opaque. Bueno, hombre, sí, un brazo. Fíjense que había una vez un muchacho que no tenía un brazo allá en el rancho. Estaba feo porque todos siempre salían con el chistecito mismo de, échame la mano. Entonces este muchacho decían que era muy buena gente, que le echaba tanto la mano a la gente que se quedó sin mano. Entonces cuando decían que viene gente y le decía, ay, mano, y el Lolo se enojaba. No, es que pues no tiene una mano. Y luego le decían, te va a salir más barata las camisas de manga larga, porque nomás te van a hacer una, le decían él. No, y luego alguien vino a quererle dar una mano así, como de esas de plástico. Y entonces como no tenía novia, que le dijo que le hiciera la manilla como pues si estuviera agarrando una zanahoria. Como si estuviera agarrando una calabacita.
4: No, más gorda.
2: Con los dedillos así. Así la mandó a hacer. ¿Para qué creen que la quería?
4: ¿Para qué?
5: Pues para tocarse el solo. Más
2: no, la quería para abrir las cervezas. Es que estaba pensando mal.
3: Bueno, pues ahí está un poquito. Vayan a el podcast de Erasmo y la Chocolata. Ahí está la Casa de los Babosos. El día de hoy viene, ya ahorita regresamos con el reto número 3.

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0: con el maestro Fernando. El día de hoy vamos a hablar de magia de sangre. ¿Qué es y para qué se practica? Maestro Fernando, muy buenas tardes. ¿Qué es esto de la magia de sangre y para qué se practica?
1: Muy buenas tardes, nuevamente agradecido por permitirme estar aquí en tu segmento y platicar un poquito de esos temas. Mira, la magia de sangre es una magia, no es muy común, no cualquiera la hace, no cualquiera la practica, porque la magia con sangre es precisamente para hacer pactos de sangre y normalmente se utiliza para hacer sellamientos con sobre todo con demonios. Entonces, cuando un brujo hace un pacto de sangre con un demonio, haga de cuenta que el demonio le exige un montón de cosas y si no cumple, pues también va el demonio a dañar al ofrendado como al que hace el ritual, ¿no? No es muy común, la verdad, no es muy común esto, que una persona sea víctima de brujería o de hechizos con magia con sangre por el nivel y sobre todo por el riesgo y el peligro que corre el hechicero en este caso, ¿no? Hay gente demasiado... ahí sí, para que una persona dé con alguien que se dedique a hacer magia con sangre es muy escaso. Normalmente lo que más se practica es la magia negra, que es con elementales de panteón y profanaciones y otro tipo de cosas, pero ya cuando hablamos de magia roja, magia con sangre, ya ahí sí, como decía un amigo, por eso ya no son 2 centavos. Entonces, si no hay ofrendas en este tipo de rituales, híjole, pues esto, el demonio, aquel ser oscuro al que invocaron, pues se viene con todo y uñas a llevarte al que lo invocó y sobre todo al que lo molestó.
2: Ay,
1: entonces, sí, eso el demonio, ese sí no perdona. ¿Por qué? Pues que ellos, si hay algo que deteste un demonio, es esto, al que se burla de ellos, y más una burla viniendo de la creación de Dios, ¿no? Que somos nosotros.
0: 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Han ayudado muchísima gente que ha tenido muchos problemas. Hay una clínica, una oficina cerca de usted, muchos años de Caminos de la Vida, así que pueden hablar de esto. Ahora, magia de sangre, cuando dicen de sangre, ¿de qué específicamente sangre estamos hablando? ¿De animales, de algún animal en específico o de personas?
1: Es dependiendo la invocación, dependiendo no. El conjuro, pero normalmente es se sacrifican animales, y se hacen, inclusive el mismo hechicero se corta y con su propia sangre tiene que firmar ese pacto, dependiendo el ser negativo que hayan invocado. Lamentablemente en ocasiones también esto hacen sacrificios humanos, para hacer ese tipo de ofrendas. O sea, es lo que le decía, no es común que un hechicero practique la magia roja porque tiene demasiadas consecuencias. O sea, no burlarse o evadir esto, un pacto con sangre con un ser de bajo astral o un demonio, no es más, yo puedo decir que es casi imposible. O cumples o te carga el payaso.
0: Claro, ahora, ¿para qué les son las principales cosas que se hace esto? O sea, venganzas, para traer amor, para hacer un daño por negocios. ¿Qué es lo que usted ha visto cuando está haciendo o curando a gente, librándolo de esto?
1: Venganzas. Eso es más que todo para venganzas. Cuando quieren destruir no solamente a una persona, sino a una familia. Cuando quieren destruir un imperio. Cuando quieren destruir una persona que tiene muchas posesiones materiales, tiene su empresa, tiene sus cosas, entonces hacen ese tipo de rituales para destruir, porque es que este tipo de magia es para destruir la parte mental, la parte física, la parte emocional, la parte espiritual. O sea, se destruyen a una familia y a una persona de tal manera que prácticamente se vuelve como un zombie. Entonces, no es fácil curar este tipo de cosas, porque, le voy a ser honesto, si a mí se me han presentado este tipo de casos no muy comunes, y yo solo no puedo. Tengo que estar yo mínimo con otras 3 o 4 personas para que mientras uno está destruyendo el ritual, el otro esté protegiendo, el otro esté desencadenando el poco caos que todavía quede pendiente, y el otro pues de alguna manera barriendo lo negativo que se esté produciendo en ese momento. O sea, son de esos rituales que son bastante complicados, pero afortunadamente pues se tiene el, claro, el conocimiento para desaparecer este tipo de cosas.
0: Muy bien, el teléfono es 800-440-2616, 800-440-2616. Muchísimas gracias, maestro Fernando.
1: Pues muchísimas gracias a ti por permitirme platicar esos temas en tu show. Y ya saben, amigos míos, que si hay problemas, dolor, sufrimiento, tristeza, hay cosas inexplicables que de un momento a otro aparecieron en su vida, en su destino, no descarten la posibilidad de que lamentablemente alguien oscuro, tengan ustedes un enemigo oculto y declarado que le esté moviendo el mismo infierno para dañarlo. Sean libres, amigos, sean felices, abran su mente, busquen opciones, no se me rindan. Paz, amor y buen genio, mis peregrinos del alma.
0: Gracias, ya regresamos.

0: show de Erasmo y la Chocolata. Bienvenidos. El día de hoy vamos a tener un reto muy padre en la casa de los babosos.
1: La casa de los babosos.
2: ¿Eres tú, Chente?
0: Oye, bueno.
2: ¿Estamos muertos? Ya,
0: están muertos. Bueno, ustedes están muertos en vida y no se han dado cuenta desde hace mucho tiempo. Erasmo, ¿qué pusiste en las encuestas ahora?
3: Choco, vámonos con las encuestas. Gracias a toda la banda que anda votando ahí. Pues les vamos a tener más adelante todo lo que está pasando con lo de Colombia, todo ese rollo. Y vámonos con la encuesta número uno. La encuesta número uno dice: ¿qué team te gusta más de la casa de los babosos? El garbanzo y el ranchero chido, que es el team cuadrilla. El team de el doggy y el diablito, que es team doggy.
2: Chale.
3: Y el team águila celeste, Erasmo y Seleno. ¿Cuál es tu favorito?
0: Bueno, antes de que digas quién es el favorito de la gente, Garbanzo, ¿quién es que está ganando ahorita en los puntos?
1: Ahorita, Choco, la tabla de posesiones dice que en primer lugar va el ranchero chido.
0: ¿Con cuántos puntos?
1: 4 puntos.
4: Es que yo soy el que va primero. Porque, ¿cómo se llama? De Ganel, ese del... ¿Cómo se llama?
2: Comedia. No.
4: De la comedia, y luego gané el otro, el de que hice que dijeran el reto telefónico.
1: El reto telefónico.
4: Y ahora vas a ver, otra vez voy a ganar ahora.
0: Bueno, ya veremos.
1: Va furioso, va rápido y furioso.
0: Muy bien, ¿quién está en segundo?
1: ¿Quién crees? El enmascarado Erasmo.
3: Hijo de... Y no manches. Ni con ventaja, yo a veces sin querer gano.
0: Ok, bueno, whatever. ¿Y quién más?
1: En tercer lugar está Seleno.
0: ¿Con cuántos?
1: Con 3 puntos. Hay un empate. En primero, Ranchero y Erasmo, en primero.
0: ¿Con cuatro
1: cada quien. En segundo, Seleno con 3. En tercer lugar, Garbanzo con 2. En último lugar, el Diablito y el Doggy con 0 puntos, los dos imbéciles.
2: Muy bien. Oye, Choco, el Doggy anoche me estaba bañando y que me abre la cortina y me dice, Brody. Y le digo, me dice, Brody, en esta vida no siempre hay que ganar, hay que dejar a los demás ganar, mijo. Así es, Doggy.
3: Oye, ¿por qué te abrazó por atrás, güey? No.
1: Más puts.
5: Oye, Choco, el ranchero chido tiene 4, ¿no? Y el garbanzo 2. ¿En qué ganaste, Garbanzo?
1: Ahorita estamos ganando.
5: No. ¿En qué ganaste?
1: Tú. En el de...
5: Nada. Claro que tú sí. Llevas 2 puntos gracias a que estás en un equipo con el ranchero chido.
1: Y eso que somos equipo. Somos equipo. ¿Eso a ti qué te importa? ¿Eso a ti qué te importa?
0: Bueno, ya, pues Doggy, yo siento que tú y el Garbanzo van a acabar como casándose o algo.
2: Estamos en California,
3: ¿no? ¿Por qué no se van al Tempo de North Hollywood a bailar un día con su sombrero y sus botas?
1: ¿Al Tempo?
3: ¿Qué se llama?
1: Vamos, no sabía.
3: No sabía, y ahí se la pasa.
5: Un día fui con Luisito el Garbanzo y ya no quería salir de ahí. No, dijo, sí. Hay mujeres que van solas.
1: Hay un día que es una hora, Choco, de 10 a 11, que se llama la hora del vaquero, todos en círculo.
3: No.
1: ¡A perro!
0: Bien, Erasmo, vamos con la encuesta número 1. ¿Qué team le gusta más a la gente? 1, 2 o 3. Team Cuadrilla, Garbanzo, Ranchero Chido. 2. Team Doggy, Doggy, Diablito. Team 3, Team Águila Celeste, Erasmo y Seleno.
3: La gente dice, Choco, que el número 1, Garbanzo y el Ranchero Chido, con 46% de favoritismo. En segundo lugar está Erasmo y Seleno con 31%, y el menos querido es el Diablito y el Doggy. Se juntaron los más queridos del show. Los más carismáticos. Se juntaron los más carismáticos.
5: Lo que sea, pero yo, mis puntos que gane, que sean por mí, no por mi equipo.
1: Cállate ya.
3: ¿Cómo
1: cae mal? ¿Cómo cae mal?
3: ¿Cómo cae de mal ese hombre?
6: Si ya no se compone ni con un Cristo de oro.
2: Eres dead weight en este equipo, man.
0: Así van los puntos. Más adelante viene un reto del día de hoy. Vamos con la encuesta número 2.
3: Encuesta número dos, señores. Oigan, ya ven lo que está pasando en nuestras redes sociales. Vayan, se está poniendo chido, porque ya cada vez más estamos haciéndonos influencers. Encuesta chida número dos. Mis cuatro equipos favoritos son el América, el Manchester United, el Real Madrid y la Juventus. Puse esto porque ahorita ya están regresando los equipos, ya están nuevas contrataciones, la gente empieza a hablar de sus equipos, todo ese rollo. Ayer nuestro los Tigres, no manches, que son la vergüenza. Igual
1: oye,
3: que
1: ese Nahuel que, bueno, nos fuimos invictos, güey, por lo menos podemos hacer eso.
3: Eso sí. ¿Cuáles son tus cuatro equipos, Garbanzo? De Inglaterra, ¿quién le vas?
1: De Inglaterra le voy a Liverpool.
3: Liverpool.
1: Al
3: de España.
1: De España le voy a Sevilla.
3: Al Sevilla, y de México al Pumas.
1: Ajá.
3: Y de Italia.
1: De Italia, Juventus.
3: A la Juventus. ¿Tú, Diablito?
2: La verdad es que no tengo.
3: ¿No tienes equipos? No, Choco.
0: Bueno, yo digo, tengo amigos que pertenecen a algunos clubs, obviamente en Madrid, tengo amigos en Barcelona, tengo amigos en Milán, tengo amigos en Mónaco. ¿Recuerdan de Rafa Márquez cuando jugaba en Mónaco?
2: Sí.
0: Bueno, pues yo ya conocí ahí, me acuerdo que su esposa un día me dijo, ay, necesito no sé qué, y bueno.
1: Ya, doña Tapaz, pues escoge nada más los equipos.
0: Doña Tapaz.
1: Pues ahí te la pasas en Europa, ay, qué tapas, qué tapaderas.
0: Muy bien, bueno, pues compréndalo, es el garbanzo. Él, ya saben que el oxígeno no.
2: Mordiendo la.
0: Además
2: la
0: hay que cuidarlo que mucho, hay que cuidarlo mucho.
5: Sí, hay que apapacharlo. Público, escuchen Erasmo en la Chocolate. Erasmo en la Chocolate, hay que escucharlo. Escuchen al garbanzo, mándenle mensajitos siempre de cariño. Saben que hay gente que hay que tratar bien.
2: Especial.
3: Sí, garbanzo, te queremos mucho, güey.
1: Sí, sí, sí, pero ¿quién le va a la América?
3: Te vamos a amar siempre, bebé.
1: ¿Quién le va a la América?
3: Siempre te voy a querer.
5: Güey, le cantas igualito también.
1: ¿Qué quién? ¿Esa canción?
5: ¿Qué quién?
1: ¿Ese Edén?
3: Hoy nomás, no es de...

0: es un encaminador de almas.
1: El premio Nobel de la Paz es para Hesley. Bueno, Diablito, qué padre tu gorra del podcast Como Diablos, ¿no?
2: Sí, Choco, gracias.
1: Lástima que no está al nivel del podcast. O sea, el podcast no está al nivel de la gorra.
2: Bueno, pues... Excelente entrevistas ahí en el podcast.
1: Oye, Miquel, ¿subiste un capítulo nuevo con Chela Lora?
2: Sí. Oye, ¿sabes qué?
3: ¿Qué no se acuerdan que iba a hacer un podcast diferente a alguien aquí? ¿Que estaba harto de lo mismo?
2: No, lo que pasa es que no pasó el plan que quería.
3: ¿Quién tuvo la culpa?
2: Tranquilo. Pues la gente que me iba a dar la oportunidad. No, en serio, la gente que me iba a dar la oportunidad. Pero entonces,
3: ¿qué pasó?
2: Es que no pudimos poner de acuerdo.
3: ¿Qué ocupabas?
2: El sitio donde iba a ser las entrevistas.
3: O sea, entonces no fue el tu podcast dependía de eso.
2: Un poco, porque era...
3: Entonces,
2: dependía mucho de eso.
1: Muy bien, bueno, vayan a Como Diablos, un podcast del Diablito y el... Está el otro podcast del Garbanzo que se llama Enemigos Disfrazados, ¿o cómo se llama?
4: Contacto 13, Choco.
1: Contacto 13. Oye, está padre, ¿no? Enemigos Disfrazados. O Amigos Disfrazados. Ok, bueno, vayan a esos podcasts, la verdad, cuando no tenga nada que hacer, de plano. Y por lo pronto vamos con la encuesta número 2. Esta encuesta, la verdad, está muy chafa. ¿Qué dijo la gente?
3: La mayoría de gente le va al Real Madrid, Choco, a 36% de mis equipos, pero acá me manda Pumas, León, y le dije, güey, cuando juega León, Pumas, ¿a quién le vas? Dice, soy Puma de corazón, pero por Jorge Campos. Chivas, Real Madrid, Milán y Arsenal. Barcelona, Liverpool, Milán y León. Cruz Azul, Liverpool, Barcelona y Milán. Barcelona y Cruz Azul. Cruz Azul, Manchester United, Juventus y Barcelona. No le puedes ir al Manchester y al Barcelona y a la Juventus y al Cruz Azul.
4: A ver, ¿por qué, Brody? A ver, ¿cuál es tu lógica?
3: Manchester es el más ganador. Tendría que ir con el América.
4: Ay,
3: y luego con Real Madrid. Y luego con... ¿no?
4: Bueno, basado en eso, pues sí, pero pues, güey, no tienes que ir solo porque es ganador. Pues
3: ahí está. Oye, güey, Barcelona y Chelsea. ¿Qué habrá sentido cuando el Barcelona le robó al Chelsea? Está duro ese pedo, ¿no? Ahí tienes que defender.
4: Oye, ¿a quién le vas a decir?
2: Oye, maestro MLS. Pregunta.
4: Maestro MLS.
3: Yo le voy al Galaxy y el más ganador de la historia del MLS, ahí el Chicharito ya llegó. Que diga el Chucky.
1: Ah,
3: Sí, me traicioné. ¿Qué?
4: Le dolió, Diablito.
3: Es que hemos hablado del Chicharito, güey. ¿Tú traes la camisa del Chicharito de ese equipo, no es?
4: No, es nada más el color de niño. Esa camisita que, Diablito,
3: está bien para un equipo, pero para un señor, güey, ya grande, con dos hijas.
4: Parece que vas a arrollar al bebé.
3: Pareces doctor.
1: Bueno, a ver, vamos con la...
2: Aquí tengo tu inyección.
1: Las encuestas que importan. Encuesta número 3.
3: ¿No he dicho todo lo contrario?
1: Yo creo que... Sí, puede ser, pero no lo conocen.
3: Yo les voy a confesar algo. Yo me acuerdo cuando hablábamos de Espinoza Paz. Conocimos y todo el rollo, y dijo que era fan de nuestro show. No por eso, pero el vato sí es otro rollo. Dale, ese güey no toma, no fuma. Ese güey está con su familia, sus hijos. Un día Choco a ti te invitó a su casa.
4: Ayudando a la raza en su carro allá.
1: Sí, sí. Un día me invitó a su casa. Algo muy, muy privado. Obviamente no hubo nada de fotitos, nada de nada. Una casa espectacular. Pero una mansión, tiene a sus niños, que mucha gente no conoce, que qué bueno, no es necesario. Hay que andar muy bajos para enseñar a nuestros hijos en redes. Espinoza, su vida es... Y lo padre que su esposa se adapta a la vida de él. Es como que nos gusta esto. Me platicaban que rentaron un camper, anduvieron por toda Europa.
4: Ah, qué fregona.
1: Muy padre la plática. Dijo, Choco, yo no invito a gente aquí. O sea, es muy, muy privado. De hecho, ustedes estuvieron en una entrevista con él, ¿verdad? Después, porque me dijo, pues sé que andas por acá, ven acá. Y Y de hecho ni les voy a decir dónde viven, porque mucha gente no sabe dónde vive Espinoza.
4: Yo sí sé dónde vive.
1: En su casa.
4: Claro.
1: Sí, sí, pero ¿dónde está la casa?
3: Oye, pero ya, Choco, eso ya es mucho.
4: ¿Qué le vas a pedir prestado? ¿Por qué tanto hablas?
1: A ver, ¿cómo es eso?
3: Es que nosotros los nacos, Choco, cuando vamos a pedir algo hablamos bien de alguien.
1: Ah, ok, ya entendí. Bueno, a ver, la número tres. Entonces, ¿pensabas tú que Espinoza era así, payasillo?
3: Era yo, sí. Y ya es que yo siempre sentí que se hacía el humilde de más. Era, vine aquí a primo lo nuestro y no tenía un traje y un amigo traía uno y me quedó a la pura medida. O sea, como que, pero es como él lo manejaban. Y bueno, Espinoza Paz, yo sí, y ya después me di cuenta que era un vato a toda madre, por dar un ejemplo.
1: ¿Tú, Diablito?
2: Sí, Saúl Hernández.
4: Sí, Diablito. No. La pregunta es, ¿quién?
1: Bueno, pero tal vez es con más gente, pero contigo no.
2: No. Buenísima onda. Tuvimos una plática en Vive Latino hace años y la neta es era algo diferente porque obviamente lo habíamos conocido aquí en Los Ángeles y se portó medio mamila con nosotros, ¿no? Y ya cuando...
1: ¿Cuándo en Vive Latino? ¿Hace poco?
2: Hace como unos 5 años.
1: Ah, ok.
3: Ya tiene sentido. Sí, ya la carrera se había acabado. Te lo hubieras agarrado en su tope. Sí, a ver si es cierto, qué buena onda.
4: Sí, es cierto.
3: Tanto tiempo que has estado en esto y apenas hace 5 años te saludó.
2: Sí, Diablito. ¡Oh!
1: A ver, Garbanzo, ¿tú tienes a alguien?
4: Sí, Chocogacho. Azuquitar. El cubanito que ahora de hecho trabaja en Santa María.
1: El cubano que trabaja en Santa María, le dijiste guau.
4: Wow. No, nos hicimos muy buenos amigos y estaba equivocado, sí.
1: Muy bien.
4: Azúcar, te amo, bebé de luz.
3: A ver, aquí dice...
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2: También te das unos bajones.
3: ¿Qué has visto anoche? El lingerie que se puso, el lingerie.
4: Hoy me puse un lingerie.
3: Ay, ay, ay.
4: Anoche me puse sexy.
5: ¿Por qué te pusiste sexy en la casa de los babosos?
4: Porque yo, Choco, me gusta sentirme como sensual.
3: ¿Qué hubieras visto, Choco?
4: Aunque no esté con nadie ni nada, nada más me gusta como que de nacimiento. Yo les voy a platicar algo. De niño me ponía la ropa interior de mis hermanas.
2: No, no más.
6: Esa historia la dicen todos los
4: días. ¡Ay, qué tienes! ¿Qué te importa, estúpido? Oye, Choco. ¿Eres tú, cómo se llama así, como homofóbico?
3: Eres una naca, Seleno.
5: Seleno es naca.
3: Porque se acostó así en el sillón y se puso con los pies arriba.
2: Oh, sí.
3: Y como están pintados de rojo, no son ni Louis Vuitton, los pinté
4: porque tú sabes, Choco, no importa.
7: Los Red Bulls no son de neta, entonces no.
4: Ay, sí, perdóname, porque no son de veras. Garbanzo.
5: Bueno, el resto del día de hoy es cantar, chicos, así que vamos a empezamos contigo, Seleno.
4: Ande, ¡ay, conmigo!
3: Órale, por favor.
4: ¡Ay, por qué conmigo!
5: Vamos a ver cuántos puntos puedes agregar el día de hoy. El ganador ahorita va haciendo el ranchero chido con 2 puntos. ¿Verdad? Lleva 4 porque más los 2 de grupo, el garbanzo tiene 2 puntos.
2: O sea que, apérate, el garbanzo llevas 2, güey, por de grupo.
3: Ok, bueno, 2.
2: Ok, ya no sé. La cosa, Choco, aquí es de que te voy a decir algo. A mí no me gusta, Choco, que el ranchero chido en la casa ayer estaba diciéndonos que se le íbamos a pelar, así dijo.
3: Oh, sí, ¿eh?
5: Bueno, ¿y qué quieren que haga? Yo soy aquí la que conduce, no soy su mamá de ustedes.
3: No, pero Celino dijo que él sí lo podía pensar.
2: Espérame, pero es que estaban esos, díseme cosas, que yo era un ranchero. Es que traigo unos guaraches que yo traigo ahí, que no me los quito adentro porque son de llanta de tractor. Y estaban diciendo que me los quitara.
5: Vamos con la canción,
3: Seleno.
5: Seleno.
3: Celine.
5: Vamos con tu canción. Bueno, vamos a ver.
3: Celine.
5: ¿Qué canción vas a cantar?

0: No, no, a ver, permíteme, Selena, perdone. Creo que estás un poquito desfasadito. Garbanzo, no se deben de meter cuando estén cantando los demás. Yo sé que es una canción que a ti te pone como locochón también.
1: ¿Sabes qué estoy dándome? Viendo que Garbanzo como que me tienes celo.
2: Sí, es que...
1: Pero eres una cosa así rara, Garbanzo. No sé, si no fuera ilegal el asesinato, te hubiera matado a tu madre, ya.
0: Oh my God, ¿de qué se trata esto?
1: Ya esto, ayer me escondió mis tacones.
2: Las dos reinas peleándose. Porque, ¿quién pinta los zapatos?
0: Oye, esa pelea está más buena que la de Graciela Beltrán con Jenny Rivera.
2: Van a romper las medias.
0: A ver, tú, medias, te toca, Diablito. Ándale, por estúpido. ¿Qué vas a cantar? A ver, ahí está la canción, vamos. Vamos.
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0: Love you.
1: A ver, ¿qué es eso de pochos? Eso ya. Ya, ¿qué es eso?
0: Pero tú supieras que soy sincero.
2: No, así estás bien malo.
0: Y yo soy derecho, yo te pago.
1: ¿Eh? Muy bien, ya, diablito, la verdad, a ver, vamos.
0: Pues... Si tú supieras que te quiero.
1: Que te calles, por favor.
0: ¡Help! ¡Call 911! ¡Help!
1: A ver, Doggy, te tocan.
2: ¡Ah! Diego, ¿qué?
3: Gracias, buenas tardes. Esto es en la casa de los babosos. Voten por mí, por favor. ¿Dónde hay que votar?
4: De ningún lado, güey. Esto sí es a la brava aquí.
2: No, pero que llamen. ¿Cuál les gustó más?
3: Llamen y digan, me gusta el Doggy. Eso, porque ahí también vamos a sumar puntos.
2: Ya, que cante ya de una vez.
1: Vamos.
3: Está bien. Esa canción es para los enamorados que dice así. Corazón mutilado de esperanza y de razón. Tengo un corazón que madruga donde quiera. Ay, ay, ay, ay, ay, ay, ay, ay, ay, ay, ay, ese corazón.
2: No, ya vale.
3: Se desnuda impaciente con su voz.
2: Ah, ya saca.
3: Pobre corazón que no atrapa su cordura. Quisiera ser un pez para tocar mi nariz en tu pecera y hacer burbujas y en...
1: Ya, Doggy, ya, o sea...
2: Gracias.
1: Lo tuyo maldita creo que tortura. Es hablar mal de las mujeres, eso ahí, no, hombre, brillas ahí.
5: Go call your mom.
3: Con mi jefa no te metas, Brody, con mi jefa no te metas, Brody.
2: Llámale a tu madre, dijo.
3: No te metas con mi jefa, Brody, buena onda, ¿eh?
2: Too late.
3: No, es en serio, con mi jefa no te metas, Brody.
2: Too late.
3: Bueno. Choco, fíjate, ¿quién se lleva? Y luego ya no se aguantan, ¿eh?
2: Too late, hijo.
3: Igual que la otra, aquella, la señorita que tienes enfrente, empiezan a meter a la familia y no se aguantan.
2: Beta.
3: ¿Eh?
2: Cálmate, Beta.
3: It's too late,
2: eres
3: hijo.
2: Eres un Beta.
3: Tú tienes una hermana, ¿no?
2: Ah, ¡oh! Ya.
3: Y tú también, ¿verdad?
2: ¡Oh, ya se
3: tú tienes un hermano.
2: No.
3: Y también tiene un hermano, deberían... Para que se crucen, para que vean cómo salen. Puros petardos.
1: Muy bien, a ver.
2: Cálmate, Beta. Choco,
5: qué rápido se prende Choco, este
2: no,
5: Brody.
2: No está bien que permitas que tú eres como...
1: ¿Me vas a cantar ahora tú, Garbanzo?
2: ¿Y por qué se está riendo como una chirimoya?
5: Oh, chirimoya.
1: Bueno, lo tuyo esté conmigo, ¿no, Garbanzo? No. Pero no te voy a dar la... Adelante, Garbanzo.
2: ¿Cómo que petardos?
1: Adelante, bien, adelante, petardo.
5: Trátenlo bien, ya saben lo que viene.
2: Vale, nomás.
5: Trátenlo bien, no lo hagan enojar.
2: Súbele.

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1: Se parece a su caricatura, ¿eh?
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2: Muy bien, gracias, Garbanzo. Y la verdad, eso está muy mal, ¿eh? 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

0: Muy bien, estamos de regreso en la casa de los babosos. Ya la escucharon, quisieron cantar una canción individualmente, la verdad horrible. Ya cantaron de ahora como team cuadrilla, que fue el Garbanzo y el Ranchero Chido. Cantaron Compa, me gusta su vieja, de la banda MS. En este momento quiero que por favor el Diablito y el Doggy pasen al frente. Van a cantar una canción, prepárense, Seleno y Erasto.
1: Oye,
2: nada más quiero decir una cosa, en inglés se llama chasing for compliments.
0: Ok.
2: Fishing, eso, así como fishing compliments o algo así. El Garbanzo te dijo a ti que eras Eduardo Capetillo para que tú le dijeras que él parecía a Vivi Gaitán.
3: Chido. ¿Qué estaba buscando que le dijeran cómo?
1: Bibi Gaitán.
3: Bibi Gaitán.
1: No es cierto, Choco.
4: No. Oye, Ranchero Chido, yo tenía un póster de Bibi Gaitán con mascarita sagrada ahí en un taller.
3: Garbanzo, ¿qué estar en pósters?
1: No es cierto, Choco.
0: Sí, ya, a ver, cálmense. Vamos con, Diablito, Doggy. ¿Qué canción van a interpretar? Doggy. Yo creo que va a ser muy difícil. obviamente, la canción que cantaron ellos. No creo que sea fácil de superar.
1: Dele, maestro. Un, dos, bien, Choco, tres.
4: Vámonos. Dale, muchachos. Una vez le confesé.

0: drop the mic, ganamos.
1: Oye, a ver, ¿cómo que oye, ganamos? ¿En qué? A ver, en Diablito no cantó.
2: ¿Por qué no cantó este que no era de un dueto con el, donde cantas? Nomás escuchas tú en todo.
0: Tú cállate, güey.
3: Es que
0: oye, Choco.
3: Ay, Doggy anoche me dijo
2: en
3: el pasillo me dijo que quería sumar puntos, Choco. Y me dijo, esta es la canción que vamos a cantar.
1: O sea, a ver, Doggy, hiciste nada más que el diablito hiciera el na, na, na, na, o sea, ¿dónde está el diablito?
0: Ahí, ya lo mencionaste tú. Diablito, bien, bro. Bien, bien, así se hace.
2: Ah, sí, nacos, pero,
0: no te dejes manipular, güey.
2: Choco, esto es estrategia.
0: Es estrategia, este Brody no canta. Estuvimos practicando 72 canciones.
2: La madre.
0: Una le salió.
3: Se enojó tanto, Choco, que me agarró del cuello en el pasillo.
1: Oye, tienes rojo, Diablito.
3: Es que me agarró el dog y así me levantó, como es grande, y míreme.
0: ¿Qué dijiste, güey? Óigame, mi orco. Óigame, mi orco, óigame.
3: Y dice, Brody, tienes suerte que te dejo ir porque si no te van a encontrar muerto aquí. Así me dijo.
1: Wow. ¿Eso está pasando?
0: Choco, este al exilio yo creo que el ranchero chido ya lleva dos ganadas, lunes, martes. Estuvimos practicando, Diablito no está prestando atención, está viendo...
2: Ah, sí, sí, es viendo muy distraído.
0: Que yo vi que la última búsqueda decía hamburgers near me. Es lo único que estaba viendo. Y eso no me gusta.
2: Sí, sí, se está pasando de lanza.
0: Seleno, hoy Choco.
1: Bueno, a ver, vamos con Erasmo y Seleno. Ranchero chido y hasta este momento, Doggy, lo tuyo es realmente de veras pasadísimo.
2: Ya, vergonzoso.
0: Mano pesada. Estuvimos los dos en la canción, ¿sí o no?
2: Pero tú lo amenazaste anoche.
3: No dejo dormir, me agarra del cuello, o sea que...
0: No, güey, eso hasta el viernes, maestro.
2: El viernes se ahorcan las morras. El
0: viernes de ahorcar brucas, güey. ¿cuál rola van a cantar? Ustedes dos.
2: Ay, no más. Si eres tú. Eres tú ya que...
0: Ah, güey, ¿qué no iban ustedes? Ah, no. O sea...
4: Choco, oye, vamos a cantar el tequila. Vamos a cantar una canción. Vamos a cantar una canción del corazón que para ustedes. La canción que dice. Ay, Erasmo, ¿cuál era?
2: Era una de Pimpinela, no se hagan güeyes.
0: Ah, no.
2: Sí. No, sí. Era la de la. Y tú date la media vuelta, no sé qué. Choco.
3: Él me había dicho como la flor.
2: No, ese no es de dos, güey. No, era Pimpinela. Y date la media vuelta, no sé qué cosas. ¿Quién es?
4: Adelante, no sé. Muchachos. ¿Qué quiere ver de mí?
0: Vamos a ganar, Seleno. Échale, hay que llorar, mijo.
4: Hace 2 años y 1 día.

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1: ¡No, no! ¡Es estúpido!
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2: ¡Ya, ya, ya, ya, ya, ya! ¡Oh, my God! ¡Me encantó!
3: ¡Ayúdame, no mames! ¿Qué es eso?
1: Oye, ay, se me salieron las lágrimas con esta actuación. Ay, somos unas perras, tú eras, ¿no?
3: Ay, somos hoy a huevos.
1: Qué buena actriz eres.
3: Somos hoy a huevos.
1: Qué buena actriz eres. Ay, eras, no, dame un abrazo.
2: Y se abrazan en el escenario.
3: Somos unas perras.
1: Ay.
3: Dile, oye, qué manota, no man, me vas a sacar, me vas a madrear la asiática, güey.
1: Ay, eras, no, hiciste bien, yo no pensé que ibas a hacerlo. Diablito, deja de quererme abrazar. Ay, ¿dónde te me está agarrando?
3: Dile, Selena, ¿no somos unas qué?
1: Somos unas perras.
3: Oye, güey.
1: Garbanzo, me hubiera encantado que estuvieras en mi equipo.
3: No, sácate, no
4: manches. Vamos a intercambiar.
2: Muy bien, a ver, Chucho, ¿a quién te pareció mejor de este grupo?
5: Yo estoy,
2: ¿de los tres?
5: Yo estoy conmovido por el Seleno, estoy chillando.
1: Ay, gracias, Chucho, el de la moto. Chucho, el de la moto, yo te la prendo. Brum, brum, y ya te subes tú.
2: Muy bien, a ver, Hesler, ¿escuchaste? Hesler, ¿quién es tu favorito de los tres? Hesler.
6: Estoy igual que Chucho. Seleno se la llevó.
1: Ay, qué.
3: No, son unas.
0: Oiga, yo también estaba cantando ahí.
1: Ay, no, tú existes. Cállate, te opaqué, mi enfermo.
2: Muy bien, bueno, para mí, el día de hoy, quiero decir que Seleno y Erasmo son los ganadores. ¡Felicidades! ¡Felicidades!
3: No vengan con su.
2: ¡Felicidades!
1: Gracias.
3: Oye, güey, no me andas abrazándome, pero güey, me marcaste toda la mano acá, güey.
1: Ay, gracias.
3: Son dos puntos amo. Por cabeza, Choco.
1: Chucho, te amo, te voy a comprar una moto.
3: Déjala prenda para que
5: eso
3: te vayas.
5: Eso me gustó.
3: Déjatela prenda para que
1: te voy a comprar una moto, una Vespa. Me recuerdas al actor de la película de Gucci.
5: Nos vamos juntos a la playa, te invito. En Italia.
1: Quiero contigo andar allá en Italia.

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1: ¡Ánimo, compa Miguelillo! Y ahí le va para su querida madre Catalina Martínez, hasta

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1: ¡Bueno!
2: Yo, es Joden.
1: ¿Quién?
2: Yolanda Suica.
1: No, no está, Ronomir. No, no te hablan de esta casa, por favor.
3: Dad.
1: ¿Qué pasó, hija?
3: ¿De somebody call?
1: No, nadie, un cholo, pero era Ronomir.
3: ¿What? ¿Pero por qué le colgaste a mi boyfriend?

0: mejor deberían dedicarse a estudiar.
1: Tú y mi mamá no cambian, son bien aburridos. Ya no están en su rancho, están en Estados Unidos.
0: A mí me vale, si es mi rancho o es el norte.

0: Me está dando el oído, Yolanda, por favor.
1: I love you.
0: Ay, el oído.
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0: Estamos al aire, familia. Buenos días desde las 3 de la mañana. Su amigo Don Cheto despierto porque tengo un perro brujerillón.
1: Si tiene, está despierto desde las 3 de la mañana, ¿por qué no viene
0: temprano?
1: Sí.
2: No, no, no,
0: tengo más de unas 2 semanas. ¿A qué hora llego, Ferragamo?
2: A las
0: 5:45, compa. ¿Verdad, Diosito? ¿Verdad, Diosito santo? Que te diga la cachetona, si no.
2: Sí.
0: Le abro la puerta a la gente. Hasta más primero que ella. En veces, ¿eh? Oigan, le preguntaron a ChatGPT. ¿El ChatGPT? ¿Qué es el ChatGPT? A ver, vamos con el chino. ¿Qué es el ChatGPT?
3: Una inteligencia artificial. No, es una ya hay muchas inteligencias artificiales.
2: ¿Qué es?
3: Es una aplicación que donde tú puedes chatear con esa, pues, con esa aplicación y es como tu mejor amigo.
0: No supiste decir que era ChatGPT. Gracias.
3: Una inteligencia artificial, es que no, ¿qué más que puedo decir?
2: Pero que alguien que, por ejemplo, una persona de 80 años que no sepa qué es inteligencia artificial.
3: 80 años ya no utiliza.
1: ChatGPT es una página de internet donde
0: otro que sea para el norte.
1: No, también es una página de internet. Yo de hecho yo la uso en la computadora. Es una página de internet o una aplicación.
0: Vamos a preguntarle a ChatGPT
1: que es una tecnología que usted puede utilizar para requerir ayuda en diferentes cosas.
2: Es un sistema de chat de
0: inteligencia. ChatGPT me dice, es un asistente de inteligencia artificial creado por OpenAI que puedes conversar conmigo de manera bastante natural. Si me hace una pregunta, me hace una instrucción y yo proceso lo que escribes para generar respuesta. No digas que eso dijiste, por favor, porque te voy a aventar con el vaso.
3: Es una inteligencia artificial.
0: Sí, pero no dijiste para qué sería. Es una para que sea tu mejor amigo. Dijiste tú. O sea, acepta. Para que sea tu mejor amigo. Ok, está bien. Bueno, entre ChatGPT le preguntaron, oye, ChatGPT, ¿cuáles son las experiencias humanas más bonitas? ¿Y qué creen que puso? Quiero hacer una encuesta aquí a nosotros, aquí en vivo.
2: Like,
0: ¿cuál cree que sea la experiencia humana más bonita? Dime una experiencia humana que sea de las más bonitas.
2: El tener hijos.
0: El tener hijos estaba en segundo lugar.
3: El tener relaciones.
0: Convertirse en padre. A ver, vamos contigo.
3: El sexo.
0: El sexo, deja ver si está aquí. Fíjate que no salió el sexo.
3: Ah, chale.
2: ¿Qué tal el
1: amor? Yo diría que viajar.
0: ¿Viajar? Sí. Tampoco salió entre las 7 que dio, chale.
2: El amor,
0: no.
2: El amor. Casarte.
0: Que te digan te amo en la número 8.
2: Okay.
0: Que te digan te amo en la número 8. Se las voy a decir de la 10 para arriba, ¿va?
2: Sí.
0: Ahí te va. Lo que la ChatGPT dijo que eran las experiencias humanas más bonitas que uno puede vivir es encontrar un verdadero propósito o pasión en número 10. Gran experiencia.
2: I'll have a purpose in life.
0: Yo encontré mi pasión, que era hacer esto. Lo hago muy mal, pero
3: no,
0: mi pasión
3: es
0: a mí, muy mi perra vida.
2: Estúpido.
0: No, sí se nota.
3: Ah, sí.
2: Sí le gusta, güey.
0: A ver, espérate.
3: Oh, here we go.
0: ¿Tú crees que yo no tengo pasión por lo que hago? Estás muy equivocada.
1: Sí tiene pasión por
0: mucho,
1: lo que hace.
0: Mucha pasión.
1: Sí, sí.
0: Demasiada pasión. Demasiada pasión. Yo tengo mucha pasión por lo que hago. ¿Tú no?
3: También. Que no les gusta mucho es diferente.
0: No. Tú no tienes pasión. Tú no tienes pasión.
2: Ay, chino.
0: Número 9. Ay, te vas, sí, estás de acuerdo, tú, sí, ganaste. Viajar a un lugar pero que te transforma.
1: No, por los viajes.
3: Ay, no, es corso oscuro, no.
0: Dice, un viajar que te transforma tu perspectiva, que te conmueve, que te expande.
3: Viajar. Que te marque.
0: Pero no todos los viajes te expanden.
1: No, si voy de trabajo aquí a Ciudad de México, no, pero no.
0: A ver, ahí te va.
1: Ya cállate.
0: Enfadoso.
3: ¿Dónde van?
0: Chefe, enfadoso.
1: Aquí estamos teniendo una conversación.
3: Yo también,
1: pues, pero ese es el show, no de ustedes.
0: A ver, te va. Número 8. Bueno, saca lo que tengo que sacar. ¿A qué va? Número 8. Que te digan, escuchar que te dicen que te amo por primera vez y sentir que también tú lo amas a la otra persona que te dice te amo.
3: Boring.
0: Está bonito. Reír hasta llorar, número 7.
2: Yes.
0: Está bonita, está
1: padre. La Ferrari cada rato ríe como si fuera a punto de llorar.
3: ¿Y usted? Sí.
0: ¿Cuándo fue la última vez que usted se rió hasta llorar?
2: Yo con usted.
0: ¿Sí?
2: Sí.
0: Yo cuando me río hasta llorar.
3: Mañana.
0: Un día, el otro que fue al rancho, un primo me hizo reír mucho. A ver, te va. Presenciar un evento de la naturaleza en su máxima grandeza. O sea, como ver un bosque o un desierto o el mar o así como... Que te pegue en la cara la naturaleza. ¿Lo han vivido? Yo creo que...
1: Sí,
0: yo quiero vivirlo. ¿Sabes cuál es mi pienso? Ir allá al Valle de la Muerte a ver la Vía Láctea.
1: ¿Dónde es el Valle de la Muerte?
0: El Death Valley. Para Indio.
1: ¿Y se ve la Vía Láctea?
0: La Vía Láctea en ciertos momentos a ojo desnudo.
1: Ahí así, auroras boreales y eso.
0: No, Vía Láctea, tú también. Aurora boreales, nomás hay allá en los otros polos.
1: Okay.
0: Bueno, ahí, ¿cómo estoy? Según yo soy el vale.
1: Pues lo estoy preguntando.
0: Bueno, ahí te va. ¿Han tenido ustedes experiencias así de la naturaleza? De, wow, sí, claro. Sí, me quedé secuoya.
2: Cuando ves la inmensidad de los árboles.
0: O cuando ves el cañón, ¿cómo se llama? El
2: Gran Cañón.
1: El Gran Cañón. El también, en Chiapas.
0: Las cascadas estas, las cascadas, ¿Niágara? ¿Cómo se llama? La Ñágara. Sí. ¿Tú has tenido experiencias de la naturaleza, chico?
3: Sí.
0: ¿Cómo qué?
3: Todas las que están diciendo yo las he visitado.
0: ¿Qué cae?
3: Sí.
0: Eres un vato muy vivido.
3: Y también a mí la que me marcó y que nunca se me olvida, en México yo en Pachuca hacía mucho el escalar.
0: Ok,
3: ¿y? Y me tocó una parte donde estábamos arriba y ya veía, cuando tú estabas debajo veía los arbolotes así, y después arriba ya veía las puntitas así, y las patas me empezaron a temblar, que dije, güey, ¿dónde estoy? Y la inmensidad de, ¿ves un paisaje desde arriba?
0: Nosotros teníamos un árbol, ¿vale? Un arbolote y un mezquite, y yo me subía a bien altote, me subía hasta medio arriba, y se miraba Chapala.
1: ¿Chapala?
0: Uh-huh.
1: ¿Desde dónde?
0: De ahí de las Saucedas se miraba Chapala.
1: Pero si no está cerca.
0: No, Chapala, la gente abajo. ¡Hijo de eso!
3: ¡Se lama! ¡Se jaló!
0: Ok, bueno, fácil, bueno, experiencias perronas. Ayudar a alguien de que te transforme a ayudar a alguien. A mí nunca me ha pasado.
1: No me gusta.
0: Ayudar a alguien de forma transformadora. O sea, salvar una vida, inspirar un cambio profundo. Ay, a mí sí me ha pasado. Inspirar una vida, inspirar un cambio profundo, estar presente cuando nadie malo estuvo por alguien. Ah, está muy bonito.
3: Yo le cambio la vida todos los días.
1: Yo creo que usted ha cambiado la vida todos los días.
0: Ay, tan chulos. Número 4. Sentirse verdaderamente comprendido.
3: Ay, no sé qué es eso.
0: Que alguien te entienda sin necesidad de explicación.
3: Ay, sí.
0: Ah, yo creo que es muy bonito decir.
3: ¿Qué se siente eso? Me falta eso.
0: Y número 3, cumplir el sueño de toda tu vida. O sea, cumplir tus... Fíjate, ya estamos en la número 3. O la experiencia más bonita en el número 3 es cumplir el sueño de tu vida.
1: Sí.
2: O sea, que depende de cada persona.
0: Sí, sí, sí, sí, sí. No. O sea, el momento en el que el esfuerzo, la paciencia y la perseverancia dan fruto. La meta se alcanza.
3: Pues todavía
0: no me ha pasado, pero bueno, debe estar muy bonito. Número 2, convertirse en padre o madre.
1: Ok.
0: Convertirse en papá. Ser testigo como una vida crece y gracias.
2: Oh, my.
0: ¿Qué dijiste?
3: Oh. Oye, petazo, viejo.
2: Pobre de tus niños se están escuchando.
3: Fue un pinochazo. Entonces, pues, así que digas, uy, que ya, pues ya uno.
1: Pobre de tus hijos chinos.
2: Ay, no.
0: Bueno, bueno, que no hablan español, lo escuchan así.
3: Ya uno le agarra cariño, pero yo no
0: quiero. Les agarra cariño porque.
3: Pues ya están ahí.
0: Están allí. Pero así que tú digas. O sea, ¿tú qué sentiste cuando agarraste tu cacuachito aquí en los brazos?
3: Pues nada, dije, ¿está madre?
0: Yo sí, yo agarré a mi muchachito y luego lo persiné, lo primero que hizo.
2: Esta madre.
0: Porque ahí mi papá me persinó lo primero que hizo, entonces yo también persiné.
3: ¿Y qué le sirvió?
0: No, es que sirve, si sirve o no sirve, no, eso es lo de menos. Es el sentimiento.
2: La acción.
0: Es muy bonito. Cuando yo dije, ay, está bien feo. Pero bueno, como que le da a todos los chiquitos, pues así están así con ratoncillos. Ya lo persiné a mi muchachito y todo bien bonito, vale, sí, está bien bonito. Y número 1, en enamorarse profundamente.
2: I told you, bro.
0: You did?
4: Dijo amor. Sí, did? Dijo.
0: Yes. Okay, bueno, pues fall in love, like truly fall in love.
2: Yeah.
0: ¿Quién lo ha sentido? ¿Ferrari, has sentido tú enamorarte profundamente, una conexión así bien perrona?
4: Nah.
0: Nah, no seas así.
4: No, I haven't, I swear.
0: No, nunca he estado así como, cuelga tú, ay, no puedo vivir sin ti, te quiero ver, aunque sea 5 minutos, nada, así.
4: No.
0: ¿Tú, Chino? Nah.
3: No, ya, como 10 veces.
0: ¿Sí? No, no se puede sentir
4: tan. Ay, no.
1: ¿Cómo no?
2: ¿Sí? No, not true. Chino, el verdadero
0: true
2: amor
0: love.
2: Es, mira, de serle fiel a la persona, de no ponerle el cuerno, de querer hacer lo imposible por la persona.
3: Ya es
2: de...
3: mucho, no, tú te abusas.
0: No, pide tanto.
3: No, pide tanto.
4: Abusa.
0: A ver, ¿te puedo hacer una pregunta personal? No sé por qué sigo insistiendo yo en preguntarle a Estica.
1: Ponga la mano.
0: Sí, dame un señal. Chino, tú, va recios, que sienta lo que roza el cable.
2: Que estamos enterados.
0: Chino, serio pedo. Así, sí, serio pedo. ¿Tú te has enamorado así, locamente enamorado? Sí, como dice Alejandro.
2: No es empelotado, porque tú...
0: No, enamorado de te amo, baby, no puedo vivir sin ti, no, mami, te quiero, wow.
3: Sí, una, dos, sí, varias veces.
0: No. Enamorado así, que tú digas, este amor nunca lo he sentido, nunca, never, in my life.
3: Sí, pues con todas quería eso.
0: ¿Sí?
2: No, you don't, bro. Eso es calentón.
0: Sí, no. Creo que lo tuyo era más. ¿Tú te has enamorado así, locamente enamorado?
2: Sí.
0: ¿Sí? ¿Tú, Sai?
1: Yo también.
0: Son unas estúpidas para el amor, ¿verdad? También yo quiero. También.
2: Pues es que el amor es estar en un estado muy vulnerable que a lo mejor uno puede pensar que es estúpido, pero el
0: embarazo... Pues ese es el... Para muchos es eso, el amor.
2: Claro.
0: Sentirse vulnerable y que no se aprovechen de ti.
1: Claro. No, y además el amor es pensar primero en la otra persona antes que en ti. Cuando no eres capaz de poner a la otra persona antes de ti, no es verdadero amor.
0: Oye, Chinel.
2: Tú nunca te has enamorado, Chino.
0: No.
2: Básicamente.
0: Bueno, ChatGPT dijo que la conexión y la vulnerabilidad y la emoción de compartir tu vida con alguien que te ve y te acepta.
2: Claro.
0: Pues, ¿qué es el amor si no eso? Sentirte aceptado.
2: Sentirte visto.
0: Poder ser vulnerable y que no se aprovechen de ti. Uh-huh. Eso es amor.
1: Sí. ¿Verdad?
0: Bueno, para todos los que han sentido cualquiera de estas emociones bonitas, qué bueno, ojalá que la sientan al menos una vez en la vida, porque son experiencias muy bonitas. ¿De qué se están riendo?
3: No te riendo.
0: Tú te estás riendo, ¿verdad? Como que tú no le agarras la onda aquí a
3: este, ¿verdad? Estoy riendo.
0: A ver, ¿qué vas a decir?
3: ¿No
0: estuvo chido mi segmento?
3: Sí, chido, Sucoto. Mejor vamos a hablar de cosas importantes.
0: A ver.
3: Que realmente van a ayudar a la gente. Ayuda a Colombia, viejo. Okay. Es lo que debemos de hacer. Nos acaban de mandar.
0: ¿Cómo lo hacemos?
3: Nos acaban de mandar Leo y la producción. Para, lo están viendo a la gente que nos está viendo en televisión. Hay centros de acopio aquí en Los Ángeles, en Macondo Kitchen, aquí en Van Nuys. También en Asados de To Go, en la Food Hill en Silmar, donde reciben alimentos no perecederos, agua, ropa, insumos médicos para poder
0: para
3: ayudar.
0: Poder mandar
3: para mandar a Colombia.
1: Okay, y también es importante la Cruz Roja Colombiana, que ahí la ayuda le llega directamente al pueblo de allá. Hay un escáner, ahí hay un código QR para la gente que está viendo en YouTube o en la televisión.
0: Y le recuerdo que en el número 5 del tema de hoy, de la plática de ChatGPT, era ayudar a alguien de forma transformadora. Muy y bien. Esta ayuda puede ser de forma transformadora para alguna persona en Colombia, así que está en Macondo Kitchen, aquí de La Balboa, puede llevar usted alimentos no perecederos. No perecederos, ¿verdad? Y también en Asados To Go, en la Food Hit Boulevard en Silmar, California, son centros de acopio, que van a mandarlos allá a Colombia, que está sufriendo ahorita por este terremoto muy feo, que ya van como 250 muertos.
3: Y si no, por estos lugares, hay tres cosas para donar en línea, los cuales ya son fondos verificados, Global Giving, Convoy of Hope y Cruz Roja Colombiana.
0: Ok, Global Giving, Convoy of Hope y Cruz Roja Colombiana, son los que están pues segura la feria que sí va a dar a las manos que necesitan. Llegar. Bueno, muchas gracias. Ahorita regresamos con más. Gracias, bienvenidos aquí a Don Cheto al aire. Ahorita voy a regañar a Chino.
3: Ay, ¿por qué, güey? Eso
0: es unas caras. 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

0: cierto, y estamos viendo el eclipse solar.
1: Fíjate,
2: yo dije que ese es el punto.
1: Ya sé, yo no me quedé. Yo pensé que era un foco aquí de la ¿qué? Que estaban poniendo.
2: Yo dije, creo que nos vimos del aire.
1: Familia, ¿cómo estamos? Buenos días. Yo dije, se está hundiendo. ¿Cómo es la historia de James, la aplicación de James Bond? ¿Qué te iba a decir? Vamos a tratar de conectarnos ahorita a la saga. Uno está de la micha, pero está Max Espejel.
3: Así es.
1: Porque vamos a
3: platicar ya estamos, de... A ver, déjame ver si ya nos está conectando Gisela. Ahí está.
1: A ver si ahorita nos conectamos. Vamos a platicar de que querían chacalear a Donald Trump, ¿vale?
4: A regiones aledañas.
1: Salió chicoteadísimo Donald Trump. Oye, mientras les mando saludos a toda la raza, parece les gustó mucho la historia, muchas gracias.
2: Muy bonito mensaje.
1: Me gustó mucho lo del concepto de la gran verdad, muchas gracias, ¿vale? Es que la gran verdad asusta porque te hace responsable y todo.
3: Claro.
1: Y nosotros, el,
5: bueno, vamos siempre, a otros temas, mi querido Juan Carlos.
1: El lugar menos duro.
6: Qué gusto verte, hace mucho no te veía.
1: Siempre evadimos responsabilidades por lo mismo, porque es doloroso, pues.
5: Claro. Ya tienes un look distinto. Ahora ya.
1: Vamos a ver si ahorita ya nos conectamos allá a la saga. Que no va a estar Adelaida, tú.
3: No, se fue de vacaciones, no sé dónde.
1: Mira qué diantre, no, aquí está en la casa. Nomás que está bien
3: estado. Vino para acá.
1: Camini por la lleva la rola, lleva la marcha, hasta la junta y pues caímos.
6: Mi tío Don Cheto, ¿qué pasó, tío Don Cheto?
1: ¿Qué pasó, mi querido Max? ¿Cómo estamos, chavalada? Ya estamos en vivo, ya estamos de acá desde Los Ángeles, California, transmitiendo para el mundo. ¿Cómo andamos?
5: ¿Cómo está, como se dice coloquialmente, cómo está la calor por allá en California, Don Cheto?
1: Fíjate que harta calor, fíjate, Max. Nos ha caído gacho la calor, ya me ando friendo en mi propia manteca, yo, fíjate, con los calorones de por acá. Si nos ha caído calor. Ayer como que hubo un conato de lluvia, pero así con sol, pero nomás hizo que se pusiera más húmedo aquí en Los Ángeles, pero Los Ángeles siempre son bonitos,
3: Max. No, yo quiero que le aclare, por favor, a Max y a Juan Carlos, que está diciendo que Adela se vino de vacaciones con usted y que la tiene en la casa bien exhausta porque ella se la llevó de shopping al arroz.
1: La llevé a Adela, al arroz, a la marcha, la llevé a la Targi, y no, pues la surtí.
5: Que la tengas con aire acondicionado, Don Cheto, porque sí. Si no, con ese calor húmedo que hace, bueno, ya no como buñuelo, no te vas a estar deteniendo en tu grasa, vas a estar como tamal, verdaderamente, no solamente con el calor, pero verdaderamente, pues ya, sudando por todos lados.
6: Oiga, tío, yo le quiero preguntar, ¿ya se la llevó al Denis, ahí el restaurante de lujo de 5 estrellas?
1: Ya, la voy a llevar ahora que llegue y le puse el ventilador en el 3 para que no pasara caloris. Sí. Y al rato y le voy a decir, vamos por unos panquizados ahí, mija, para que...
0: Oiga, y ahora que fueron al arroz y a la marcha, ¿qué les va a mandar a los muchachos?
1: Les compré unas carteritas fósil ahí para los dos. Las carteritas fósil y esa las mando ahí para Max y para Juan Carlos. La azul es para Max y la color sí vino es para Juan Carlos. Son unas fósil allí.
6: A mí eso del color vino es como que la elegancia, ¿no? Y el azul tú como más casual porque aparte vienes muy...
5: Y para que me combine.
6: Exacto, para que me combine. Sí.
5: Oiga, Don Cheto, a ver, dígame. Vamos a tocar un tema importante. Usted que tiene y que siente, sin hablar del calor, toda la temperatura y el termómetro de nuestros paisanos ahí en Estados Unidos. ¿Qué tanto le podemos creer al presidente Donald Trump que bajó el avión presidencial Air Force One? Bueno, él ya sabemos, hace lo que se le da la gana, pero por supuestas amenazas, le creemos o no.
6: Se lo llevaron en el carrito de la comida.
1: Según esto, porque tenían amenazas por parte de algún grupo ahí de Irán. La cosa es que yo le platicaba a mis compañeros, les decía, es muy probable, o sea, una amenaza contra un presidente de una nación y más, una nación tan poderosa y más, un hombre como Donald Trump, pues no se nos debe hacer raro que tenga amenazas de este tipo, ¿verdad? Pero por otro lado, también ya conoce uno también a su gente, ¿no? La cosa es de que según Donald Trump, pues como decimos en el rancho, Max y Juan Carlos lo querían chacalear al viejón. Entonces lo que hicieron ellos es que como que le llegó la amenaza, él se subió al Air Force One y see you later, alligator, y dijo adiós, pero ya estando adentro, por el carrito así que meten de la comida, ve que como un tubo que meten ahí, ahí el vato, según esto, Donald Trump se clavó, sale en el carrito de la comida y supuestamente para que pensaran que iba en el Air Force One, pero él estaba abordando otro avión en otro lugar para que no lo encontraran. Yo sí lo siento muy de películas, lo siento muy hollywoodesco, pero yo no lo descartaría tampoco del todo. Por más que Donald Trump no sea santo de mi devoción, no lo descartaría porque sí creo que hay raza que se la tiene así como que...
3: Cantada.
1: Que la tiene cantada. Le tiene cantado el tiro allá a Donald Trump.
5: Oye, pero debe ser una película de estas de Mel Brooks, de Spaceballs, sí. Ahora que están los reboots. Pues yo no sé cómo metieron a semejante humanidad en ese carrito, si son de este tamaño, apenas si caben por los pasillos de los de los aviones, ¿cómo
3: tiene razón, Max?
1: Pero ponle nomás un vestidito y un gorrito de azafata y sí, se parece una ñora ahí. Sí, sí parece, ¿verdad? Una ñora ahí de que,
6: no tiene cacahuate, señora. American Airlines, ¿no? Sí. Delta Airlines.
1: Sí, fue una señora ahí, sí, sí, fue con el pelo güero, sí parece. Tiene peinado de tía, Donald Trump tiene peinado de tía.
3: Sí.
1: La mera.
3: De azafata de esas grandes.
1: De azafata,
3: de...
1: señora, sí, ya sí, con señoría.
0: De que no se retira, de que ya
6: aferrada. Próxima su jubilación, ¿no?
1: No, pero no creo que salió en el carrito per se, yo creo que salió en el tubo ese, güey, el tubo ese, que es como un carrito que sube y ya lo pegas y ahí sacan la.
3: Pero primera. Yo creo que sí sería importante que esclareciera la Casa Blanca, qué tipo de amenaza recibieron, a qué se referían con que iban a atentar en contra del presidente y cuál fue la estrategia que utilizó, o sea, ahora sí que el servicio secreto para poder sacar a Donald Trump y trasladarlo a otro avión, porque nada más decirnos que iba a sufrir un atentado, para mí es otra de las victimizaciones que ha venido utilizando desde su campaña hasta ahora. No sé ustedes qué piensan allá, Max, Juan Carlos.
5: Sabemos que Donald Trump se encarga siempre de victimizarse, de revictimizarse. Necesitamos, no sé cuántas palas tengan allá, Don Cheto, todos en la mesa para levantarlo cada vez que se tira, cada vez que se revictimiza, porque siempre que deja de estar en el ojo público, siempre trata de imponer una nueva narrativa para que se hable de él. Ya lo conocemos, así es. Posiblemente esta haya sido una estrategia, pero también la otra pregunta es que yo los veo a todos allá en la mesa con el cafecito y todo, pero...
6: Del café del caro.
5: Del café, no, ya
6: café, lo café del caro, además,
1: sí, del caro, ¿no? Del caro, pero pues...
6: puesto en el EI.
5: Porque aquí es café, sí. Pues, pero del que hacemos aquí, del que nos prepara.
1: No, pues aquí está en corto, puede ser que no sea para...
3: Ahora que vengas, Juan Carlos, te voy a llevar aquí al café del caro. Aquí
1: así, perrón, para que te pongan el nombre allí, para ahí, Juan Carlos.
6: Hay uno... Hay uno al que me gusta ir, que está por... Híjole, va a sonar así, quema mucho el sol.
1: No, pero no quema más la luna, tú dilo.
6: En Beverly Hills hay uno...
1: La Land.
6: The Butcher, The Sun and the Cappuccino Maker, algo así, que tiene unos desayunos.
1: ¿No es The Butcher Daughter?
6: Tienes que ahorrar como 6 meses.
1: ¿No es The Butcher Daughter? No.
6: ¿The
1: Butcher Daughter? No.
6: No, algo así es el nombre, The Butcher, The... Algo en el Cappuccino Maker. Buenísimo el lugar.
1: O sea, para allí te llevamos. Ahí los llevamos ahorita ustedes allí para que
6: llevamos nosotros ahí nuestras salsas para ponerle ahí a los al huevo.
5: ¿Qué dices de la salsa?
0: De Butcher, de Baker, de Cappuccino Maker.
5: Porque yo los veo ahí en la mesa hablando de las salsas, ahora que ya lo está sacando a la mesa Juan Carlos. A ver, algo que yo me imagino y como buenos paisanos deben de tener, además del café, pues para una plática, es una botanita, unos totopos con guacamole. Pero ya no hay aguacate, Don Cheto, no hay aguacate porque pues hay extorsión de grupos delincuenciales en nuestro país y esto ha provocado que no se lleve el aguacate o que no llegue en esta temporada a los Estados Unidos. ¿Qué piensan de eso? ¿Qué dicen sus paisanos? ¿Hay aguacate? No, el que hay está caro. ¿Cómo le hacen para subsidiar ese problema, Don Cheto?
1: Pues hay aguacate californiano, pero obviamente el oro verde y yo que soy de Michoacán, Max, claro, Juan Carlos, Don Cheto, yo que soy de Michoacán, ¿sí? No sé si ustedes sabían, pero yo soy de rancho, ¿verdad? Soy de rancho, nunca lo había dicho, pero...
5: No me digan, soy de rancho.
1: Y entonces sí se extraña el aguacatón. El aguacate, el hash, o sea, el de aquí, el California Tart, es una cosita así chiquita. Allá los de allá son unas cosas muy bonitas. Sí es, incluso como michoacano te lo digo de primera, están muy preocupados de más los aguacateros. Pero entienden que estas medidas se tenían que tomar. Porque, ¿por qué las tomó Estados Unidos? ¿Saben qué? Paren el transporte de la exportación de aguacate, porque están ahorita en una guerra ahí muy fea y ya hasta nos han amenazado a los americanos que van al control de, ¿cómo se dice? Al control de calidad, o sea, ya se metieron con los americanos de control de calidad, y fue donde ya no le gustó mucho al gobierno gabacho. De hecho, Marco Cortés aplaudió a la presión estadounidense al gobierno mexicano para que, pues ahora sí que ponga en línea, ponga en regla y ponga bien la situación del aguacate, porque mientras no lleguen a un acuerdo o que Estados Unidos no sienta que ya no hay peligro para sus connacionales y en general, pues no van a aventar aguacate mexicano para acá, para este lado.
5: Sí, pero pues no, imagínese nada más sin aguacate, usted que es michoacano y que no tenga ese fruto, las bondades. No.
6: Sin aguacate el Super Bowl.
5: No, bueno.
6: Sin aguacate el Super Bowl, ya sin aguacate empezar, no hay Super Bowl.
5: Ya va a empezar la temporada de la NFL, Don Cheto, no sé qué tan aficionado sea a la NFL, sí. Pero sin aguacate no hay Super Domingos y no hay domingos en cada una de estas ediciones, ¿no? ¿Les gusta? ¿Son aficionados a la NFL?
1: Sí, sí. sí, cómo no, no, aquí nosotros hemos hasta la estación oficial de los Chargers. Y íbamos ahí bien perrón, hasta yo salía en las pantallas del estadio ahí bien perrón, ¿eh? Júntese conmigo, mire. ¿Qué aquí tienen baralta?
3: Les debe unos lentes meta a Juan Carlos y a Adela, les debe...
2: Sus bolas rojas.
1: Sí. Y ahora voy a llamar al Butcher Crossing Pad de Güey, quién sabe cómo ahí que se llama donde iba.
6: No, ya me lo pusieron aquí, mira, The Butcher, The Baker, The Cappuccino Maker, West Hollywood.
5: Y nos lo hace Paco GB, que siempre está al pendiente.
6: Sí.
5: ¿De dónde o cómo le hace para tener esta información? Querido Paquito, un abrazo.
6: Porque él es un hombre de mundo, como Don Chesco.
1: Es que no, yo sé por qué sabe Paco, porque está en West Hollywood. Él me va a entender.
5: Exacto. Oye, pues entonces varias quincenas para llegar ahí. Ahí sí tendrán aguacate, Don Cheto, ¿no? Yo creo que ahí sí.
1: De aquí a que eso pase, yo creo que esto se tiene que resolver o en una semana o dos. Ya mandaron 1,000 soldados a Michoacán, el gobierno del estado y el gobierno general mandó 1,000 soldados, ya andan, que están allá básicamente patrullando huerta por huerta para ver si esto ya puede calmar a los Estados Unidos. Y pues bueno, son las noticias de que hoy cotorreamos de acá desde Estados Unidos para allá hasta la saga. Y un abrazo a Adela Micha donde quiera que se encuentre, que es mi casa, con el ventilador en el 3.
6: Y café del caro y con aguacate. Oigan, y nada más y también pues, mandarle un abrazo muy solidario. Yo me sumo, supongo que también ustedes, a toda la gente ahí en Colombia.
5: Sí.
6: Hoy en la mañana estaba hablando con los amigos de allá de Colombia y dicen que la situación está
5: terrible,
6: terrible, terrible. Sí. Hay muchos paisanos colombianos también en Estados Unidos, muchísimos.
5: La cifra se elevó a 234 muertos.
6: Y yo creo que irá aumentando
5: cuando son 3,000 desaparecidos, evidentemente estos desaparecidos se convierte
6: en... Sí, no pinta muy bien.
5: 72 horas, pues, en personas...
6: Sí, le mandamos un fuerte abrazo.
3: Se hablaba de que los topos iban a ir a ayudar. ¿Ustedes saben algo si ya mandaron ayuda?
1: ¿Los topos?
6: Es que aparentemente, y he leído reportes que Colombia no está ayudando, no está recibiendo ayuda técnica internacional.
5: Sí.
6: Están recibiendo víveres y comida y así, pero a los topos hoy en la mañana, a través de un comunicado, informaron que no están pudiendo ir a Colombia.
5: Sí, exactamente. Bueno, sabemos que esto, Don Cheto, todos lo sabemos, es cuestión de horas. Las primeras 72 horas son cruciales. Para determinar sobrevivientes dentro de los escombros, pero si estas 72 horas pasan y no hay rescate...
6: Gracias, Don Cheto, te amamos.
5: Está difícil. Don Cheto, le mandamos un abrazo. Gracias, a usted, a toda la mesa. Nos
6: escuchamos.
1: Juan Carlos, gracias. Y el próximo miércoles ahí nos conectamos. Un abrazo, gracias por el espacio desde acá. Un abrazo.
6: Invíteme a ver a los Chargers. Yo le invito a ver a los Dolphins del otro lado.
1: Venga, si para acá, para que yo... Déjense conmigo, yo soy un vato de ambiente.
3: Es bien aburrido. No le hagas caso,
2: Juan. Oye, una otra. Estoy un vato de ambiente.
1: Digamos, la creí, ¿vale?
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0: jueves medio oscuro. No sé cómo, en qué parte de Estados Unidos, en qué parte de México nos está escuchando, pero aquí en Los Ángeles está todo medio, el clima medio raro, ¿no, Ferrari? ¿No lo sientes así medio,
1: ¿qué estás
0: medio dark, medio tétrico, medio raro, no?
1: Y después hace frío y pues calor.
0: Sí, ¿qué? No, te da miedo con esto de los temblores, de cómo está tan cambiante el clima y todo el mundo. Pero bueno, les mandamos, hablando de, un saludo muy grande a nuestros hermanos colombianos. Más adelante, en una horita más en Noticheles, vamos a tener todo el update de lo que está sucediendo y lo que le está recorriendo al mundo. Pero lo que sí vamos a tener esta mañana, pues para empezar el día medio ameno, 10 minutos después de la hora, vamos a tener una chicotota más, porque en estos días está medio cuestionable lo que está haciendo el hombre, Ferrari. No sé si te toque ver todos los días aquí con nuestros compañeros.
1: Ah, sí.
0: Vemos muchas situaciones medias raras, medias cuestionables. Por ejemplo, para mí mi chicotota más del día sería vato que ve tutoriales de perfumes, reviews de cosas. La neta, a mí se me hace muy de chica más.
1: Y que llegue temprano diga y diga, mira, huele rico.
0: Huéleme. Una chicotota más estaba para Don Cheto. Así que bueno, vamos a regresar con ellos. Usted quiere participar y quemar a alguien con su chicotota más, pues el número que viene es el 818-563-1055, o también puede enviar su chica más hoy en Retrojueves a las redes sociales de arroba Don Cheto al aire. Sí, soy Zahir, la chica Ferrari con K, el chino al aire, o Bravo Giselle. Prepárense que regresamos con una chica más.

0: ¿Qué dijo?
1: Es que...
2: ¡En vivo! ¡Está bien!
1: ¡En vivo! ¡Señores, en vivo! Es que, ¿sabes qué? No fue gallo. Es que iba a decir algo. Estábamos imitando gente y como que me quedé en el avión de la imitada y salí al aire, vale. Dale. Podemos de nuevo. Va de nuevo.
2: A ver.
1: Apague el micrófono.
0: ¿Pero qué? ¿No estamos en vivo?
1: Sí.
0: Una, dos, tres.
1: ¡En vivo, señores! ¡Buenos días! ¡Soy Don Cheto! ¡Los saluda! ¡Ahora sí soy yo! ¡21 después de la hora! ¡21 después de la hora!
2: Me incomodé mucho, señor. Me incomodó demasiado eso.
1: ¡En vivo!
2: ¡En vivo!
1: Estamos en esto. ¿Qué es?
0: ¡Una chica más!
1: No quiero hacer una chica más reloj. No, ahorita. Ahorita vamos a hacer el original. Pero creo yo que hay cosas más gays que ser gays.
0: O sea, super gay.
1: Sí. O sea, super que gay. Ya más gays que ser gays.
2: Yo siento que a veces los heteros hacen más cosas.
1: Más gays es.
2: Sí.
1: Sí.
2: Como usted.
1: ¿Oh?
2: Lo de los tutoriales de verde perfume, sí, señor, eso sí está.
1: ¿Es gay?
0: Yo nunca he entendido por qué, por ejemplo, los heterosexuales se llevan de darse nalgadas, de repegarse.
1: Está bien gay. Mira, yo trabajé con una. Yo con un gabacho, trabajé con un gabacho añales de mi vida, añales, años, años. Y él nos miraba cómo nos llevábamos los mexicanos, y él decía, oh, that's gay. Entonces un día yo le dije, no, es que así nos llevamos. Y me dijo, pero, o sea. ¿Tú por qué lo tocas? ¿O por qué le dices, porque hablaba pues poquito entendida? Uh-huh. Le decía, ¿pero tú por qué le dices que quieres hacerle el amor? ¿O por qué si se agacha tú le llegas por atrás? ¿Son gays?
2: Ajá.
1: No seamos gays. Y tú, yo tuve que darle una explicación que no entendió.
2: ¿No?
1: De por qué nosotros no éramos gays. Pero, o sea, lo que voy es, nomás nosotros los mexicanos entendemos que no somos. Dice lo otro de otro mundo de que te agachas y ¡mua! Y que Samari es gay.
0: Sí, pues sí.
2: O estás en Pinacate.
1: Nomás para nosotros los mexicanos no es, pero para el otro mundo.
0: Si nos ven es de no,
1: si
0: estos, güeyes.
1: Que poco,
0: si les agua.
1: ¿Quieres hacer el amor a tu amigo? Y uno dice, pues... ¡Ya aprendido y en la barra! O sea, me explico.
2: Le hubiera platicado lo de las burras, lo de las chivas, sí, y así sí, para sí, que sí, entendiera no, un poco. Ahí le va este Don Cheto. Dice Johnny.
1: Déjate mi vinil, chiquilla.
2: Johnny Ramírez dice, vato que compra provisiones para el caso de temblores porque ya anda bien
1: asustado. ¡Una chicotota! Ve, eso es más gay que ser gay.
0: Sí.
1: ¿Ya? Eso es más gay que ser gay.
0: Chica, gay prevenido.
1: Una chicotota prevenida más.
0: Literal.
1: Uno nunca sabe. Yo conocí un vato, pero ese sí estaba chisqueado porque fumaba mucha mota, fumaba mucha marihuana. Entonces el marihuano, hey marihuanos, perdón, pero es la verdad, y si no le está pasando, les va a pasar. El marihuano, se hace paranórico.
2: Paranórico.
1: Sí, pues eso es lo que dije yo, paranórico.
0: No, nórico no.
1: Y este vato siempre empezó, cuando ya hace eso, yo fui viendo toda su
0: transformación.
1: Era el mismo vato, era el mismo vato. El mismo guato de los...
0: ¿El güero?
1: El güero, el mismo güero. Era marihuanicísimo. Estoy yo viviendo su transformación del vato. Al cabo ya vamos a ir al corte comercial. De cómo empezó así. Y luego, primero empezó con teorías de conspiración. Oh, es que nos quieren envenenar. Oh, es que el gobierno no sé qué. Oh, que las Torres Gemelas la tumbaron. ¿Quién sabe qué? Primero empiezan de conspiranoico los marihuanos. Y luego ya pasan a la... ¿cómo dije?
2: Como delirio de persecución.
1: A la
0: etapas, a la esquizofrenia.
1: Ese que dije ahorita que me corrigieron.
2: Paranoia.
1: A la paranoia.
0: Paranoia.
1: A la paranoia. Empiezan de paranóricos. Pues este vato, el que nos criticaba porque los mexicanos llevamos muy gays, decía, ya andaba haciendo búnker en su casa.
2: Ay, no.
0: No.
1: You know what I'm gonna do, man? Voy a hacer un hoyo en la yarda, y voy a comprar un desi de trailer. Como una caja de trailer de los containers, de un container. Y ahí voy a hacerle un hoyo y lo voy a enterrar y voy a enterrarlo y ahí voy a hacer un búnker porque uno no sabe quién sabe qué, güey. Pues se les va. Se chisquean gacho.
2: So weird.
1: Los marihuanos. Y si tú, usted juega marihuana y no es así, todavía vas a hacer. Ok. Estamos en esto, ¿qué es una chica más?
0: Regresamos.
1: Regresamos, ándale pues.
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1: Así nomás quedó, chavalada. Estamos en esto que es una chicotota más de todos los jueves.
2: Ahí va, viejo. Dice aquí, Don Chetuki. Vato que ve el video de Mazatlán y dice, ay, se ve que besa bien ese vato, ¿verdad?
1: No, no, ma, no. Chicotota más.
0: Te están viendo pero bien, viejo. Pero sí besa bien, ¿eh?
1: Sí besa. Sí. Vato que dice, besa bien, ¿eh? Besa bien. Una chicotota más.
0: Se están yendo bien, bien hard. No, mamá.
1: Oye, pues el flaco Ruiz no ando metiendo las manos al juego, ¿eh?
0: No, güey.
2: Siempre se avienta unas que son medias cuestionables, ¿eh?
1: Se ve que besa bien ese vato, ¿eh? No, una chicotota más.
15: A ver, le va esta. No, esta, otro. Buenos días. Saludos para mi compa Arturo Ortiz. Porque el vato lleva una cobija y almohada cuando se va a quedar a un hotel. Que porque ahí pueden estar sucias. No, no.
1: No, voy a, si voy a quedar en el hotel, yo me llevo mi cobija y mi almohada porque uno no sabe.
0: De los ácaros.
1: Una chicototota más, vato. Chicototota más.
0: Jorge mandó una que aplica mucho para Don Cheto.
1: A ver.
0: Vato que llega al trabajo tarde y que todavía dice, no me hablen porque vengo en modo tite.
1: No, no llego yo, sí, nada. ¿No?
0: Sí,
1: pero poquito, pues, poquito.
0: Sí, sí,
1: poquito.
0: Sí puede.
1: O sea, I'm not guapo de ti. Dice, Don Cheto, yo y mi morra quedamos que nos íbamos a motelar el fin de semana. Y vamos a ir a Cinco Letras. Y ahí nos la vamos a pasar. Un fin de semana loco.
2: Ajá.
1: Hasta ahí también.
15: Ok.
1: Pero se me ocurrió decirle, ¿me llevo la cajita para mirar películas? Y me dijo, lo que me voy a llevar es un cinturón con tilichi para que se te quite. Vato que dice, que el amor le dice, motelémonos. Y él dice, ¿me llevo el Roku para ver películas?
0: No, no.
1: Una chicotota más. Sí, llévatelo, vale. Sí, llévatelo.
2: Por si las dudas, dígale.
1: Porque vas a ocupar tiempo de, you know what I mean?
2: De recuperación.
1: De recuperación y pues ahí.
0: Vato que le dice a otro amigo, te quiero mucho y le manda corazones en los mensajes. Dice que él a su mejor amigo le pone te quiero mucho.
1: Yo también le digo a mis amigos que los quiero mucho.
0: ¿Cuándo?
1: No, nunca los había
0: dicho.
1: Dice amigos, no compañeros de trabajo. Ah, no se crean, los quiero mucho, los quiero mucho.
15: A ver, él le va esta. Vato que pide café, pero también 4 cubitos de hielo para enfriarlo porque está muy caliente. Hijo de eso.
2: Machín.
15: Ese sí es de Barna, de Chicotota más.
1: Dice, saludos a mi compa Sergio, vato que llega a su casa y le dice, amarra o guarda a tu perrita porque me llena de pelos. Una chica más.
2: Ay,
1: ¿sí?
2: Ay, sí.
1: Dice,
15: saludos para Raúl Rosas, que el vato se cubre los brazos para no quemarse del sol. Y está bien prieto, bien morenito.
1: Sí, se ocupa para quemarse el sol, está bien prieto. Vale. A ver, dice Don Cheto, si yo me hago pedicure junto a mi esposa, vamos los dos, ¿es aceptable?
2: Sí.
1: No.
15: No.
0: Es tu mejor amiga.
1: Eres su mejor amiga de ella.
15: Sí, la son verdad. Amigas.
1: Sí, son amigas, Giselle. No lo...
2: No, dile es aceptable, pero sí tiene una relación la banda.
0: El domingo fui con un amigo y dejamos el carro como a 3 horas de donde vivo. Cuando veníamos de regreso, pasamos por una granja tipo película y le dije a mi amigo, ay, está bien bonita esa granja, a ver qué día venimos.
1: Ay, qué linda granja, a ver qué día venimos. Una chicotota más.
15: ¿Cómo que van a qué? No, sí. Compa.
2: Hay que ver todos los animalitos.
15: Y ahí y atrás hay una montaña, ¿vamos?
1: Broback, caminemos.
2: Y nos perdemos.
1: Ah, quieren caminar, hombre. De ese...
15: Vato que le dice a otro, ay, qué feo te dejaron el pelo y también la barba, mejor ve con otro peluquero.
2: Ay, no es
1: ese. Ese peluquero no te dejó bien, una chicotota más, ¿verdad?
2: Me gusta más el otro como te hace la
1: ¿cómo
2: barba.
1: ¿Cómo te... Dice. Ah, no, este no está bueno. Así, yo así desechando así la raza que con todo su amor nos manda sus mensajes, ¿verdad? Ah... Dice, Don Cheto, ahí le va la mía. Bueno, es de mi camarada. El otro día llegaron 2 vatos nuevos al jale y anduve yo entrenándolos. Y mi compa, con el que tengo años trabajando, me dice, desde que entraron los nuevos, ya no tienes tiempo para mí.
15: Hijo de
1: Una chicotota más.
2: Hablando de compañeros de trabajo.
1: Desde que entraron los nuevos, ya no tienes tiempo para mí.
2: Ya no me prestas atención. Hablando de compañeros de trabajo, viejo, dice Brian López, yo quiero quemar a Raúl Rosas. Dice, trabajamos en construcción y el día de hoy mandaron a mi papá a otro proyecto. Y mi compa Raúl dice, como que sí se extraña tu papá aquí hoy, hasta me siento raro sin él. El vato que extraña un compañero en el jale es una chiquitísima más, dice Brian López.
0: Estoy de acuerdo.
2: La Netflix.
0: Dice, esto acaba de pasar hace menos de 10 minutos. Dice, estábamos en un lugar, llegamos y les dije, me da un Bloody Mary. Y mi compa contesta, mejor unas mimosas porque es de día.
1: Vato que tiene, que quiere comer mimosas, tomar mimosas, una chicotota más.
2: Yeah, that's a little weird.
15: A ver, ¿qué opinas? Es que yo creo que todos hemos dicho esta. Vato que dice, ahorita vengo, voy a hacer pipí, en lugar de decir, voy a...
1: A mi arbolito. A tirar al agua, ahorita vengo, voy a...
15: Es de chica más decir, ahorita
1: sí, vengo, voy pipí, a hacer pipí. Pipí es de chica más.
2: Voy a hacer pipí.
15: Y ni modo, Octavio.
2: Voy a hacer pipí. Ay, dice, voy a hacer pipí, güey, no manches.
15: Pipí, ahorita vengo. No.
0: Vato que lo invitas a pescar y dice, ay, no, porque uno llega bien apestoso a pescado.
1: Ay, joder.
2: Una chicotota más, machín.
1: Ay, no. ¿Quién quiere llegar bien apestoso a pescado? Una chicototota más, hablándolo por lo claro. Dice, vato que extraña cuando Don Cheto se comunicaba conmigo y me leía mis mensajes. Una chica más, yo mero, Adrián García. Y estoy viendo que pues me manda muchos y no le contesto varios.
2: Ajá.
1: Ah, deja contestarle. Hola, querido.
2: Aquí estoy, dígame.
0: Dice, vato que se agüitó y llegó a su casa casi a llorar porque vio fotos de Don Cheto en su viaje.
1: ¿En su viaje? ¡No! ¡No! ¡Mi ídolo, no! Es para que te diera gusto. Que ese güey es un perro para hacer su jale.
0: ¡Ay, ahora!
1: ¡Pamba!
2: Pasó de lanza, viejo. Se achinó, ¿eh?
1: Vato que dijo, cuando no está el chin, el programa no es el mismo. Saludos a mi compa Chava.
2: Ah, sí le dice todo.
1: Pues no es el mismo. Es mejor.
15: Dice este vato, no digas mi nombre porque mi vieja los escucha. Pero la semana pasada, el miércoles para ser exacto, fui con las cariñosas con un amigo. Estaba echando un trago y mi amigo dice, ay, pobrecitas, ¿por qué trabajarán aquí?
1: Pobrecitas, ¿por qué trabajarán aquí?
15: Ay, ojalá alguien
1: cuere. Estando borrachos.
2: ¿Qué pasaría en su vida tan traumatizante que...
1: Al rato, este es de los que quiere sacarlas de Ayeda. Y la muchacha, ay, estúpido, ¿sabes tu gano aquí? Sí. ¿Crees que vamos a querer salir?
0: Vato que llega a la casa de otro y dice, amarra tu perrote porque siento que huele mi miedo.
1: Amarra tu perro, siento que huele mi miedo. Me acordé ahorita de las cariñosas, de una frase y de una canción que me gusta mucho que se llama
2: Mesa.
1: No, pero decía no me vengas con dramas de que eres prosti por hambre. Di mejor que es buen negocio o lo llevas en la sangre.
2: Oh, wow.
1: Así como que eso de que por hambre, nah. O sea, o es porque es buen negocio o porque ya te gusta.
2: Mire, yo siento que hay una mínima...
1: Una raya, así sí. Como un porcentajito, Nadia.
2: Por cuestiones de, a lo mejor, abuso infantil y que terminaron así y se fueron de su casa. Pero ahí sí ya debe haber el otro porcentaje que sí le encanta el dinero fácil y pues...
0: Ay, yo pensé que ibas a decirme, le encanta, y dije, ay.
2: Sí, pues que... Está cañón.
1: Sí, pues, ¿verdad? Pero pues un porcentaje muy small. Dice...
15: Vato que corte el pasto con guantes y de manga larga, que porque le queme el sol una chicotota más.
1: A ver, guantes y manga larga porque le queme el sol una chica más.
15: Manga larga puede ser.
1: Copa Montañez dice... Seré una chica más sí, si escucho la canción de Moderato quemando amor y me pone de bien. Sí.
2: No sé quién es Moderato.
1: Sí, son los moderatos.
2: No, pues no sé, viejo.
1: No, los moderatos, los rockeros que se pintaban las caras, ¿no? Sí, sí eres. Así sí eres.
2: Let's just say yes.
1: Bueno, ahorita regresamos, familia. Buenos días, 40 después de la hora. ¡Feliz jueves!
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0: 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Ahora voy a darte un beso. ¿No tienen un vasito?
1: Estamos al aire, viejo, ya, ¿eh?
0: Estamos al aire, ya. Estamos al aire. Ay, ay, ay. Buenos días, familia. ¿Cómo estamos, chavalada?
1: Mira, y se va por un vasito.
0: Córrele, córrele, agárrenle a la salida. Truchas a la entrada, cámaras, truchas a la entrada. Ahí dejen el tiro mientras yo saludo a la raza.
1: Soy una vida a la cámara.
0: Señores, buenos días. Mi nombre es Don Cheto y estamos en vivo en esto que es Don Cheto al aire. Si usted no está viendo en tele, mire nomás que ahí viene entrando Giselle Bravo. Parece la sirena. ¡Vamos, tracas!
1: ¡Tracas!
0: A mí sí me mandan.
2: A ver, le quiero enseñar que me puse las chanclitas que me mandó su amigo.
0: A ver. Mira, Enriquillo el Guarachero, ya las trae puesta la ingratota, tan chida se da. Y son handmade.
2: They're really cute.
0: Está bien, Giselle Bravo, pues no, pues qué chido empezamos el programa, vale, ya como quiera que sea. Eso fue nuestro jueves de misterio, señores.
1: Ay, bienvenidos,
0: también nos acompaña Said García Soli.
3: Muy buenos días a toda la gente que nos acompaña esta mañana en la radio, en la televisión, en YouTube. Buenos días y gracias por estar aquí en Don Cheto al aire.
0: Said, presenta por favor a uno de tus compañeros, a uno de tus alumnos en tu escuela de locución. El chino.
3: Ah, el chino no es alumno de mi escuela de locución, claro que no.
0: ¿Y si fuera lo negarías?
3: Sí.
0: ¿Cuántas tesis?
3: Tres.
0: Tres, como negó Pedro
3: a Jesús. Como Pedro negó a Jesús.
2: No, no digan eso.
0: Tres veces lo negaré. Tres veces lo negaré.
1: Viejo.
0: Tres veces.
1: Acá entre nos. Acá entre nos, ven.
0: Acá entre nos.
1: ¿Por qué no regaña de su arete? Ay, se ve ridículo.
0: La neta, se te ve bien chido el arete.
1: Ah, gracias. ¿Cómo se le va a ver chido? Hagamos encuesta. O sea, a mí no se me ve chido, pero a él sí.
0: Ah, bueno.
3: Claro,
0: ah,
3: hasta, hasta en los perros hay razas chino.
0: No, se le puede ver chido a ti. A ver, préstaselo.
4: He's hating.
2: I
4: know, you're hating.
2: Préstaselo, Said, para que...
1: Ahora sí que yo tengo que hacer el
0: ojito. ¿Cuánto apuestas a que se le va a ver bien y va a querer decir que es donde la compraste? O no. ya caminó. Préstaselo.
1: No.
0: A ver, déjalo. Al cabo, si nomás es así, se engancha,
1: sí,
0: ¿no?
1: Sí, se engancha.
0: A ver, pues, presta, yo me lo pongo el güey. ¿Cómo que qué pues como para los que no quieren usar arete?
1: No, hombre, Sam.
0: ¿Cómo estamos, Ferrari?
4: Good morning. A ver, let me see.
1: Ah, sale.
4: No,
1: ay,
4: señor.
2: Medio funcionable usted, Don Cheto.
4: No.
0: Mira, parezco las racadas. Cuidí sin morras que ahí viene las racadas. A ver, presta, si no tiene nada que ver, a ver.
3: No lo aviente.
0: Oh, perdóname. Oh, perdón, ¿por qué tiene significado?
3: No, tiene piedritas y luego piedritas? Sí.
0: Ah, perro, se te ve bien macizo.
4: Ah, sí,
0: mira. A ver, chino, se te ve macizísimo, viejo, mira. Míralo, ya lo quiere, se da, ya lo quiere, vale.
3: Préstamelo para desinfectarlo con carta.
0: Ay, me bañé antier. Buenos días, familia.
1: Yo ya estoy curado.
0: Bueno, ¿no? Como ahí no lo quiere presentar, yo sí lo presento como lo que es, señores. El talento le corre por sus venas, pero el corazón no pompea. ¡Al chino al aire, señores!
1: Gracias. Y recuerda, soy locutor, brother.
0: Cántate la edad.
1: Y aparte de todo esto soy...
4: Let's do this.
0: ¿Qué eres?
1: Sexy papi lover boy.

0: se oiga chida la rola, le faltaba un corito allí sensual. Sí, sí. Como que ya presentamos a la Ferrari. Señores, directamente desde la tribu de los chiringuicas con sus aretes de los chiringuicas en la Ferrari.
1: Good morning, son los que me dio Acuarios.
2: Son de las que se la robó a la Amazonas.
3: Son los que voy a llevar cuando vaya a ver las Amazonas allá. El chino me vendió unos terrenos.
2: Ah, ya la convencimos, ya,
3: ya. Unos terrenos, ya tengo dos terrenos.
0: ¿Sí?
2: Es vecina.
0: Bienvenidos a Noticias, señores, en este juevesito hermoso con un buenos días para todo el mundo, everybody, dance and everybody go. Que le gusta escuchar este programa. Que hemos llegado a ser parte de su familia y de su día, y eso es la cosa más bonita, más pechocha que nos puede pasar, señores. Entonces, vamos a empezar con la noticia, y bueno, hay muchas cosas que platicar, hablándolo por lo claro, y vamos a empezar hoy en Notiche, y nos vamos derecha a la flecha, hoy en Notiche. Señores, hubo una polémica con los topos mexicanos que llegaron a Colombia. Primero les dijeron que no, luego al parecer que fue un malentendido, y luego que sí, quién sabe cómo está la cosa también.
4: Mueren dos personas tras estrellarse un helicóptero militar en Texas. Les tengo todos los detalles. Además,
0: El Salvador, Honduras y Nicaragua, ¿qué está pasando en el mundo? ¡Ay, ay, ay! ¡También!
4: Dejará a Carolyn Leavitt cargo en la Casa Blanca a final de este mes. Se le va la vocera a Donald Trump.
0: Dicen que porque la dejó en el avión que a lo mejor tumbaban.
4: ¿Dicen? Mm. Así porque en el otro dejó prensa y otra gente ahí. Y
0: como que hay que se vayan ellos, ay, pues si lo tumban, pues que lo tumben. Como sí. Que era también.
2: Entonces dije, cambio la mía, porque pues prácticamente...
5: Sí, no, ella la mandó desde ayer.
2: Ah, perdón, pues entonces la cambio. Detienen a exdirector de comunicación. Le tengo los detalles por desvío de dinero. ¿Dónde? En México. Ahorita le...
0: ¡Aba, también! ¡En México! Siguen políticos de cargos grandes desviando dinero. Ahora le tocó al de comunicación.
5: ¿Por qué aplaudo?
0: Porque me aplaudo a mí mismo. Así será un
5: Fischer. Ah, no, sí.
0: No, tú como maestro, que fuiste maestro.
5: Maestro,
0: no de,
5: maestro.
0: De educación. Sí. ¿Quién lo hizo mejor? ¿El chino o yo?
5: No, señor, eso no necesitamos ni preguntarlo. Eso es algo que se sabe. Eso es algo...
4: Obvio.
5: O sea, que usted, por supuesto.
2: No, yo, señor.
0: Como que era. Y en los deportes, y ahí está el podrías pura F, a ti te da puro 5. En los deportes, el señor Agapito Tito Padilla, y en los espectáculos.
5: Aseguran que ahora sí. Ahora sí, Ángela Aguilar está embarazada. Dicen que en el cumpleaños de su papá ya se le veía pancita, que no es normal. Además, Kenia Oz, dueto con Javi, doblaje, y ahora se mudará a Los Ángeles. Chiquibom, locutora y conductora de Telemundo, dice que Telemundo se prepara para despidos y ahora pide disculpas porque si no, sí la van a correr. Los Ángeles Azules tendrán calle en el Valle, en la ciudad de Los Ángeles. Y encabeza Marc Anthony show benéfico por Venezuela y Colombia. Le tengo los detalles. Comenzamos. Esto es Notiches. Buenos días, señor.
0: Gracias, ahí García Solís. Empecemos con la noticia. Seguimos allá con el terremoto en Colombia en estas horas cruciales todavía de rescatar personas. Ya rescataron a varias. Fíjate, hasta un gatito se hizo viral ayer que rescataron un gatito. Repatriaron a 36 mexicanos desde Colombia tras el terremoto. Fueron 36 connacionales que una aeronave de la Fuerza Aérea fue a recogerlos, entre algunas otras cosas. Pero lo que dio la nota un poco, bueno, teniendo en cuenta la relación Colombia-México, es que como que no les dieron primero chance a los topos aztecas de llegar ahí. Pues esto es una comitiva de 20 topos aztecas que tienen una experiencia de las mejores del mundo para rescatar, porque han trabajado en los sismos de México. Se fueron de... Ya iban a México y pues vieron lo de Colombia y dijeron, vamos a Colombia. Entonces ellos llegaron a ofrecerse a las labores de rescate. Pero ya cuando estaban allí, como que le dijeron, bueno, ¿y ustedes quién los invitó básicamente? ¿Verdad? Y ellos dijeron, no, pues es que si esperamos, nosotros venimos aquí a ayudar a las labores de rescate, si esperamos a que nos inviten, pues estamos hablando de personas que están ahí adentro, ¿no? Claro. Entonces hicieron algunas entrevistas algunos periodistas colombianos así en vivo, y de hecho el mero perrón de los topos, el señor así que salió allí, algunos los dejó hasta colgados, porque como que ya empezaron a, el vato dijo, no, no andemos con politiquería, ¿cómo se diga?
5: Politiquerías,
0: venimos a ayudar, si ocupan la ayuda, vamos a estar ahí en no somos más que nadie ni nada. Entonces, mucha gente de Colombia dijo, oigan, pues si los vatos vienen a ayudar, déjenlos si tienen experiencia. Pero después el gobierno colombiano dijo, no, es que sí vamos a aceptar ayuda, pero nada más de Estados Unidos, de Israel, de Ecuador y de El Salvador. Entonces la raza otra vez se enojó con el presidente de la Espiria, que dijo, hey, ahorita no andamos, no tenemos que politizar el evento, el suceso.
6: Pero ¿qué le incomodaría que llegaran los topos de, o sea, porque de hecho ellos fueron los primeros rescatistas que llegaron de todos los países, ellos fueron los primeros que llegaron. Entonces, en ese momento de, o sea, ¿por qué no admitiría a los mexicanos? ¿Hay algún rollo entre ellos? ¿Entre México?
0: No, para nada. Yo creo que nomás es que porque a lo mejor algún sector del gobierno de Colombia dijo, no puede venir nomás cualquiera a decir, ya venimos aquí a ayudar, aunque sean quien sea. Y por otro lado, también las palabras esas, pues sí calaron muy hondo en alguna parte, en mucho sector del pueblo colombiano, cuando dijo que nomás iba a aceptar ayuda de ciertos países.
6: Yeah, that's weird.
0: De ciertos países, curiosamente todos puros de los que comparte él, pues visiones políticas, ¿no? Como quiera que sea, entonces mucha raza no está muy de acuerdo porque ya se está como politizando una cosa que no debería. No.
2: Pero ya llegaron, ¿no?
0: Ya, pero ya llegaron, ya,
2: y ya están ayudando
0: y toda la cosa. Y pues ahorita está en boca del mundo Colombia, fíjate, Colombia. Quiero pegarme otra noticia yo a esta, porque mi otra noticia, aprovechando las imágenes, Ortega y Gasset, no meterte en problemas. Acaba de temblar en El Salvador, Honduras y Nicaragua, señores. Un sismo de 5.5 sacudió el día de ayer, El Salvador, Honduras y Nicaragua. No se reportaron víctimas ni daños, eso fue lo que dijo el Servicio Geológico de Estados Unidos. El temblor ocurrió a las 18:30 horas, que era a las 6:30 más o menos, chino, el día de ayer jueves, y tuvo un epicentro a las costas del Océano Pacífico en Usulután, a 160 kilómetros al sur de la capital salvadoreña. El Ministerio del Medio Ambiente salvadoreño indicó que era de 5.7 en un principio, y después ya le bajaron 2 y quedó en 5.5, pero autoridades de protección civil de los tres países informaron que no había víctimas. Como quiera que sea, vale, está temblando para allá, para aquellos lados, ahí viene y para acá. Ay. No voy a decir eso, ni Dios lo quiera, aunque sí da mucho miedo.
6: Claro.
0: Bueno, y volviendo a Colombia nada más, se sigue la búsqueda de las personas. Ya son 265 muertos, tenía yo hasta el día de hoy, hasta ahorita, no sé si ya subió, y están acelerando el rescate tras terremoto. Ayer vi un video de un señor que dijo, ya rescaté a mi yerno, pero aquí abajo está mi suegra y mi hijo, y voy a sacarlos yo.
6: Oh my God.
0: El vato andaba, era un ciudadano normal, sí, pero como estaba así chiquito, flaquito,
2: andaba.
0: Se metía entre los pozos. Mejor estoy en el piso 2, estoy a ras de suelo. Este es el segundo piso. Y vivíamos en un departamento de 12 pisos. Más para que veas cómo se hizo torta esa madre.
6: Ay, no,
0: bueno, bien. Así está la cosa, vale. Se siguen buscando hoy en una fase final. Tengo noticias malas, que esta es para los que saben de terremotos. Fase final, porque ya son 72 horas del suceso, entonces aquí ya es donde se ponen feas las cosas. Adelante, dice Bravo.
6: Don Cheto, pues, en más de malas noticias, un helicóptero Apache del ejército se estrelló el día de ayer en un campamento, en un campo del centro de Texas, causando la muerte de las dos personas a bordo y provocando un incendio forestal, que pues también obligó a evacuar varias viviendas, según se informó por parte de los sheriffs. Funcionarios de la cercana base de Fort Hood anunciaron que este helicóptero AH-64 Apache se había estrellado. El portavoz de la oficina del sheriff del condado de Bell confirmó que ambos ocupantes pues fallecieron en el lugar de los hechos. Un oficial militar declaró a Associated Press que este helicóptero Apache accidentado realizaba un vuelo de entrenamiento rutinario cuando se estrelló. El oficial habló bajo condición de anonimato para comentar sobre esta situación que todavía sigue en desarrollo. Dicen que no se ha anunciado de inmediato la causa del accidente porque todavía están en investigación, pero lo que sí se sabe es de que pues ambos tripulantes que iban en este helicóptero militar murieron.
0: Bueno, gracias Giselle Bravo. Para darte una noticita aquí que no estaba en el tintero, pero nomás se me hace que es muy muy buena decir. Aguacateros en Michoacán retomaron el ritmo de la cosecha después del freno en Estados Unidos. Ayer hablábamos de esta noticia, por eso considero que es importante. La industria aguacatera michoacana y jalisciense recuperó prácticamente a 100% su actividad de cosecha después de la suspensión temporal de operaciones. Así lo dijeron ayer, fíjense nomás, ya fueron programados casi 1,000 cortes equivalentes al mismo número de camiones que están siendo cosechados en ambos estados, o sea que los embarques hacia Estados Unidos también comenzaron a recuperar ritmo, al parecer ya los movimientos que hizo el gobierno mexicano de mandar 1,000 elementos del ejército y la Guardia Nacional a Michoacán, ya tuvieron fruto y ya bajaron las manos los gabachos y ahora sí retomó los aguacateros mexicanos el ritmo de la cosecha. Adelante, Giselle Bravo, con ese ritmo cadencioso que tienes.
6: Gracias, Don Cheto. Pues bueno, la secretaria de prensa de la Casa Blanca, Carolyn Leave, dejará su cargo oficial a finales de este mes para dedicarse, según a su familia. Eso fue el anuncio que hizo el presidente Donald Trump a través de un mensaje en su red social Truth Social. A pesar de su salida del equipo formal del gobierno, ella no se va a alejar de la órbita política de la administración, es lo que se sabe. Donald Trump confirmó que pasará a desempeñarse como una de sus principales asesoras externas y mantendrá un rol clave dentro de su partido republicano con miras a las elecciones de medio término. En su mensaje, Trump calificó a Carolyn Leave como una de las colaboradoras de mayor confianza y una de las mejores secretarias de prensa en la historia del país, según él, destacando su labor dentro del gabinete y su participación también en la campaña presidencial del 2024, y también señaló que dejaba el cargo para poder pasar más tiempo con sus pequeños y también su familia. Eso fue lo que reveló Donald Trump en su red social.
0: Andaban diciendo que a lo mejor la señora como que se rajó porque los dejaron en el avión en el que él se peló.
2: Ah, sí, ellos no los bajaron.
6: No, porque en ese avión que iban había prensa y personas, o sea, ocupados, y dijeron, no, pues sí, nomás bajen las personas para que no sepan dónde estoy yo. Y él se montó en el otro.
2: Chale.
0: Bueno, ahora sí vamos contigo, Chinampa.
2: Señores, nos vamos hasta Campeche, donde elementos de seguridad detuvieron en la capital de Campeche a Carlos Alberto Medina. Es director de comunicación social, líder del PRI, junto con a Alito Moreno. Bueno,
0: Alito Moreno, sí.
2: Era el mero mero ahí en la época en la que él fue gobernador. De acuerdo con informaciones del Registro Nacional de Detenciones, lo detuvieron y dicen, escúcheme bien, había desviado 36 millones de pesos. O sea, poquito, robó. Poquito.
0: 36 millones de pesos.
2: 36 millones de pesos.
0: Lo que cobra Tito Padilla a la semana por estar aquí con nosotros.
6: Literal.
2: De acuerdo con las investigaciones, el exfuncionario habría colaborado con Luis Antonio Espinosa, contador del hermano del exgobernador Emigdio Gabriel. Es una red de desvío de 36 millones de pesos. Las investigaciones en contra de Carlos Alberto están a cargo de la Fiscalía Especializada por el Combate a la Corrupción en el Estado de Campeche. Y bueno, ya está puesto, ya fue puesto a las autoridades y vamos a ver qué va a pasar con el señor, pero uno más que cae. ¿Ustedes qué opinan? ¿Caerán más?
0: Pues ojalá, Tito, ojalá, Chinen, ojalá que caigan ahí esta racilla ahí que nomás está ahí
6: aprovechándose
0: de su lugar. Vamos a regresar con Tito Padilla, que también está aprovechándose de su tiempo. De su tiempo, claro.
6: para darnos
0: deportes, señores. ¿Qué pasa en el mundo deportivo? Regresamos con el señor Tito Padilla. Mientras tanto, yo abriré una caja de pan que nos trajeron ayer de
2: Texas. Ah, de veras, ¿dónde está?
7: Ay, sí. 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

0: Estamos esta mañana aquí en Don Cheto al aire y vamos a iniciar con los deportes presentando a mi querido amigo Tito Padilla. Agapito, ¿cómo estás? Buenos días. ¿Dónde andas? ¿Qué? Porque aquí están tragando los señores.
1: Oh, ¿qué nos hagan? Buenas tardes, buenas noches. Me imaginé desde que tú abriste, mi querido coterráneo, me imaginé que Don Cheto tenía las manos ocupadas, pero nunca, nunca. No. Que el chino estuviera copiándole al maestro, o sea...
0: No solamente las manos ocupadas, orden, tienen la boca ahí. Ocupada, deben Tito, la boca orden. Ocupada.
2: Es que está bueno, nos trajeron pan de ¿dónde es?
3: Tecate. Está bueno, pero está muy empalagoso. Pensé que era pan mexicano, vale.
0: Pues es pan mexicano.
1: ¿Cómo empalagoso? Está muy empalagoso. O sea, las chorreadas de Michoacán, Don Cheto, lo que llevan el piloncillo de
4: pecho arriba. Son más como pastries, no es mexicano.
1: ¿Algo así? Ah, ok, no. Bueno. Pues, vamos con los deportes, vamos a dejar mexicano. Comer a gusto, mi querido Zahir, a toda la cámara contigo y conmigo, y que ellos coman a gusto. El día de ayer se llevó a cabo otra fecha más de lo que es la League Cup, donde, bueno, ya ahora sí, empezaron a salir y a sacar el pecho los equipos mexicanos, y como dijera mi padre, si pa' mayo son los soles, ¿pa' qué quiero sombreros ahorita? Señores, León le gana 3-2 al Inter Miami, un buen partido, es muy buen partido. Orlando empata 2-2 con Atlético San Luis. Monterrey 2-1 le ganó al Nashville, también Toluca 3-1 al Dallas. San Diego le da su patadita de una vez ya ahí al Puebla, 3-2 gana San Diego. El LFC gana también, y bueno, empata, pero en los penales gana el LFC. Guadalajara, ya pa' qué Guadalajara, ya estamos eliminados. Ya ni modo, que quería Giselle. Ganaron, pero ya estamos eliminados, ahí está la situación. En dado caso, partidos para el día de hoy, bueno, señores, de la misma League Cup estarían jugándose hoy. Filadelfia se medirá a Santos a las 4 de la tarde. New York se medirá al Necaxa a las 4:30 de la hora de Los Ángeles. Águilas del América contra Austin a las 5:30 hora de Los Ángeles. Cruz Azul se medirá a Chicago Fire. Buen partido, si sale como salió Chicago. Voy a hacer buen partido con Cruz Azul, 6:00 p.m. Y ya, último partido de hoy, 7:30 p.m, Portland se medirá a los Cholos Quincles.
3: ¿Ya jugó Lionel Messi?
0: No, yo creo que no, es lo que iba a decir.
1: No creo.
3: Yo lo miro ahí muy presente en las imágenes.
4: Pues pero son previas.
0: Son las que sacaron.
1: Sí, pues sí, está fulminado, digo.
0: Sí jugó.
1: La muerte de su padre.
4: ¿Son de...?
0: Oiga, ¿sí jugó Messi?
4: Júralo.
0: Sí son imágenes de... ¿A poco regresó Messi? Yo pensé que iba a tomar... Decían que se iba a tomar más tiempo el vato. Entonces, en segundo tiempo me están confirmando. Wow. Ok. Yo pensaría que por la muerte...
4: Mi respeto, sí,
1: hasta
4: la verdad,
1: el momento, hasta el momento, si esto terminara... Porque va a faltar un partido, te faltan partidos el día de hoy, como les dije, pero si esto terminara, está cambiando. Ahora el León se mediría a Austin en los cuartos de final. El Real se mediría a... el Real se mediría a las Águilas del América. Columbus se mediría a Cruz Azul y Toluca. Partidazo, Toluca LAFC. ¿Qué partido se vendría si esto terminara así, Buen partido con Toluca, Don Cheto. ¿Qué le parece,
3: ¿El pan o el partido?
1: El pan y el partido.
0: Los partidos.
3: El pan muy empalagoso, el partido también estaría bueno.
0: Oye, Tito, ¿qué hay de cierto de que la hormiga sí lo quiere en Europa? Que 15 millones de euros vale su carta.
3: ¿Pero qué?
0: Pero muchos dicen que sí se va y muchos que no. ¿No saben nada?
1: Mira, todavía mi punto es, estuvimos hablando cuando tú no estuviste, que casi nadie te extrañamos, disculpa mi chino, pero casi nadie te extrañamos. Hizo buen trabajo el patrón ahí. Pero estuvimos hablando acerca de eso y llegamos a una conclusión y hasta Zahir estuvo diciendo una cosa también muy importante. Para mí yo dije, si va un equipo como, vamos a poner, ¿ok? El Borussia Dortmund, un equipo de una donde va a estar continuamente dándole minutos y va a estar en una liga competitiva, yo de verdad, vámonos, que se vaya, pero que no, vaya a tener minutos. Que no,
0: si se va
1: no
0: al Real Madrid a la banca, no.
3: No se va al Real Madrid la hormiga tiene que meter muchos más goles para ir para allá. Si se va, va a ir a un equipo de Holanda, Medianoni o así de por allá, Portugal, una cosa así. También no hay que pedir cosas, de allí ya que di el salto. Porque ahorita no me anda metiendo muchos goles, la hormiga, Agapito, también.
0: Anda en recuperación,
1: no está metiendo muchos goles, la verdad, no está teniendo ese rendimiento que venía teniendo en las temporadas atrás. Pero bueno, pues lo estuvo haciendo, está bien. De vez en cuando usted debe de saber, el chino debe saber, que de vez en cuando el delantero también tiene un bajón. También lo que le pasó. y lo que le critican a la selección, que nomás lo llevó por vender publicidad a la selección, pues está bien, no, no jugó mucho, pero en fin, tiene un poco ahí, va a tener que venir de atrás, empezar a trabajar mucho, y ojalá que llegue a volver, que llegue a su nivel que nos demostró la hormiga en lo que fue las diferentes campañas. Oiga, el día de ayer se jugó la Supercopa de Europa. PSG no se cansa de ganar campeonatos, don Cheto. Gana 2-1 a la Aston Villa y con esto se adjudica la Supercopa de Europa. Don Cheto, Luis Enrique ya ganó todo. Ya. Luis Enrique ya no le pueden pedir más, don Cheto. 12 títulos con el PSG. ¿Qué más fue? Fueron 9 con el Barcelona. Sí, fueron 9 con el 21 títulos hasta el momento. Champions, es bicampeón de la Champions, ha ganado la Liga, la Supercopa de Francia, la Intercontinental, ha ganado absolutamente todo Luis Enrique entre Barcelona y PSG, mis respetos, 21 títulos, ¿qué le parece, don?
3: No, pues vale, es que, fíjate, ¿sabían ustedes cuál es la mentalidad de Luis Enrique? La mentalidad de Enrique es vivir día a día, porque él lo dice, yo no sé mañana.
0: Sí.
3: Es lo que dice él. Era como que era en el fútbol.
0: Oye, no entendí el chiste. No entendí el chiste.
3: Oye, Tito, también de ti que, hablando de otras cosas, en el post tan sentido de Lionel Messi, hubo varios famosos que le contestaron, entre ellos Cristiano Ronaldo, que le dijo un abrazo enorme para ti, los tuyos en estos duros momentos, Leo, mucha fuerza. Checo Pérez también le dijo, ánimo, Leo, fuerza para ti y toda tu familia. Y así varias razas famosillas. De hecho, no falté yo, deja pues a ver si también salgo yo ahí en los...
4: ¿De qué le va a poner
1: algo? No únicamente eso, yo miré una imagen y ojalá que no sea inteligencia artificial, como dice el chino, no, tu mejor amigo, no va a ser tu mejor amigo, pero miré una imagen donde Cristiano Ronaldo voló a Argentina, don Cheto, para apoyar a Messi hasta allá.
0: No creo.
3: ¿Qué le pondré?
0: ¿Una vez más un par de cazar? No. Mentira, es mentira.
3: Un abrazo, compadre. Compadre Leo. Compadre Leo.
1: Órale.
3: Estamos
1: contigo. Pues lo debería tener aquí de vez en cuando para entrevistarlo.
3: Sí, dale, pues un abrazo, compadre Leo. Estamos contigo. Vamos a ver si salgo yo en las noticias. Y a famoso le dieron el pésame. Don Cheto, Cristiano Ronaldo.
0: Pero sí jugó ayer, ¿verdad? De cambio, dijo.
3: Sí jugó.
0: No, dijo Johnny.
1: Qué profesional.
0: Sí, jugó al segundo tiempo.
1: El señor Lionel Messi. Hablando de profesionales, don Cheto, pues ya habíamos comentado.
3: Pero cierra la terraza de la clave especial, le mandó mensaje. Giovanni Ayala. O sea, si hay dos, tres ahí que.
4: ¿A qué se dan escuchado, don Cheto?
3: La Seoani, Mariana Seoani. Dale. No soy el único.
0: Es una niña buena, di.
4: Nada que. Estos todos.
3: Erika Vidrio.
0: Yobo.
3: O sea, sí había dos, tres acá.
4: Ya coméntele para poder reír a gusto.
0: Sí. Oye, mi Tito Padilla, cambiando de deporte, estoy viendo aquí que los Lakers vuelven a ser vendidos. ¿Sabes algo de eso?
3: 12 mil millones de dólares, no, ¿vale? Manches. Ya casi los compraba yo, me faltaron $80 para cabalar.
0: 12.5 mil millones.
4: Vi malo, fue puro meme o rollo que supuestamente lo compró uno que es allegado a Trump, de la familia de Trump.
3: No,
4: puro rollo.
3: No, los vatos que están de intermediarios en las, esa es una empresa de un familiar de Trump.
4: Ajá, o sea, eso es lo que vi.
0: Abogados, se llama Joshua Kushner.
3: Era un vato millonario y uno que trabajaba para Disney.
1: Exactamente, pero te imaginas, o sea, eso ya es un precio, 12 mil o más de 12 mil millones, o sea, es un precio muchísimo, o sea, la verdad.
3: Mira, pero ahí te va la historia detrás de
0: estos
3: vatos. Dígame. Tenían ganas de comprar un equipo del NBA. Ajá. Entonces iban a mandar, ya tenían algunos que estaban en venta y que así en la junta de que bueno, vamos a mandar ofertas, que un güey de los dos dijo, oye, espérate, todo lo más de las ofertas, los Lakers no están en venta, a ver, llámale a los dueños. Ajá. Y le hablaron al dueño, oye, ¿no vendes el equipo? Pues depende, ¿y qué? Pues de cuánto ofrezcan, pues cuánto cree, cuánto quieres. Ahí en corto, o sea, antes de mandar ofertas a los equipos que sí estaban en venta, el vato dijo, no, espérate, llámale a los Lakers a ver si no están en venta, y se los vendieron. No, o sea, no era así, queremos comprárselos, deja acercarme a ti poco a poco y convencerte. No, es como que, a ver, háblale a la dueña. ¿Qué onda? ¿Lo venden? A ver, dame chance, deja hablarle a los otros. ¿Qué onda? Que si lo vendemos, Simón, no me venga. 12 mil millones de dólares, vato.
0: Sí, bueno, dice que lo compró por 10 mil y ahorita lo vendieron en 12.5. Uh-huh. Wow. Ya estoy viendo. Jared es hermano de Jared Kushner, esposo de Ivanka Trump y yerno de Ivanka Donald Trump.
4: Estoy diciendo.
1: De Ivanka Trump.
4: Que la noticia ayer, por eso muchos estaban como que el sospechoso por el hecho de que se ha llegado a Donald Trump.
3: Según yo, eran como los que estaban mediando el negocio, porque son empresas así mediadoras.
0: Sí.
1: No, sí tiene que haber CEO, tiene que haber muchos...
3: Deja hablarle a Ivanka, deja hablarle a ver si me contesta aquí mi hijada.
5: Porque... ¿Esa hija va?
3: A Ivanka, sí.
1: Ay, don Cheto, usted no manda...
3: No, pues yo la bauticé, la bautizamos.
0: ¿Sí?
3: Sí, la bautizamos.
4: Dudo mucho.
3: En ese tiempo...
5: ¿Le bautizó la chiquita Donald Trump?
3: Sí, pero en ese tiempo era buena onda mi compadre, la bautizamos ahí en...
5: ¿Ese compadre?
3: Sí, en Ario de Rayón, la bautizamos ahí.
1: Ivanka,
3: deja ver si me contesta Ivanka.
0: A ver, quiero ver que le marque.
1: A ver.
3: No, me mandó a buzón.
0: Aquí está en Suiza.
3: Me mandó a buzón. Si es que está haciendo pilates, ella.
0: ¿Cuáles son las 4:40 en Suiza?
3: Oye, hablando de la NBA, se retiró Russell Westbrook, Tito Padilla.
1: Ah, jugadorazo, don Cheto, jugadorazo, la verdad, que pues ya van dejando, mire, ahí están las imágenes, van dejando poco a poco grandes jugadores, don Cheto, a la NBA. Ya, a ver cuándo ya lo hace, ya, ojalá que sea el último equipo del Rey LeBron, el 76ers, porque también ya va dejando muchísima cosa. El sueño más grande voy a cambiar un poco el tema, pero el sueño más grande se le cumplió al Rey, jugar con su hijo en un partido oficial de la NBA, don Cheto.
4: Qué perro eso, ¿no?
3: Está perrón.
1: Sí, la verdad, la verdad es...
4: A lo mejor el sueño de cualquier deportista que tiene hijos.
1: Como que Don Cheto jugara en la portería y encarnación de medio campo, imagínate nomás qué bonito sería también Don Cheto.
3: Sí, es como el sueño de los hijos del chino, es andar con su papá.
4: En general.
3: O sea, un día cualquiera nomás andar con él, pues.
0: Claro. Algún día se les puede hacer,
3: algún día se les puede.
0: Pórtense bien.
3: Porque ahorita tengo muchas cosas que hacer.
0: Ahorita ando muy ocupado. Ahorita
4: ¿en qué, chino? ¿Qué?
3: Cosas.
0: Negocios.
1: Ya mejor me voy, don Cheto, porque con el chino no se va a poder. Nos asusta porque le acelera al carro y quiere hacer donas. Ya mejor me voy. Señores, señores, en todos los deportes, síganme en mis redes sociales, Tito Padilla 74, todo junto en espacio, Tito Padilla Deportes, en Facebook, Instagram, también en Twitter. Bastante información deportiva. Yo me voy, me voy a todo. Me desaparece quien digo, ¡ponga deporte! Tito Padilla.
3: Te queremos mucho, Tito Padilla. Regresamos con alguien a quien también queremos mucho, es de nuestros consentidos, es el neni consentido, por eso es Asina de Chiquiao, por eso es ahí es como es, porque todo lo consentimos, sus 6 hermanas, su hermano, y todavía nosotros le damos nada más que amor, por eso es así de Chiquiao, Saí García Solís.
5: Correcto, señor, regreso.
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0: Unidos y más allá de las fronteras en este jueves de Perdernos el Asco. ¿Cómo está mi gordo chiquito bebé? ¿Cómo está usted?
1: Muy bien, Say García Solís. How are you today?
0: Muy bien, señor. Muy contento de estar aquí con ustedes. El día de mañana voy a estar transmitiendo en vivo desde D23 allá en este evento de Disney. Y atención, porque el día de mañana vamos a regalar pases para el Club Oficial de Fans de Disney y van a poder tener todo el 2026 y parte de 2027 un montón de artículos promocionales. Van a tener una membresía anual de miembros Gold para poder tener un montón de mercancía y de acceso exclusivo de Disney, y además se van a llevar una estatua de Mickey, playeras, pines y un montón de cosas. Mañana

0: los vamos a regalar desde D23 para que estén pendientes. Estaremos transmitiendo en vivo desde allá.
1: Ok.
2: O sea, ¿no vas a venir?
0: No, pero sí voy a estar en vivo desde Disney.
1: Tómate la semana.
0: No, Chino, no. Aquí el único que se puede tomar semanas eres tú. Yo no. Yo
1: te
0: sí
1: voy
0: trabajo.
1: A decir una cosa, nomás por si no lo sabías. En esta empresa ha habido cambios. Si te guste o no te guste, este señor que aquí tú ves y ninguneas es el nuevo programador de la estación. Así que o te alineas, güeyón.
2: No, está bien, que bueno, seas programador, qué bien.
0: Señor, nuevos rumores en redes sociales y en algunos medios de comunicación que aseguran que Ángela Aguilar está embarazada de Cristian Nodal. Estas especulaciones surgieron tras las recientes apariciones públicas y videos virales de Ángela en el cumpleaños de Pepe Aguilar, donde se le ve una pancita que dicen que no es pancita normal, se le ve una inflamación en el abdomen. Están asegurando que Ángela, por lo menos por el vestido que traía en esa ocasión,
3: ahí sí se ve como medio puffy, ¿eh?
0: Dicen que ahora sí está embarazada. Es lo que dicen algunos rumores. Están asegurando que Ángela ya estaría esperando su primer bebé de Cristian. ¿Será verdad? ¿Será mentira? El tiempo no engaña y hay cosas que no se pueden engañar. Y una de esas cosas...
3: Mira, de perfil ahí sí se ve como medio infladito.
2: Sí, ya valió. Ya le pegaron en la...
1: Ojalá que le hayan pegado en la pura chompeta, vale. Me daría mucho gusto a mí. Porque se me hace que eso sería como una cosa, como ya, ¿cómo se dice? Como un...
3: Solidifica.
1: Sí, ey. De bien a bien.
2: Que juegue con su hermanita. Ah, qué bonito.
0: No, ojalá que si están esperando bebé, pues ahora sí que los haga muy felices.
1: Aparte, son esposos, pues, dimo que no van a tener un chiquillo.
0: Claro.
1: Pues sí.
0: Entonces, pues bueno, ojalá que... nos enteremos pronto.
1: ¡Cristian! ¡Hijo!
2: ¿Qué es eso?
1: Mira, yo la mera neta a nadie le digo esto, pero a ti te voy a dar la oportunidad de compadrazgo. Para que veas que te quiero.
3: Ay, ya, yo no.
1: O sea, te la doy a ti. La neta a nadie le digo esto y yo ya no
0: soy. O sea, ¿usted le apadrinaría el chiquito a Ángela?
1: Sí, macizo. Mira, Cristian, Ángela, los quiero mucho. Yo no hago esto regularmente, pero lo quiero hacer públicamente. A ustedes, sí. Con ustedes sí voy a ser compadre. Sí acepto. Ah,
2: bueno. O sea, mire. ¿Y usted cuál es su función de padrino? ¿Qué haría?
1: Guiar al niño, enseñarlo a cantar, darle sus regalos. Ay, ¿qué me trajiste, niño? Payino Cheto, ¿qué trajiste? Mira, te traje tu Lego. ¿Qué tu Lego? ¿Qué tu Batman? ¿Qué cositas que te gusten? Su primer PlayStation. ¡Órale!
3: ¿Es niña?
1: Ah, ¿de veras edad que yo? Si es niña, pues con más razón a mí, tanto que me gusta de muchachillas. Mira, que sus Barbies, que sus bratis, que su cocinita Fisher Price. No, yo me dejaría bien, cae de bien, bien aquí.
3: Te viene bien.
0: Bueno, pues ya escuchó Cristian y Ángela, si quieren un padrino.
1: Ay, cánse. Yo la agarraré yo cantar.
0: Quiero que pongan atención y especial atención, Chino y Don Cheto, a la siguiente nota.
1: A ver.
0: Y es que la conductora de Telemundo, Chiqui Bombón, para que ustedes sepan. Y además agradezcan en dónde trabajan. Y tuvo un en vivo en redes sociales donde dijo que Telemundo se preparaba para correr a más de 500 personas.
1: ¡Traca!
0: Creo que tenemos el video de lo que dijo Chiqui Bombón en ese video de redes sociales. Escuchen lo que dijo la conductora. Ahí está.
4: El mundo ahora mismo se está preparando para votar. 500 gente.
5: ¿Despido masivo?
4: 500 gente, probablemente yo me va a...
5: El mundo ahora
4: mismo se está preparando para votar. 500 gente.
5: ¿Despido masivo?
4: 500 gente, probablemente yo me va...
0: Probablemente yo me vaya, fue lo que dijo en su en vivo. El día de ayer, con una cara desencajada, leyendo el prompter de lo que le escribieron los abogados de Telemundo, Chiqui Bombón tuvo que dar una disculpa pública en su programa, diciendo que ella no tenía ningún acceso a quiénes iban a correr ni cuántas personas iban a despedir en Telemundo.
1: O sea, tuvo que
0: y pedir una disculpa pública diciendo que su comentario había sido equivocado, que había sido tonto, que, o sea, literalmente ella dijo, soy una estúpida después de lo que dijo, y lo tuvo que leer completamente como se lo escribió.
1: Ándele, Chino.
0: Y además dijo, o sea, y además, si no lo hacía de esa forma, inmediatamente su contrato estaba rescindido.
1: Ándele, Chino. O sea, bien. Qué bueno que la dijiste ahí, porque alguien hay aquí que se aloca de repente. Y ese alguien es este.
3: ¿También ustedes?
1: No, yo no digo.
2: ¿Ustedes?
1: ¿Qué van a...? Yo digo, cualquier día nos corrimos.
3: ¿Ayer?
1: ¿Estoy
3: ayer
1: mintiendo? Dijo, a ver, pues, chavos.
2: Mire, entre usted y Fito también todos los días. ¿Qué onda, chino? ¿Cuándo nos vamos?
1: Fito también está... A ver, denos la mano. Vamos a ver. Muchachos, de verdad, así serio, pedo.
2: A ver.
1: ¿Sí o no en cualquier día nos dan gas? Serio, ah,
0: sí,
1: pedo.
0: Sí. Yo no quiero mañana aparecer como la chica, como diciendo, yo no tengo ninguna información.
1: No tenemos información, pero Naiden tenemos asegurado.
0: Yo no tengo pruebas, pero dudas tampoco.
1: Yo
0: tengo.
1: Como quiera que sea, yo ya estoy hablando con gentis. Yo voy a agarrar mi carrito de frutas.
0: Sí.
1: Voy a hablar con mi amigo el güero, el güero de Torce, el rey, para que me dé un carrito de tacos suaves.
0: Ah, muy bien.
1: Y yo le voy a luchar en la vida. Al cabo siempre he sido un guerrero. Siempre he sido un luchador.
0: Un guerrero.
1: ¿Por qué llora? Dios le da sus batallas a los más fuertices. Saldré adelante.
0: Yo sé.
1: Y triunfaré.
0: ¿A cuánto el vasito de mango?
1: No sé si va a vender mango. Siento que voy a vender caldo de res, pero en vaso, así.
2: Ay,
3: caldo de res.
0: ¿Yo no quiero fruta?
1: Ah, no sé, que era algo así más...
0: ¿La remangada? Oiga, Marc Anthony, Luis Fonsi, Chayanne y otras estrellas latinas ofrecerán un concierto benéfico para apoyar a los damnificados de Venezuela y de Colombia. Los astros de la música y otras figuras se unirán a un concierto benéfico el 16 de agosto en Miami para recaudar fondos para las personas afectadas por los devastadores terremotos registrados últimamente en los dos países de Latinoamérica. Los ingresos obtenidos mediante donaciones en línea y las ventas de las entradas durante el concierto Unidos por los Nuestros serán destinados para atender necesidades inmediatas y de largo plazo, entre ellas la reconstrucción de viviendas, reparación de escuelas y espacios comunitarios, apoyos a niños y asistencia de salud mental. La unidad con un mismo fin es tomar acción y aportar a los seres humanos ante estas dificultades, es lo que uno tenemos que tener, afirmó Marc Anthony, ganador de múltiples premios Grammy. Los fondos serán administrados por la organización sin fines de lucro Maestros Cares Foundation, en conjunto con la Fundación de Univision y además otras organizaciones como Global Empowerment Mission, TECO, CARE y muchos más, señores. El concierto se amplió tras el terremoto en Colombia, porque antes iba a ser solamente para Venezuela y ahora también lo harán para beneficio de Colombia. Más estrellas se suman a esta iniciativa que va a ser ya este fin de semana, 16 de agosto, allá en Miami.
3: Mira, esta gente de zona va a cantar.
1: Va, pues ahora sí, pues ya que hagan algo ya de bien, ¿vale?
0: Oiga, nos damos una pequeña pausa de 60 segundos, pero al regresar le cuento de Los Ángeles Azules, que tendrán su propia plaza en Los Ángeles. Cristian Castro ya terminó la preparatoria. A ver si pone el ejemplo al chino, que ya también se graduó de la prepa. Regresamos con más aquí en Don Cheto.
3: No te grabas.
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0: Cuento que Los Ángeles Azules anunciaron el día de ayer que van a recibir uno de los reconocimientos más importantes en su trayectoria cuando el próximo 14 de septiembre van a tener o van a inaugurar Los Ángeles Azules Square. En la intersección de Van Nuys Boulevard y la Chase Street en Panorama City van a tener una su propia plaza en el mes de la herencia latina y hispana. El Distrito 6, encabezado por Imelda Padilla y además de la alcaldesa Karen Bass, estarán en el evento el 14 de septiembre, donde Los Ángeles Azules vendrán justamente a Los Ángeles a tener su propia plaza ahí en Panorama City. ¿Cómo ve, señor?
1: Aquí a toda madre.
0: Los Ángeles Azules Square se va a llamar.
1: ¿En Panorama City?
0: En Panorama City.
1: ¿Por dónde estaría?
0: Irá Van Nuys Boulevard y Chase Street, señor.
1: Ah, la Van Nuys y la Chase.
0: Sí, okay, ahí va a ser la intersección. Okay. Oiga, Cristian Castro ya es un recién graduado de la preparatoria. El día de ayer recibió ya su título como como de preparatoria, que sería más o menos la high school aquí en Estados Unidos, y él se prepara para ya estudiar también en la universidad, porque quiere estudiar también en la universidad. Cristian Castro, ahí lo vemos, mira, fue acompañado de su tía, su madre no estuvo presente, pero él sí,
1: no puede.
0: Ahí estaba con carreta y todo en un evento público.
3: Según yo sí llegó.
0: ¿Su mamá?
3: Sí, la llevaron, la traían, yo vi imágenes, pues está, que
0: ¿no?
3: Sí.
0: Esa es su tía.
3: No, pero la traían agarrando.
0: La güera es su tía.
3: Tiene el cabello como canosito ahorita, ¿no?
0: Sí, ahorita sí, tiene
3: el canosito. La llevaron varios ahí acompañándola. Sí llegó.
0: Ah, bueno, por ahí estaba Cristian Castro. Ajá. El día de ayer se graduó de la preparatoria. O sea que ya va a poder hacer la universidad. Qué padre. Dejó la nadería y se dedicó a estudiar y a cantar porque ha llenado todos los lugares donde se presentó.
1: Como que volvió a un renacimiento, sí. Este Cristian era.
0: Correcto.
3: A mí me gustaría ir a verlo cantar, o sea, siento como...
0: No, tiene muy buen concierto, la verdad, y canta muy bonito. Oiga, la que dice que ya, que tiene una enfermedad que le da tiempo para despedirse, se llama ELA, la enfermedad que tiene Yolanda Andrade, dice que le da el tiempo, se llama esclerosis lateral amiotrófica, conocida como ELA. Y esa esclerosis lateral amiotrófica dice que le da el tiempo suficiente para poderse despedir de la gente y poder recapacitar y hacer el bien el resto de lo que le queda de vida, es lo que dice Yolanda Andrade.
1: ¿Cómo cambió ella, verdad?
0: Sí, literal.
1: Ayer la estaba viendo en una entrevista y cómo le cambió la voz, ¿vale? Ya, sí, habla así como, ¿verdad?
0: Sí. Ahí está, mira, apareció en ese live.
1: Vitis. No, ándale, es igual que vi.
12: Mucho dolor de hombro, mucho todo. Uh-huh. Pasé por muchos doctores. Quiero compartirles que esta enfermedad a cada uno le da diferente. Uh-huh. En fin, si tienen un enfermo, ya sea de esta enfermedad o de otra, que Dios los bendiga, desde paciencia al enfermo también.
0: Le cuento que así como la escucha, ya regresó a grabar sus programas con Monserrat Oliver, ya está otra vez trabajando, y sí dice que ella no se va a quedar en su casa, y también Monserrat le está dando todo su apoyo, y también el equipo del programa de televisión y del canal donde trabajan, de Mojo, para poder seguir trabajando, porque eso la alimenta y la hace no quedarse en su casa nada más deprimida pensando en su enfermedad.
3: Y creo que la gente...
1: Pero sí va a poder hablar.
0: Pues así, ¿sí? Así va a hablar. Pero pues así.
1: Pero de aquí a que acaba un comentario.
0: Ay, bueno, pero
3: señor, ya de esto te va a terminar bien funado, neta.
1: ¿Por qué? Pues vale.
3: Me da mucho miedo.
1: Pero eso. Es que sí, pues es que le van a preguntar, ¿a qué están tirando cotorreo del sexo? Y ella, yo cuando eso, a lo mejor, no sé, va a tener que tener un humor.
0: Pues a sus posibilidades. A sus posibilidades. Va a seguir hablando y comunicando.
1: Más que diga sí, no. ¿O cómo ves tú, Monserrat?
0: No, es Yolanda, Monserrat.
1: Oye, Yolanda, no, y así ya vamos a lo más corto. Bueno.
0: Hasta aquí los espectáculos, sí soy Said, y sí soy.
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15: ¡Poco muy bonito!

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1: Ay, así le hace el chino. Familia, estamos en vivo en este juevesito, 7 después de la hora. ¡Qué gusto saludarlos, chavalada! Oh. Estoy viendo aquí, conectado ya con nosotros, directamente de la Liga Defensora, experto en casos criminales. No está solo cuando se trata de un caso criminal. Estoy hablando de nuestro amigo Gonzalo Sansores. ¡Chalo!
2: ¡Despertaron, chalo!
3: No, sí, hoy me despertaron muy bien, ¿no? ¿Cómo estás, Don Cheto? Gracias por tenerlos. Y mira, se está acercando el fin de semana y es muy importante saber que, hey, todos vamos a querer celebrar, ir al nightclub, al antro, donde sea. Y no hay nada mal con eso, Don Cheto. Pero número uno, si van a querer celebrar, no manejen, porque ahí puede meterte en problemas, porque ese es un DUI. También, si se molestan con alguien, con la esposa, con el guy que está hablando con tu esposa en el antro, no te pases, porque un caso de violencia, un caso de violencia doméstica, de asalto, te puede afectar, no solamente con inmigración, porque hoy en día violencia e inmigración no van juntos, pero también en trabajo. Estoy viendo muchas empresas, cuando alguien tiene algo de violencia, no quieren aceptar esas aplicaciones.
1: No,
3: mira,
1: pues no, chalo,
3: tenemos
1: no,
3: que tener mucho control y, por favor, si algo les pasa, ¿cuál es el derecho más importante de guardar silencio?
1: Ok. Para que sepa esto. Chalo, ¿cuáles son los casos criminales entonces para andar más a toda madre?
3: Ok, so mira, número uno, si un oficial te puede dar un ticket, okay, yendo muy rápido, no parar en el stop sign, cambiar líneas sin el marcador, esas son infracciones, ahí les podemos ayudar. Después, todo caso criminal, desde delitos menores hasta felonías, son DUIs, casos de droga, ventas de drogas, asalto, violencia doméstica, casos sexuales, prostitución, todo tipo de casos donde un oficial te puede arrestar y llevarte a la estación de policía. Y también el más importante que yo creo, porque ahí donde empieza muchos casos criminales, es en las investigaciones. Mira, muchas oficiales vienen para hablar contigo de un asunto que piensa que hiciste, que tal vez estabas ahí y quieren hablar contigo. Si quieren hablar contigo, eso es una investigación, ¿ok? Y tú tienes el derecho de tener un abogado para que esté contigo cuando estás enfrentando cualquier pregunta. Ahora, Don Cheto, mira, el policía te va a querer decir, hey, ¿por qué quieres un oficial si eres inocente? ¿Por qué quieres un oficial si no hiciste nada? Es tu derecho en este país tener tu abogado para ayudarte a hablar con la policía.
2: Justo aquí está preguntando aquí un radioescucha, Chalo. Dice, un agente de la policía me detuvo y el agente me dijo que si hablaba con él y le contaba todo lo que sucedió, le pediría al juez que no fuera tan severo conmigo. Como yo tenía miedo, pues le dije todo y ahora ya me arrestaron y tengo una audiencia judicial. ¿Me va a ayudar el policía? ¿Este agente que le conté todo me va a ir a testificar a mi favor o qué me recomienda?
3: No, güey, no. Mira, uno, para que todos sepan, el oficial solamente tiene el poder para arrestarte, ¿ok? Después, escribir todo lo que él vio, la información, las admisiones, y es todo. Te lleva a la sesión de policía y después te entregan al fiscal. Él no va a decir, él no va a llegar a tu tribunal de corte, oye, señor juez o señora jueza, yo, este guy me ayudó, me habló conmigo, ándale muy fácil con él, no le des una sentencia dura, no, eso no existe, ¿ok?
1: No.
3: Esas son trampas, tragedias que ellos usan en orden para que usted hable. So, hizo mal esta persona, ¿ok? Se me hace que no importaba qué es lo que iba a decir esta persona, lo iban a arrestar de cualquier manera. So, sí, si él no hablara, todavía lo iban a arrestar. Pero es mejor, yo pienso, que te arresten sin decir nada, que te arresten y ya dejaste de dejar toda la sopa, ya le dijiste todo al oficial y ya te tiene ahí plantado con toda la información. Y mira, no es algo donde la policía te ayuda en la corte porque ayudaste y le explicaste todo lo que hiciste. No vale de esa manera.
1: Oye, Chalo, esto está bien interesante. Dice, Chalo, no estoy solo. Si un policía me para y pide registrar mi auto, ¿me puedo negar? Gran
3: ¿sí?
1: pregunta.
3: Sí, claro sí. Que sí. Mira, Don Cheto, la palabra que dijiste que era la palabra mágica es te pidieron, ¿ok? Si te están pidiendo, puedes decir no, ¿right?
4: You don't have
3: ¿Tú me estás pidiendo
4: to?
3: Algo?
1: ¿Para
3: no,
1: qué, güey?
3: No.
1: Estamos bien, chavalón.
4: Pero no te la hacen más de tú si te les pones de que, ay, no, pero ¿por qué se los tengo que enseñar o qué?
3: Mira, te van a querer sentir de esa manera. Te van a decir, oh, ¿por qué eso? ¿Por qué en otro? Pero si te están preguntando...
1: ¿Qué escondes?
3: Dices, no, no quiero. Te quedas con esa misma palabra. No, no quiero. No, no quiero. No, no te pongas a alegar con ellos porque ahí se puede llegar a otro nivel. Pero si nada más les dices, no, no quiero, no, no quiero... Es todo, porque si tenían el poder, no te van a preguntar, Giselle, te van a sacar del carro, te van a buscar el carro, y ya, porque ya tienen una orden de un juez. Pero cuando te están preguntando, es que no tienen ese poder, y a veces personas caen, y, ok, pues puedes checar mi carro, se sienten de una manera, ok, está bien, checa mi carro, y no es así. So, si están en una situación así, donde un oficial te está preguntando, tú puedes decirle a ese oficial no.
4: Y no repercute nada, no te dan cheque, no te dicen nada, o sea, no pasa nada.
3: Okay, mira, si te iban a arrestar de cualquier manera. No porque dijiste, yo no quiero dejar que usted cheque mi carro, te van a arrestar por eso. Eso es ilegal. Tú tienes derechos, okay. Y tus derechos, si un oficial te quiere entrar a tu casa o tu carro sin una orden de un juez, nada más necesita tu permiso, pero si tú dices no, yo no quiero que entres, yo no quiero que cheques mi carro, ese es tu derecho y no te pueden dar consecuencias adicionales porque tú no dijiste que no.
1: A ver, pregunta para el público masculino de este programa. ¿Usted qué le gustaría checarle a la Giselle, el carro o el aceite?
2: El aceite.
1: Bueno, pregunta para Chalo. Dice Gonzalo, buenos días. Un conductor me echó el carro encima. ¿Qué? Yo me bajé a reclamarle al vato que por qué me estaba echando el carro encima varias veces en la carretera como queriéndome chocar. Le reclamé, nos hicimos de palabras, llegó la placa y me arrestaron a mí. ¿Me puedes ayudar?
3: Claro que sí, claro que sí. Mira, número uno, la policía a veces llega y arrestan al que ellos piensan que es el que es culpable o que hizo el delito, ¿ok? So, tal vez la otra persona tenía miedo y le llamó a la policía. No sabía lo que había pasado y nada más le estaba preguntando. Ahora, ¿dónde pararon? Seguro que hay cámaras y se puede usar esas cámaras para ayudar a la persona. ¿Ya me entendiste? Pero solamente porque te arrestó un oficial no dice que eres culpable. No termina No termina tu caso en el arresto. Es donde empieza tu caso. Y muchas personas se piensan que ya perdimos. Ya me arrestaron aquí, yo soy culpable. Pero no es así, es donde empieza tu caso. Y tiene que tener suficientes evidencias en orden para probar que esa persona hizo ese crimen. Okay. Y en defensa criminal, siempre lo hemos dicho, no pueden decir que eres 98% culpable. Tienes que estar 100% seguro que esa persona hizo este crimen. Es pues los jurados, no pueden decir 11 de ellos... dijeron que sí y uno dijo que no. Los 12 tienen que decir que era 100% seguro. Y mira, tienen que presentar un porcentaje de duda en un caso criminal. Si hay un porcentaje de duda, ahí ya terminó tu caso. So, en este caso, donde lo arrestaron ahí, donde pasó eso, eso es lo que está pasando ahí.
1: Saida, estás en vivo, güeyón.
2: Dice por acá, el fin de semana pasado, mis cuñadas se agarraron a madrazos en la casa. Literalmente... se desgreñaron. Una era mayorcita y la otra era menor de edad. Llamaron a la policía, pero logramos separarlas antes. La cuestión es que ahora van a arrestar a la mayor porque la otra era menor de edad, o qué puede pasar. ¿Les van a poner cargos automáticos o qué va a suceder después?
4: Pues ahora tienen miedo si ustedes fueron los que llamaron a la policía.
3: Mira, los dos pueden ir a la cárcel. Porque a veces hay ciertos casos donde los dos tenían igual de culpa, ¿verdad? En las peleas. So, tal vez a los dos los arrestan porque no había algo que se estaban defendiendo. Nada más se alocaron y pelearon. ¿Ya me entendiste? Ahora, vamos a decir que la mayor hizo más daños a la menor de edad. La mayor tal vez va a ganar más cargos porque pegó a alguien que era menor de edad. Pero si puede mostrar que la mayor se estaba defendiendo, pues también la menor se puede meter en la cárcel. Pero en este caso yo pienso que a las dos la van a querer arrestar y a las dos van a tener que ir a la corte. Y van a separar los casos porque uno es menor de edad y uno va a tener que ir a la corte de menores y uno es mayor de edad y va a ir con los adultos. So, Ese es un caso muy, muy interesante, particular. Y queremos verlo un poco más, o si podemos dar su información, pero yo pienso que a las dos los van a arrestar en este caso.
1: Damn. Gracias, Chalo, gracias por estar con nosotros, gracias a ti, a la Liga Defensora, Gonzalo Sansores. ¿Cuáles son, los casos que tú les ayudas y que la Liga Defensora les ayuda a la gente a salir de ello, Chalo?
3: Mira, una cosa que les quiero decir es que no tengan pena. A veces personas cuando están en estos tipos de casos tienen pena y no quieren agarrar ayuda. 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
3: ¡Bomba! Cuidado este fin de semana, no termines en prisión, porque mientras tú estás presto, otro ocupa tu posición. ¡Bomba!
1: Muy parecida a la de la...
2: No, dígale más imaginación.
4: Okay, rimo. Fine. Usted diario está fregando que no rimo y que sabe cuánto rimo.
1: Está bien, pues. Sí rimó, Chalo, pues. Sí.
3: Pero tú, o sea, crees que es
1: aparte
3: muy
1: de que va a estar
3: otra?
1: Preso, alguien va a estar allá ya chapulineándole en el canto.
4: Pedaleándole la vida.
1: Gracias, Chalo. Regresamos. Buenos días.
4: Good job, Gonzalo.
1: Buenos días.
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0: Regresamos con Don Cheto al aire en esta mañana de jueves. Señor, vamos a poner un tema porque vamos a dar tiempo para que toda la gente opine y hable. Ayer yo estaba aquí en la empresa y de repente entré al baño y había una persona hablando por teléfono y grabando audios
1: en el baño.
0: En el baño mientras estaba en su rancho.
1: O sea, tú estabas, la persona estaba en su
0: rancho, en el trono de México.
1: Y entonces se oía ahí. No, ahorita la.
0: Entonces, ¿y a mí me dio cringe. O sea, no puedo. O sea, ¿cómo en el baño y grabando audios o contestando una llamada? No, señor.
2: Es normal.
0: No es normal.
3: Es normal.
2: La mera, ¿no? ¿A poco nunca?
3: ¿Pipió o del otro?
2: Pues que tiene nomás. Mira, agarras la camisa así. Para que no se oiga el eco del baño, porque si no.
0: No, claro que no.
1: La única forma que funciona es abriendo la.
2: La ventana.
1: La puerta.
2: ¿Cuál?
1: La puerta del baño. O sea, ahí así ya no se oye.
3: Pero sí está raro que graben mientras estás ahí poposeando, güey.
1: Sí, poposeando. No,
3: Pues sí, o sea, se me hace como que de mal gusto, como que de todo el tiempo que pudiste encontrar en el día para mandar un audio, tenía que ser ahí en el trono, está medio raro, ¿no?
0: Entonces, el tema que me gustaría que todos dijeran es alguna situación, ocasión o circunstancia que te dé cringe, que te dé así como que entre asquito y cosa, así. ¿Por qué hacen eso?
2: ¿Qué está haciendo, viejo?
1: Tomando una foto a la pantalla que la trae bien mugrosísima.
0: La tenía bien.
1: Ok, cosas que me dan cringe. ¿Qué es cringe, Giselle Bravo?
3: Cosas que te dan como ansiedad, como ansias, así como que asquito, ansiedad, ansias, pena ajena. Pues,
1: sí. Yo cringe, ajena. ¿Sabe qué? Lo diría, yo lo traduciría como grima.
3: Sí, pero es como pena ajena,
1: como grima, como pues, una grima, pero no necesariamente grima. De asco, pero así como...
2: Sí, porque, por ejemplo, a mí no me da asco, pero sí me da mucha... Me incomoda haciendo mucho cringe el que alguien traiga el teléfono roto. No me gusta.
1: ¿Sí? Es más bien una... ¿Cómo es eso? Lo tuyo tiene un... Más bien es un trastorno obsesivo compulsivo.
2: Es que tenga todo el teléfono madreado, o sea, pero no puedes arreglar.
1: Ah, ok. Entonces, todo. Está bien, te da cringe, está bien. ¿No? Cringe, te la voy a dar por buena, por fin. Una que diste buena. Wow. Final. Okay, cosas que te dan cringe.
2: Eso va a ser entonces.
3: Pero el cringe no es asco, El cringe es pena ajena.
0: Sí, es pena ajena. Sí.
3: O sea, es como que alguien hizo como que, ay, güey, qué creepy ese vato que ya es abuelito.
1: Me da como, okay, cosas que te dan cringe. Ajá.
0: Me da kiki, así como.
1: A ver, kiki, ¿qué es kiki?
0: Así como.
1: Ay, mira, ¿y por qué no eres un vato normal tú ese? A ver, cosas que me dan cringe. ¿Qué eres tú, Chel?
3: A mí pena ajena me da, por ejemplo, cringe. Cringe se me hace un vato ya que ya es papá o ya está, tiene nietos y quiere todavía ligar con morritas. Eso se me hace muy cringy. Que por sentirse como que todavía puede levantar ahí, trate como que ya...
2: ¿Con el chino no? ¿Con el chino no?
3: Me da penita ajena y digo, güey, pues está bien, a lo mejor con una más o menos de su edad, pero vatos que quieren ahí con morritas de 20 y ya están abueleando, ya tienen hijos de esa misma edad, me da cringe. Como, I don't know, it's weird. Como es una sensación de tener validez y tíralo de... I don't know. It's just cringy.
1: A ver, vamos a ver qué dice la raza sobre el cringy. Cosa que tan cristiana. ¿Tienes algún
0: dice
1: cringy?
0: ¿Tengo un Ferrari?
4: I don't know si entra, pero es cuando los vatos, I don't know where, se quitan el seatbelt, el fajo, y se están acomodando su shirt y se enfrente de ti, like dude, you could go step out.
1: I think I do that.
4: Yeah, I don't know, me da no sé qué.
2: Ah, pero no estuviera bien mamey y todo, no, porque no creo que te disguste. Ay,
3: no fuera Lenin Ramírez.
2: No fuera Lenin Ramírez.
4: Ay, yo le ayudo, déjame estar incómodo. No es cierto.
1: A ver, ¿qué dice la raza?
0: Dice por acá, a mí me da cringe que la gente que grita al hablar en lugares públicos. Dice por acá, Carmen.
3: Don Cheto.
0: La gente gritona en lugares públicos le da cringe.
3: El chino.
1: A ver, yo tengo una parecida de Rosa. Me da cringe la raza que en un lugar público se pone a hablar en altavoz.
3: Ay,
0: sí. Ah, sí.
1: Cringe es un poco naco también, ¿no?
0: Sí,
1: o sea,
0: pues,
1: como que cringe es como naco, es con como pena ajena,
0: me da penita,
1: como coraje.
3: Es algo social que hace una persona que te da no es asco de el no. que se coma en un taco no. con eso, o que haga popó aquí, eso no. El cringe es que te da una pena ajena por
2: persona. Sí, de esas doñitas o... que van entrando bien en el camión o
1: dice José,
2: ya te digo,
1: José Ricardo Tafoya, nunca lee mis mensajes, ya te estoy leyendo, no estabas en el VIP, pero ya te puse. Que se piquen los dientes, Don Cheto, delante de la gente. Ah, yo hago esa.
4: Ah, sí. O sea,
1: ah, yo hago esa. ¿Sí da cringe, da?
3: Como que sería un ejemplo de cringe. Como, por ejemplo, usted que ayer dijo que, que las señoras de cierta edad que se operaran y que se pusieran un cabuzo así grande.
1: Me dan cringe.
3: Eso es cringe.
1: Me da un poco de cringe. Sí, la neta, yo creo que sí me da cringe. A mí ya ver una señora ya 60 y feria que se acaba de operar una pantallota de 85 pulgadas. Está medio cringy.
2: No, ahí le va esta de cringy. Yo creo que esta sí muchos lo van a... van a estar de acuerdo. A mí eso que me da, que dice usted, Don Cheto, es cuando la gente come mucho chile y luego ahí andan sufriendo, sudando, jadeando con el moco de que, del enchilado.
0: Dice, a mí me da cringe escuchar a la gente eructar o verla escupir y que no les importa enfrente de quién está.
2: A mí eructar sí, no.
1: ¿De eructar?
3: No, escupir así en la calle.
1: ¡Vato escupiendo! Dice aquí Ángel. Sí. ¿Está cringy?
4: Sí, o cuando lo hacen así, cuando agarran el gargajo.
1: A ver, hasta Nicuela.
4: ¡Oh, yes!
2: No, ma. A ver, ¿qué opinan de esta? Dice Ricardo, no sé si sea cringe. Pero dice, los morros que andan bien empalagosos, enamorados... No se despegan.
3: Eso cuenta como un cringe.
2: Escuche, sí, a mí me da... mi hija y su novio se mandaron a hacer cobijas con sus fotos.
3: Sí, eso, no. Esa es una buena definición.
1: Esa madre a mí me da cringe.
3: Eso de como de que de los dientes y eso no cuenta como cringe. Eso es asqueroso. Cringe es como ese tipo de acción.
1: A mí me da cringe los vatos así como que hay cartelones.
2: O sus playeras con sus fotos.
1: A mí, ¿sabes qué me da harto cringe?
2: ¿Qué?
1: Las playeras de ella es mi tóxica, él es mi tóxico, eso me da cringe.
3: Eso cuenta.
0: Dice, a mi mujer le da cringe que cuando vamos al tianguis o a la pulga, me pongo a bailar en cualquier lugar nomás por escuchar música.
1: A mí también me da cringe.
2: Sí, estoy de acuerdo.
1: A mi esposa le da cringe que yo cante.
4: No.
1: O es que yo de qué ando cantando.
0: A su esposa le da cringe que usted sea Don Cheto.
1: Sí. No, o sea, que sea yo. A ver si, ¿sabes qué? Si he pensado que mi ruca, yo no sé para qué me casó conmigo, Ali. Ni puedo ser yo. No, me está deteniendo de todo. ¿Todo para qué, güey? ¿Eh?
3: Lo limita.
1: Me limita harto. Sí, a ver, te va. No, en serio, mi ruca le da cringe porque yo donde quiera, yo ando en la marqueta, canti con el carrito. Uh-huh. Sí, pues, también la riego, ¿verdad?
3: Sí.
1: Entonces, como que sí le va a dar cringe, como, oye, este cabrón.
3: Sí. Okay, sí. Dice aquí una morra, buenos días, dice, anónima, por favor. A mí me da cringe cuando los vatos, que la verdad no son muy apuestos, le tira los perros a uno. Dice, o sea, ¿en qué momento encontraste el valor de pensar de que yo te iba a pelar? Dice, estoy soltera, pero no pa'l perro, dice una morra.
1: Ah, o sea, que cualquier vato quiere...
3: Agarra valor y te tiran el rollo, como
2: dice. Dale chance.
1: Yo tengo una, pero va a ser un poco polémica y... Dígala. Ni modo. No, apologies, señor.
2: Suéltela, suéltela.
3: Personal.
1: No apologies. A mí me da mucho cringe las fotos con bolsas de compra de tiendas.
3: A mí también.
1: O sea, la foto clásica del artista que está en Rodeo Drive lleno de bolsas o así caras. Sí. Me da mucho perro cringe a mí.
3: A mí me da cringe eso y me da cringe cuando suben sus carros cuando los compran.
1: O sea, como que se vea la bolsa, Luis Vuitton, que se vea la bolsa Prada, que se vea la bolsota que fui a hacer eso. Me da harto cringe.
2: Como...
1: Entiendo, pero me da cringe.
2: De esa, tenemos una conocida que sube fotos aquí, foto con su bolsa y foto con la bolsa. Digo, no te hartas.
3: A mí me da cringe cuando las morras, si se suben a un carro de lujoso, se toman la foto para que se vea el logo.
2: Ah, el logotipo.
0: Y luego, a mí me da cringe las mujeres con pelos en el sobaco, dice.
1: Eso no es cringe.
2: No, es asco.
1: Es straight up asco.
2: Por ejemplo, dice por acá, a mí me da cringe cuando la gente va a las tiendas como la Ross y están en videollamada con sus familiares mostrándole el producto y gritando, ¡ira, comadre! ¡Ire! Está, tiene buena calidad, hijos.
0: Dice Adriana, a mí me da cringe ver a la gente que sale en pijama a la calle.
2: Ah, estoy de acuerdo. Y con, no,
1: Yo todavía lo soporto, pero estoy así como a un paso de que me dé cringe.
2: Eso, y guaraches con calcetines.
1: Oh, no, y luego las pijamas que usan las mujeres, así como unas como muy de peluchito, así por fuera.
3: Ah, las soft ones.
1: Así como de peluchito, así, Sí, sí, sí, como que uno siente que como huelen a pedo, ¿verdad?
3: Pero, no, a ver, viejo, ¿usted qué es
4: esto? Huelen a pedo.
1: A ver.
3: Dice México, me dice, a mí me da cringe los vatos que veo que traen el nombre de la morra en sus gorras. Ya ve que le ponen como stitching, como ya ve que usted hizo custom su gorra de que tiene de Michoacán.
1: Que le ponga las
3: opciones. Pero les pone, ajá, pero ellos les ponen aquí como grabado el nombre de su morra. Sí. ¿No ha visto eso?
1: Giselle.
3: Ajá.
0: Hablando de custom, sí. Dice, a mí me da cringe que un vato que en su camioneta tenga la banderota de México y le ponga 100% michoacano. Cringe.
3: Diga algo, viejo.
1: No, no voy a decir nada,
3: ¿vale? ¿Usted trae micha ahí en la...?
1: Yo sí traigo. Te digo que voy a cambiar mis placas.
3: ¿Qué le va a poner?
1: La Sauceda.
2: A ver.
1: ¿Sí a las placas LS, ya vi que sí, sí se puede.
3: Como fue short.
1: No la Sauceda, pero LS, LSA, EDA, así como la Sauceda, algo así.
3: Como, sí, a ver. Aviación.
2: Okay. Luis dice que la gente me da cringe cuando la gente tiene su propia foto o foto de sí mismo en su teléfono de
3: background. Ah, a mí también me da cringe. Ay, sí, güey.
0: A mí también me da cringe muchísimo.
2: ¿Tu propia cara?
3: Tu propia foto de ti en tu wallpaper de tu teléfono. That's cringe.
1: Está cringe esa madre. Está muy cringe.
0: De hecho, a mí me da cringe que una persona tenga fotos de sí misma sola en cualquier parte de su casa o de su vida o etcétera. Me da cringe.
3: No, pero
2: la Giselle tiene la de sus 15 años.
1: No, yo traigo una con mi mamá.
3: Claro que no, está en la cancha ahí arrumbada, no sé en dónde.
2: Y tiene la de cuando era niña y la de con limón.
1: Solos, pero
0: yo... No, pero usted solo, no.
1: No, yo solo, ¿cuándo, güey? Ya que se dice, ya sería como que...
0: Por eso es a lo que me refiero.
1: Dice, mira, qué bonito.
0: Dice Rosy, a mí me da cringe cuando en un sepelio graban o hacen live en un funeral, o sea...
3: Ay, sí, eso está...
2: Ah, sí,
0: es que Pedro...
3: Sí. Es otro nivel.
2: Yo también.
3: That's cringe with disrespect.
1: Me da cringe las mujeres que todos sus posts son de frases matonas.
3: Sí.
1: ¿Sí?
3: Sí, puede ser cringy.
1: A lo mejor está pasando por una etapa oscura, ¿no? En su vida.
3: Mujeres y vatos.
1: Sí.
3: Que suben sus mensajes de que la vida y y no subestimes al enemigo y... shut up. You're worse. Anyway.
1: It is food.
4: Okay.
1: I'm inventing.
3: Es que it's true. It's like, dude, shut up. Siento que la raza que sube esas cosas, like, te proyectas.
1: Sí, está proyectando
3: una etapa. Sí, o sea, como etapa. Que, ajá. Dice, no digas mi nombre, porque mi...
1: Está bien.
3: No, pero es que usted no cuenta.
1: Ahí te va, todavía sí me cuenta. Me da cringe las quinceañeras que abrazan una foto de alguien que falleció bailando el vals con ellas.
3: Oh, my God. No son gachos,
1: güey. No, es Betty Tapia.
2: Está buena, sí está buena.
1: Es Betty Tapia.
3: Pero a ver, yo puedo
2: hacer... Ah, con mi abuelito.
1: Murió tu abuelito, pero abrázalo.
3: A ver, espéreme.
1: Y el abuelito, ay, hija. Te voy a aparecer en pajarito.
3: Okay,
1: a ver, pues, ¿qué pues, Vale?
3: Porque yo he visto...
1: La raza está diciendo, yo no lo dije.
3: Ahora, yo he visto esas, pero puedo entender unas cuantas porque a veces de que su papá a lo mejor murió y así... No sé, güey, como que puedo entender si es de su papá.
1: Si es dice, su
3: papá, sí, maybe.
1: Este vato, me da cringe Tito Padilla porque todos los nombres de los deportistas los dice mal. Luis Rodríguez, Tito, yo no fui yo, fue Luis Rodríguez, Vale.
2: A ver, acá me da...
1: Sí, los dice. A ver, va.
2: Acá, que tengan canciones como ringtones, que suenen en los lugares, en el banco y otros lugares, todos callados, y que su ringtone sea una canción. ¿Qué opinan?
1: A ver, ¿alguien tiene ringtone de canciones?
3: No. Pero...
1: Yo tengo alarma, unas rolas de alarma, de canciones. ¿Sí? O sea, mi alarma no suena.
3: ¿Qué suena? Ay, por favor. A ver, póngala, por favor.
1: Deja ver cuál es.
3: Para criticarlo bien.
1: A ver, ahí te va. Esta es la que me despierta a mí.
3: Ay, no. Me duermo.
2: No, esa madre no me despierta ni.
1: No, de Dios, esta es la que me despierta a mí. 4:28, 4:27 de la mañana.
2: No, esa madre no me despierta.
1: Es que Vale, yo leí una vez que no tiene uno que tener
3: Una que te asuste.
2: Okay. Ah, yo sí.
1: Y esta es la que me despierta ya cuando ya se me está haciendo tarde. Ya si suena esta es porque ya.
3: Ay, no.
2: What? Puta madre.
1: ¿Qué prefieres? ¿Que te despierte tus arpegios o... No, me Samar, despierto no feo.
3: Bueno, puede que sí, sí te asusta. Dice aquí Marisol, dice, a mí me dan cringe las parejas que tienen sus redes sociales juntos. Son los que peor se llevan, en mi opinión.
2: Sí, que esté la foto de los dos.
1: A mí se me hace que es más
0: inseguridad.
1: Inseguridad de parte de uno de los dos. Sí. Si fuera por amor, yo los felicito y los envidio por ese amor tan hermoso.
3: Tan meloso.
1: Pero la mera verdad, la mayoría es porque alguien dice, pon la foto mía ahí. ¿Me explico? No porque ellos quieran, quieran.
3: Pero casi se ponen Rosa y José. Cuenta unida.
1: Dice Don Cheto, las personas que se toman las fotos con bolsas de compras caras no es cringe, es envidia. A mí también me da.
2: No, a mí no me da envidia.
1: Diana, cero envidia. Cero. Así era. Cero envidia. Me da mucho cringe.
3: Sí.
1: ¿Sí se te hace naco?
3: A mí no me da cringe, me hace naco.
1: Y así como que...
3: Como que es tu primera vez que lo compras y lo quieres presumir, like...
1: Oh, es una presunción 100%.
0: Pero es que me parece que lo naco y lo cringe sí tienen una línea bien delgaditita.
3: Como que van de la mano, ¿no?
0: Sí, va...
1: A mí no me dan envidia. Yo tengo envidia a gente inteligente y no tonterías como
0: esas. A mí las personas que se la pasan hablando de Dios me dan cringe.
3: Ah, sí.
0: Marisol.
3: I'm with her.
1: A ver, dime otra vez.
0: Las personas que se la pasan hablando de Dios y que para todo ponen a Dios y a Dios y a Dios me dan cringe.
3: Conozco a varias, sí.
1: ¿Sí?
3: Saludos a mi tía.
1: A ver, espérate, pero...
4: Y es bien diablita.
1: ¿Pero es bien diablita?
4: Sí.
3: Es que las personas que, no, sí, que Dios nos esté... Y va, no, yo sí, tata, y por mi culpa, siento que por acá son las más mendigas. Lo he visto.
1: Ok, está bien pues, o sea que tiene a Dios en la boca, pero el comportamiento no es muy cristiano, que digamos. Sí. Ok, va. Dice, la gente que celebra que cuando se les muere algo, dice, otro angelito en el cielo, no están seguros si van para allá, y digan mi nombre, Tony Ríos.
2: ¿Sabe qué hablan de eso? Los que están en el hospital y la foto con mi abuelito y el viejito en el hospital. Esa madre sí me da quien, machín. Aquí con mi mamá y su mamá casi muriéndose ahí en la foto en el hospital.
1: Ok, pues, está bien, pues. Bueno, no cabe duda que somos una bola de amargados que nos da cringe.
3: Exacto.
1: Pero no envidia. Luego envidia hablamos si quieren de envidia, pero envidia no es.
0: Regresamos con el maestro Fernando de Caminos de la Vida. 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
0: Ya volvemos.
1: Qué bueno este ojo, como que algo...
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0: Estamos en vivo, señores. 49 después de la hora. ¿Quieren que le hagan una lectura de energía de numerología con el maestro Fernando de Caminos de la Vida? Ahora es cuando, Giselle, dame por favor el número de cabina para que empiecen a llamar en este momento, right now, hija.
1: Claro que sí, señor, con mucho gusto. 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O también le pueden enviar su pregunta a través de las redes sociales de Don Cheto al Aire. Pero aparte, si la gente se quiere comunicar con nuestros amigos de Caminos de la Vida, ¿cuál es el número al que pueden marcar aquí en Estados Unidos, señor?
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2: 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Señor, buenos días, maestro Fernando, ¿cómo está?
3: Hola, Saí. Hola, don Cheto, ¿cómo están? ¿Cómo
0: hola, están, maestro Fernando. Buen día. Aquí andamos, Siri. De bien a bien, dijo Chuchera, sentando vara de bien a bien. Oiga, el día de hoy queremos invitar a la gente a que le haga ya las preguntas al maestro Fernando, por si usted tiene algunas dudas espirituales, que siempre hay dudas espirituales. Maestro Fernando, ¿hubo eclipse? ¿Eso qué? ¿Tiene que ver? ¿Por qué cuando a veces hay cosas como lunas llenas o eclipses, yo no duermo bien?
3: Órale, ¿verdad? Qué interesante pregunta. Mira, los eclipses de sol no son muy comunes. Cuando estos sucesos pasan, ahí se marca mucho una parte del tiempo, porque ahí empieza un antes y un después. Eso fue muy, muy visualizado por los egipcios, por los mayas, por los aztecas. Entonces, es ahí donde uno tiene que empezar a visualizar nuestra propia conciencia. ¿Por qué? Uh-huh. Porque es ahí donde antiguamente lo visualizaban como una batalla, digámoslo así, entre la luz y la oscuridad. Y en ese momento la oscuridad, digámoslo así, que gana un momento de esa batalla. Entonces, en ese momento uno tiene que conectarse con su yo interior y con la luz interna que nosotros tenemos para de alguna manera superarse esa etapa de digámoslo así, de oscuridad. Entonces, por ejemplo, yo, y eso que como el eclipse fue ayer, todavía se puede hacer hoy el resto de semana. Las personas, por ejemplo, para limpiarse y descargar energéticamente un poco de este acontecimiento que pasó de oscuridad, pueden cocinar en un litro de agua. Van a cocinar un puño de romero. Debe de ser romero lo más fresco que lo consigan. Romero. Eso lo dejan hervir. Y luego le van a colocar un puño de sal de grano. Eso lo mezclan bien. Y en las noches, simbolizando esa oscuridad, en las noches se bañan de aquí de los hombros para abajo con ese litro de agua, ¿ok? Y ya dejan que se seque y déjenselo, por favor, toda la noche. Eso, si les llega a dar comezón, pues vuelven y se enjuagan, ¿ok? Eso lo van a hacer durante 3 días seguidos, ¿ok? Y también hay que limpiar los espacios de la energía en sus casas. Van a quemar palo santo. El palo santo es fundamental para limpiar completamente casas o negocios y particularmente van a poner el humo en los rincones, en los closets, en las zonas donde es, pues normalmente se acumula la oscuridad, digámoslo así, para que fluya la energía y no se quede absolutamente nada estancado. Eso, les repito, lo hacen durante 3 días a partir de hoy. Y obviamente también esto sería bueno también que en una hoja van a escribir lo que sientan que quieren mejorar, que necesitan quitarse de encima. Y van a aprender, cuando estén haciendo, escribiendo eso en una hoja blanca con una pluma negra, deben de escribir, van a prender una veladora naranja. Okay, entonces la veladora naranja va a visualizar justamente la energía del sol y van a ver esa luz y van a escribir lo que quieran de alguna forma sacar o quitar o deshacer. Y cuando ya esté hecho el escrito, lo doblan, lo guardan en un lugar de esto donde pues obviamente sepan dónde está, y al tercer día van a prender la veladora naranja y lo van a quemar lo que acaban de escribir a los tres días. Pero les recomiendo primeramente en esos tres días hacer el baño que les digo con romero y sal, quemar el palo santo durante esos tres días, y lo que hayan escrito, eso lo van a quemar, que eso es como una forma de retirar o deshacer o de intencionar lo que uno realmente quiere dejar. Haz de cuenta que este eclipse simboliza lo que es pasado y lo que es lo que viene para presente futuro, ¿no? Y sobre todo que van a haber grandes cambios en estos días, se van a ir viendo poco a poco, particularmente para finales de agosto, van a haber ciertos acontecimientos aquí en el planeta que de alguna forma nos haz de cuenta que el mismo planeta nos está diciendo, bueno, tienen que cambiar, y si no, pues nos van a hacer cambiar a la fuerza.
0: Maestro Fernando, de Lake Tahoe está Karina, que nació el 25 de mayo del 88 y que quiere saber su suerte en general. O sea, ella no tiene nada en específico, nomás suerte en general. ¿Cómo estamos, Karina?
4: Bien, muchas gracias. ¿Cómo están?
0: Bien, qué gusto saludarte, Karina, del 88, el año que nació Saíd, del 88.
2: Yo nací en el 82.
0: ¿82? Okay. Karina, tú quieres saber tu suerte en general, ¿verdad? No hay nada específicamente que digas tú, estoy sintiendo esto, siento que la traigo cruzada, nada por el estilo.
4: Pues, como que sí, como que no. Uh-huh. O sea, es que como, entre más trabajo, como que no se ve que me rinde el dinero.
0: Ok. ¿Gastaloncita, mesalitis o no necesariamente?
4: No, porque tengo hijos, entonces sí gasto, pero no lo normal, como loco. Pues. Sí, normal.
0: ¿Tienes pareja?
4: Sí.
0: Ok. Maestro Fernando, ¿qué dice ahí los números? ¿Qué dicen las energías de Karin, la Karinona?
3: Bueno, Karin, muchas gracias por llamar. Persona de Géminis, su ser de luz, Rafael. Día favorable, los miércoles, piedra ágata, color amarillo, metal mercurio. Bueno, mira, cuando a mí me preguntan cómo va a estar su futuro o su suerte, la respuesta, la verdad que no es tan complicada, va a estar igual, mejor o peor de cómo se encuentren ahorita, ¿no? Entonces, ahorita que es el ahora, el presente, el regalo de Dios y el destino, es en donde precisamente tiene que analizar por dónde están sus fugas y buscar la manera de taparlas. Si ve que no es suficiente, pues lo más recomendable es que pues busque otras entradas de dinero, otras oportunidades, para que de alguna manera pueda cubrir sus gastos, cubrir sus necesidades y obviamente esto poder ahorrar algo, ¿no? De que haya algo malo, algo negativo, algún obstáculo, envidia en cualquier lugar, ¿no? Pero de que haya algo malo, algún hechizo, alguna envidia, algún ensalamiento que la esté deteniendo, que le esté poniendo trabas en su destino, la verdad no lo hay, no lo voy a inventar cosas que no son ciertas, y aparte que tampoco se las voy a poder demostrar, ¿no? Como demostrar una mentira. Pero de que haya algo malo de ese sentido, no hay absolutamente nada. Pero si organizas en estos momentos tus finanzas, precisamente ahorita que con esto del eclipse, entonces sí puedes cerrar un año bastante positivo, siempre y cuando ordenes tanto tus gastos como tu vida personal, tu vida sentimental y obviamente tu vida laboral. Te auguran cosas positivas, pero pues hay que el orden ante todo.
0: Le voy a pasar a Fabián de Los Ángeles, que nació en el año del chino, diciembre 30 del 77, y dice que está en una relación que no sabe si va a durar. Fabián, estás en vivo, güeyón, te escucha el maestro Fernando.
5: ¿Qué dice Don Chiro?
0: ¿Qué dice, pues, Fabiánzón? ¿Cómo anda, gallo? ¿Cómo anda con la ruca, pues?
5: Pues ahí andamos, queremos saber si andamos en serio o nomás es pura jugarreta.
0: ¿Tú cómo la sientes a la güey?
5: Pues anda clavada.
0: Bien, bajé ese balón.
2: ¿Cómo la sientes?
0: ¿Tú por qué le atribuís que la
2: ingratota?
0: La traes así de cacheteando la banqueta así de juida.
5: Nomás dos y uno para que no crea.
0: Eso, dos, uno para que no crea. Yo sí creo, a ver si que para mí no me des el otro. Maestro Fernando, ¿cómo ve la relación aquí de Fabián? Pues yo no sé para qué hablas y dices que anda de bien a bien con la morra. Sí.
3: Ok, bueno, su ser de luz, es Capricornio, ser de luz Casiel, día favorable los sábados, piedra granate, color negro, metal plomo y elemento tierra. Mira, analizando pues obviamente su fecha de nacimiento y su energía, Esta es una relación que está muy marcada en tu destino durante un buen tiempo. ¿Cuánto tiempo? No se lo puedo yo decir porque pues no soy adivino ni dueño de sus decisiones, ¿no? Porque de ahí departe todo lo que vaya a pasar, ¿no? Pero, estimado amigo, sí es necesario que en este caso tú tienes que limpiarte energéticamente, porque si estás atrayendo del pasado una salación un estancamiento salación que te ha impedido realmente esto, tener una relación estable y armoniosa y tener mejor armonía, sobre todo con su suerte y el dinero. Entonces, no por mala suerte, porque nunca le ha faltado una pareja, alguien con quien salir, nunca le ha faltado oportunidades o trabajo, pero sí hay un daño, sí hay una salación. Entonces, esta salación es como tener piedritas en el zapato que te van a estar poniendo barreras, te van a estar poniendo obstáculos, va a hacer que se alente tu proceso de culminar tus sueños o proyectos. Entonces, sí es bueno quitar esas piedras o esos obstáculos para que realmente fluya lo que tiene que fluir en tu destino y no que haya algo que te está deteniendo. No sé si me estés entendiendo. Entonces, si gustas nuestra ayuda, pues si estás aquí en Los Ángeles, visítanos aquí en Los Ángeles. Aquí te demostramos con hecho, lo curamos, lo cruzamos y le decimos quién fue la persona que lo dañó y lo saló, no para actos de venganza, sino para que sepa de quien cuidarse.
0: Ok, está bien, maestro Fernando, no, pues chido, Juan. 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Maestro Fernando, muchas gracias. Thank you very much.
3: Muchas gracias a ustedes. Recuerden, amigos míos, que el universo no responde a lo que quieres, sino a lo que eres. Así que tengan cuidado con la obsesión. Sean libres, sean felices, abran su mente, busquen opciones, no se me rindan. Paz, amor y buen genio, mis peregrinos del alma.
6: Bien. ¿A quién les llevo a tu casa, Giselle?
1: A mi casa.
0: ¿Para qué?
6: El maestro dijo que tengo que ir a su casa a quemarle un santo palo.
0: No, que ella queme un palo santo en su casa. Ay,
2: y tu palo no tiene nada de santo, ¿eh? Ya está ungiado.
0: Estar esperando.
2: Ya está ungiado.
0: Dile que vaya, dile que vaya. ¿Qué horas quieres que vaya? Nomás para que vea.
1: Yo pienso que el pollo se desocupa como a las 6 de la tarde.
0: Unos perros tablazos te van a dar. Tú no sabes con qué te van a meter.
2: ¿Tablazos?
1: Es que
0: te van a regalar una cobija, chino. Es lo que te puedo decir. Te van a regalar una cobija.
6: Con la foto
0: y un té. Regresamos. Bispo.
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0: y el español también.
1: Este es el Mulmul.
0: Agarrate tus papeles.
1: Y te cacho, no.
0: Pero era Ron Humber.
2: What? ¿Pero por qué le colgaste a mi boyfriend?
0: ¿Cómo que tienes novio y yo no lo...

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1: ¿Quién sabe dónde?
2: No estaba pensando en el tema de hoy. Fíjate que les voy a contar una cosa. Ponme música de misterio, por favor.
1: Bienvenidos. Sí, aunque usted no lo crea, hoy va a llover. Hoy, ¿alguno de ustedes fue a bailar a Chalma? Porque sí, sí tenemos jueves de misterio.
2: Va a haber jueves de misterio, señores.
3: Porque va a llover.
2: No, pues si quieren no lo hago.
3: No, sí, sí queremos.
2: ¡Acuarios! ¡Mírala! A ver, chécate, el Acuarios, mira. A ver, mira. Bueno, no, sí, sí ha rebajado harto, hija.
3: Le dije lo
2: a ver, date una vueltuque ahí, ya que la Giselle se fresea.
1: Ándale, el paso
2: ahí,
1: de Selena.
2: Ahí, ahí, ahí, mero.
1: Paso de Selena.
2: Paso de Selena. Carcacha. Paso a pasito. Eso, Acuarios. Eres brava, Acuarios. Ven, cuenta, dame la cuenta regresiva del 5 al 0.
3: 5, 4, 3, 2, 1.
2: ¡Arrancamos eso!
1: ¡Jueves de misterio!
2: Miren, andaba yo, no sé si supieron, pero andaba yo en el rancho más bonito del mundo.
1: Ok. ¿Eh?
2: La Sauceda, Michoacán.
3: ¿Y entonces?
2: Entonces, pusimos letras en el rancho. Ahí en la plaza pusimos la Sauceda.
3: Ah, como los pueblos mágicos.
2: Simón, okay. Con los pueblos mágicos. A mí, personalmente, creo que las letras debieron estar más como hacia arriba, como sesgadas, pero como que a lo mejor tuvieron miedo de cortar un arbolito. Okay. Y no las pusieron así, pues las pusieron así, de la, lo cual está bien, no le hace. Okay. Pero usted va a decir, ¿qué tiene que ver la Sauceda con el tema de misterio del día de hoy? Okay, okay. Entonces yo fui y le tomé una foto a las letras de mi pueblo. Obviamente tomé muchas fotos y otra gente que me tomó muchas fotos que no debieron subir. Pero es otra cosa. Esa es otra historia. Estábamos en pura familia. Sus videos que andan circulando allí, que no era pura familia o qué.
3: Hello.
2: Bueno, entonces, una de las letras de la, o sea, tiene como cosas de la Sauceda, pues las fresas, el maíz, okay, cosas de la agricultura, el casco de la hacienda, que fue una hacienda muy importante en sus tiempos, ¿no? De los Plancarte, pues, de don Luis Plancarte, que era dueño de muchas cosas y toda la cosa. Pero hay una letra en las letras de la Sauceda que tiene una leyenda del pueblo, que es una leyenda que era el padre sin cabeza.
1: Okay.
2: Entonces hoy quiero hablar, que platiquemos todos juntos together sobre cuáles son las leyendas
1: de tu pueblo.
2: Porque en mi rancho tenemos tres, que yo conozca cinco. Hay cinco leyendas.
3: ¿Qué son?
2: Que son la del padre sin cabeza. Que supuestamente donde la guerra, que cuando la guerra cristera, hay varias versiones sobre el padre sin cabeza, pero supuestamente que cuando la guerra cristera, ahí decapitaron a un cura. No, un cura que, porque era pues cuando el clero y el gobierno se no querían que hubiera una junta, ¿verdad? Porque pues obviamente el gobierno decía es que el clero nos gana, porque le hacen más caso a los curas que a nosotros. Sí. Entonces que era un cura rebelde y que lo decapitaron. Luego otros dicen que no, que balacearon unos vitrales y le cayó y le cortó la cabeza a un vidrio, lo que sea. Entonces yo desde que era un niño se hablaba de que el padre sin cabeza, de que había esta figura decapitada con una... sotana de cura que caminaba por un pasillo que había en el casco de la hacienda. Y esa leyenda está plasmada en una de las letras que tenemos ahí en nuestro pueblo. Esa es una leyenda de mi rancho. Otra leyenda de mi rancho es una señora que se aparece y que es, la han visto mucha gente, que también se aparece en el casco de la hacienda y que camina, que hace un cierto recorrido, cruza la calle y luego vuelve a cruzar hacia contra esquina y luego le da para abajo en una calle.
3: ¿Y ella qué le pasó?
2: No sé la historia detrás de ese, de esa, no sé, debería preguntarla. Hay una muy chistosa, pero esta se las cuento, quiero cerrar con esa. Uh-huh. Otra leyenda que hay en mi rancho es el soldado. Uh-huh. También hay unos portales de la tienda grande, que así le llamábamos, la tienda más grande que ha habido ahí en el pueblo, que era en un momento la única tienda que había, la tienda grande, que también es parte de unos portales ahí de la hacienda. Todo esto sucede en el casco de la hacienda. Y según hay un soldado que se para abajo de un tabachín, y eso lo ha visto hasta mi jefa. El soldado lo ha visto mucha gente, un soldado así como antiguo que está parándose en una pilastra y luego camina y como que hace su segunda guardia en un árbol, como que repite las guardias que hacía el soldado ahí. Y la otra, hay una misteriosa cueva que se llama que la cueva de Tano, que según esto había un señor que se llamaba Tano y que tenía una cueva que según estaba conectada con el casco de la iglesia, con la iglesia, porque por ahí escapaban cuando la cristiada. Uh-huh. Entonces, pero que también la cueva de Tano quedó sellada porque había tesoros dentro. En la cueva de Tano.
3: Porque y
2: la...
3: que ella escondía sus pertenencias.
2: Exactamente. Y la más curiosa de todas, que es una así como que hasta risada, la puerca con puerquitos.
3: ¡Ay, qué bonito! O sea, pero es una
2: puerquita. Entonces ahí apuntaban los carriles donde hacíamos carreras parejeras allá en el rancho. Hay una leyenda que de chico decía, no vayas para los carriles en la noche porque te asusta la puerca con puerquitos. Uh-huh. Y obviamente esa madre no da miedo. Uh-huh. Pero algo tenía que ver con que era una puerca que llevaba sus puerquitos, pero que si la pero que daba mucho miedo ver a una puerca, a una cerda, pero que si los lograba seguir sin miedo, te llevaba a un lugar donde estaba, donde ellos empezaban con el hocico a escarbar donde había, te decían donde había dinero, pero que tenían algún cierto, la forma en que las veías era, pues que muy de susto y no te animabas a seguir a la puerca, por como le brillaban los ojos y okay, todas estas cosas, ¿no? La puerca con puerquitos. ¿Cuáles son las leyendas de tu rancho? Okay. No van a salir con la llorona, por favor.
4: Yo le quiero contar en la mano en la reja.
2: La mano
4: es,
2: en la reja.
4: Es una de las más famosas de Morelia. En la famosa casona que está ubicada en la calzada de Fray Antonio de San Miguel, también conocida como Calzada de San Diego o Calzada de los Cacahuates, porque es la calzada que va al Templo de San Diego, donde ahí se venera a la Virgen el 12 de diciembre. En la punta de esa calzada hay una casona muy grande que, por cierto, sirvió como locación para la telenovela Amarte es mi pecado, producida por Ernesto Alonso, protagonizada por Yadira Carrillo y Sergio Sendel. Donde sale Casildita.
2: Ya no, si nos vale madre. ¿Qué pasa allí?
4: Es que tú sabes dónde sale Casildita y la tía. Es una telenovela muy famosa que hasta el día de hoy es viral en TikTok. Uh-huh. Por la tía y la Casildita. Bueno, la cuestión es que en esa casona hay como si fuera ventanales que dan al sótano, señor. Usted va pasando por la avenida Madero, que es la avenida principal, y se ven esas pequeñas ventanas como en el sótano de la casa. La casa está arriba y abajo
5: hay unas
4: ventanas abajo. Esas ventanas tienen rejas. Y supuestamente en una de esas ventanas, una señora, una malvada señora...
5: ¿Qué está haciendo?
3: ¿Qué está haciendo ahorita?
4: ¿Está haciendo?
2: ¿Qué?
3: ¿Qué está haciendo?
2: Estoy aquí con un... Voy a tomarme una cosa y luego...
4: Bueno.
3: ¡Qué horror!
2: ¿Y qué pasa en esas ventanas?
4: Pero bueno, la cuestión es que la leyenda que hay en Morelia es que una malvada madrastra dejó a su hijastra encerrada ahí y hasta el día de hoy saca la mano para pedir ayuda. Ay. En esas ventanas. Entonces hay gente que va caminando o por la calzada de los Cacahuates o por la avenida Madero y aparece la mano en la reja. Pidiendo ayuda.
2: Cállate.
4: Porque estaba pidiendo. Se dice que la dejó tanto tiempo encerrada que murió de hambre y de sed. Entonces ella sacaba la mano para que le dieran algo de comer.
2: Me cago echado.
4: Entonces, esa es la mano. Es una de las tantas leyendas que hay en Morelia. Pero la mano en la reja es muy famosa por ese lugar donde se grabó Amarte es mi pecado.
2: Mira, está en la A de la Sauceda y se ve la imagen del padre sin cabeza.
4: Ah, mira, sí.
2: Bueno, esta no se va a ver, pero ahí se ve. Okay, Chino, en Chocotlán, Texcoco, ¿qué sale allí? El Siete Pilas, ¿no?
5: No,
2: la leyenda del Siete Pilas.
5: Hay dos muy populares ahí cerca, en Chocotlán, el súcubo de la mansión del Quijote.
2: ¿El súcubo?
5: Ajá.
2: ¿Que no es el súcubo el que se le sube a las mujeres?
5: Ah, no, a los hombres.
2: ¿A los hombres? Ajá. ¿O el íncubo es el de las mujeres?
5: En la mansión del Quijote es un restaurante español donde mi mamá trabajó toda la vida.
2: ¿Trabajó toda la vida?
5: Y en ese lugar dicen que aparece, en las noches aparece una mujer.
2: ¿Pero que seduce a los hombres?
5: Se acuesta con ellos.
2: Ah.
5: Incluso tengo uno de los que vivía con mi tía abuela, que siempre lo crió como su hijo, Gonzalo. Gonzalo ya no quería trabajar ahí, él era el velador. Decía que al principio está chido, pero que ya era diario, diario, y el vato, y bajó de peso.
2: Pero el súcubo sí lo
5: abrochó a mi compadre.
2: ¿Oh, sí? ¿De bien a bien?
5: De bien a bien, dijo Chucheras.
2: Ok,
5: entonces,
2: okay.
5: Ese es uno de los mitos en la mansión del Quijote, porque tiene hotel en tiene sus cuartos, también es hotel.
2: Ok.
5: Entonces, en la noche dicen abusado, nada más después de la 1 de la mañana.
2: ¿Te sale el súcubo?
5: No bajes al área del restaurante, porque ahí te puede estar esperando.
2: No, no, no se llama Giselle el sucubo, ¿verdad?
5: No, no, no.
2: Es que están diciendo aquí que habían dicho. Sí.
4: Okay. No. ¿Quién dijo?
2: No, aquí me mandó un mensaje. ¿Un mensaje? Okay.
5: Y la otra, en el Molino de las Flores que les he contado, es supuestamente la reunión, es el punto de reunión de las brujas.
2: Okay.
5: Cuando el Molino de las Flores...
2: Los ahí.
5: El Molino de las Flores es como una... Era una hacienda vieja, donde ahí se divide para ir a Nativitas, para ir a San Miguel Tlaizpan, para ir a Tlamincas, a varios pueblos. Y el punto de concentración de todas las brujas era ahí. Incluso mi mamá me cuenta una historia, mi mamá me contó una historia de... ¿Qué sería? Mi tatarabuelo, que antes para caminaba del Molino de las Flores, porque mi mamá nació en el Molino. Al Texcoco iba caminando en las noches, se iba muy temprano al Batán a trabajar y dice que veía las bolas de fuego en los árboles y una siempre lo molestaba y un día sacó su machete, un puñal, no sé qué le llaman, hizo una cruz, un círculo y la enterró. Dicen que cuando va pasando la bruja encima de ti y si logras hacer eso y enterrar el cuchillo en el piso, se cae la bruja.
2: Okay.
5: Entonces él hizo eso. Fue al Batán y de regreso una mujer que estaba en el piso le dijo, hey, ya déjame ir porque mis piernas están en el fogón y se me van a quemar. Dijo, yo te voy a recompensar. Dijo él, bueno, pero pórtate bien, pues. Dijo, no, te lo juro que te voy a recompensar. Y que ya la dejó ir. Y siempre, yo sí me acuerdo de eso, que una viejita y todavía sus familiares iban a la casa y nos llevaban fruta de temporada. Y nunca le quisieron cobrar a mi mamá. Y ella fue por eso que me contaba esa historia de...
2: Oh, la mejor era la bruja que estaba mandándoles ahí.
5: Hey.
2: Ok, está bien, está bien. A ver, ¿qué dice la raza por acá? Dice, Don Cheto, ¿cómo? Yo soy de la Piedad, Michoacán, y ahí hay una muy parecida a la que usted contó. También se aparece una puerca en el puente de piedra... Ah, no, de Vistahermosa. En el puente de piedra de Vistahermosa. Ok.
4: Dice por acá Eloy que en su rancho en Quiroga, Michoacán, donde por cierto dicen que están unas carnitas bien perras, se dice que en el portal hay un hacendado que escondió oro y murió y se aparece diciéndole a la gente dónde pueden encontrar el oro. El oro es una leyenda que dice que sobre todo a los borrachos o a la gente en la noche se les aparece como que dándoles pistas de dónde pueden encontrar el oro.
2: ¿En dónde?
4: En Quiroga.
2: En Quiroga. Sí. Dice, Don Cheto, allá en Culiacán tenemos la novia de Culiacán que quedó loca porque nunca se pudo casar y salía vestida de novia.
4: ¿Como la de San Blas?
2: La novia de Culiacán.
3: En Guadalajara tenemos la Santa Inocencia que está en la Catedral de Guadalajara.
2: ¿Cuál es esa tú?
3: Es una niñita que fue asesinada por su papá porque la niña quería hacer su primera comunión. Entonces ella escondidas empezó a tomar clases de catecismo porque escuchaba a los niños y ella estudiaba pues así de lejitos y cuando la vio una monjita le dijo, no, pues ven aquí a aprender y eso. Hizo escondida su primera comunión, hasta la monjita le consiguió el vestido y todo. Pero antes de eso el papá se estaba dando cuenta que ella quería hacer su primera comunión y la golpeó. Pero cuando ya finalmente se dio cuenta que la terminó haciendo, le clavó un cuchillo y la mató. Entonces llevaron el cuerpo ahí a la catedral de Guadalajara y entonces ahí pues murió la niña y ahí la tienen en display. Y dicen que pues es milagrosa y que mueve sus ojos.
2: ¿En Guadalajara está el vampiro de Guadalajara?
5: Sí.
2: Que le encajaron la estaca y les creció un árbol.
3: Sí.
5: Correcto.
2: A ver, ahí te va este y dice, Don Cheto, soy de Chiapas. En Chiapas tenemos la Cueva del Silencio en el Cañón del Sumidero. Puedes entrar a la cueva, pero si haces ruido, quedas encantado y ya nunca sales de ahí.
3: Qué fuerte.
2: La Cueva del Silencio en Chiapas. Saludos a Chiapas.
3: Ay, qué bonito está Chiapas, yo quiero visitar.
2: ¿Cómo sabes que está bonito? Sí.
3: Porque he visto imágenes, se ve hermoso.
2: Dice, Don Cheto, Lagos de Moreno, Jalisco, de ahí soy. La Cruz, la Casa de la Cruz Verde, el Cerro de la Mesa y los Gigantes. Y también hay una que se llama La Ruta del Subsuelo. La leyenda urbana detalla que el túnel cruza parte del centro histórico conectado a las criptas o subterráneos de la parroquia de la Asunción en la plaza principal. Directamente iban con la colina donde erige el pintoresco templo del Calvario. Yo he recorrido ese túnel, pero ¿qué pasa dentro del túnel? ¿La asustan o qué?
3: Es que normalmente, y eso lo sé porque en el pueblo de mi mamá, una casa grande que era como tipo hacienda de unos tíos míos, y conectaba con el túnel del templo. Y el propósito de eso era para la época de los cristeros, porque ellos se salían por ahí, por esos túneles, y llegaban a las iglesias y todo eso. Y ahí, por ejemplo, la del pueblo de mi mamá, esa iglesia daba como para el cerro. Entonces la gente, para esconderse, se agarraba ese túnel y se iba, y ya se salían para el cerro y ahí, pues, a correr.
2: Estaría bien un día contar la revolución cristera, ¿verdad?
3: Estaría
2: bien. Sí. Nunca documentar, pues, un poco, pero sí. Ok,
3: hay
2: está
3: mucho
2: bien.
3: Mucho de qué hablar de eso.
2: A ver, ahí te va. Dice...
5: ¿Dijeron de Jacona, Michoacán?
2: A ver, ¿cuál es?
5: ¿El charro sin cabeza?
2: No, no, pues en Zamora también hay una, el Zamora encantado. A ver, adelante.
5: En Jacona, Michoacán, el charro sin cabeza. Dicen que acá, en donde yo soy, era el dueño de una hacienda. Y en tiempos de los cristeros querían robarla y el charro no los dejó y le cortaron la cabeza. Y dicen que todavía se aparece para proteger su hacienda.
3: Oh, heck no.
2: A ver, esta está buena, de la Méndez. Dice, yo soy de un pueblo que se llama Santa Catarina. Y ahí aquí me manda una foto.
3: ¿En dónde es que se queda Santa
2: Catarina? Dice, no sé si sea Santa Catarina o Nuevo León, no sé.
5: Dice, Santa Catarina.
2: Hay un castillo y decía que esa era la cárcel para las brujas. El sótano está lleno de celdas como cuevas que tienen rejas. También está la leyenda que se llama la leyenda del doctor pequeño. No me la sé muy bien, pero nomás es conocida. Aunque nomás no me dice de dónde es. A ver, tal de Zamora encantado. Según eso que hay un Zamora encantado y que a cierto, a mucha gente ha andado en Zamora a cierta hora y de repente empieza a ver la ciudad de hace un siglo, como si viajaras en el tiempo.
3: El pasado.
2: Sí, y también dice que creo que hay una que está encantado y que creo que si entras a la iglesia y eres capaz de no voltear hacia atrás, uh-huh, por nada del mundo, va a haber una recompensa para ti.
3: Oh, heck no.
2: Pero que creo que te puede hablar gente o tocar o algo así. Así más o menos va la historia del Zamora encantado. ¿Qué traes, Ferrari? ¿Qué tanto estás metiendo?
5: Ya nos pasamos.
3: Que ya.
2: ¿Quieres
3: ¿Quieres corte?
2: ¿Tú no quieres? ¿Tú no hay ninguna allá en Nochistlán?
3: Ah, el del charro también, el que muy guapo y que decían que era el diablo, porque después se iba volando.
2: O sea, era un charro guapo.
3: Ajá.
5: Volador.
3: Volador.
2: Oye, en Morelia también está la del charro, la del diablo en la discoteca.
3: Ah.
2: Que un vato muy guapo y que empezó a bailar y que después ya empezó a convertirse en el enemigo malo.
5: Sí.
2: ¿Verdad?
5: Ah, me llegó una bien perra acá.
2: A ver, ¿cuál? A ver, jálate, no le hagas caso a la...
5: No, regresamos.
2: ¿Regresamos o qué fue? ¿Regresamos? Vamos a regresar, regresamos.
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0: Bienvenidos a esto que es el Jueves de Misterio, 30 después de la hora. Nos trajeron unas tazas de Seattle, Washington.
1: Thank you so much. Aquí están,
0: nuestros amigos aquí atrás. Jessica y su novio.
2: ¿Marido?
0: ¿Novio? ¿Marido? ¿Novio? ¿Sabe qué es?
3: Esposo.
0: ¿Tan chico?
1: ¡No manches!
0: ¿Cuántos años tienen?
3: A José.
0: Jessica y José. ¿Cuántos años tienen, hijos?
2: Yo tengo 29.
0: ¿Y cuánto tienen amarrados?
2: Casi 5.
0: ¿Sí?
2: Oh my God.
0: ¿No te han pegado en la frente?
2: No, creo.
0: Ok, pues como que era, está bien.
4: Ay, ahorita también a gusto disfrutando, sí, viajan.
2: Yo de Chiapas.
0: ¿De Chiapas y tú?
3: De Toluca.
0: De Toluca, ok.
3: Cute. Sí, paisano.
0: Está bien, qué bienvenido, o sea, disfruten del show.
3: Gracias.
1: Todo lo que verán a continuación es show.
0: Es show. Bueno, estamos en esto que es el Jueves de Misterio, señores, la raza sigue aportando. ¿Ibas a decir uno, Chinampa?
5: Sí, este vato dice, la leyenda de mi rancho, soy de Huecatenango, Guerrero.
0: Okay.
5: Dice, allá está la historia de la anaconda que se comía a los niños en la madrugada.
0: ¿Mm?
5: Por eso movieron el primer asentamiento más arriba en la montaña, porque supuestamente estaban más abajo y todas las noches salía una anaconda y se comía a los niños.
0: O se tragaba a los niños.
5: Y también hay otra del perro que camina en dos patas. Cada vez que anda en la madrugada y si tú te encuentras o se te aparece el perro que camina en dos patas, si lo ves, alguien de tu familia va a morir.
0: Ay, ay, ay, ay, ay.
4: Camina paradito.
0: Me gusta cuando ponen las los trenones allí,
4: sí,
0: en perrón.
4: Da más miedo.
0: A ver, dice por acá. Dice por acá nuestra amiga Yolanda Collazo. Allá en mi rancho la leyenda de la calavera del panteón. El relato que publica el ayuntamiento es de un hombre que trabajaba de noche en el panteón, que escuchó un extraño trac, tac, clac, clac, clac. Detrás de él, al voltear, aseguró haber visto una calavera que movía la mandíbula, produciendo ese sonido escalofriante en Aguascalientes. O sea, que un esqueleto que le hacía... nomás un patadón para que se desarme. Ok, va. A ver, soy de Querétaro. Leyenda de Querétaro, Claudia Mijangos, una mamá soltera que acuchilló a sus dos hijos y a una niña que porque se enamoró de un cura y el cura no la quería porque tenía hijos, entonces ella llegó a su casa y las mató. En las noches se escuchan los gritos de los niños. ¡No, mamá, no me acuchilles! ¡Cállese!
4: O sea que los mató porque ella se enamoró del padre y el padre no quería a una mujer con hijos, entonces por eso se desquitó.
5: Sí, los mató para poder...
0: Los chiquillos, no me quieres...
4: ¡Está loca!
0: ¡Está loca!
5: Oh, aquí está la de que dijo, dice, saludos a todos, yo soy de Durango.
0: Échale voz misteriosa, chino.
5: Saludos a todos, soy de Durango. Y hay una famosa historia que sucedió en 1990. Esto fue en la discoteca llamada Cyclones. En un Viernes Santo de ese año, la discoteca abrió como siempre. Y pues supuestamente era Semana Santa, no tienes que andar de fiesta, y pues la discoteca abrió, y en eso, en medio de la pista, apareció un hombre muy guapo, que sacó a bailar a una muchacha, y al estar bailando, se empezaron a dar cuenta que no tenía pies, que en vez de eso, tenía pezuñas,
0: ay, no,
5: patas de vaca, y una pata de gallo, y toda la gente se asustó, el hombre desapareció, la muchacha cayó desmayada y la gente salió corriendo de la discoteca. Supuestamente hubo muchos heridos por la estampida.
0: Ven, para que vean. Dice acá nuestra amiga Cristina García, y en Sayulita, Nayarit, municipio de Acaponeta, la leyenda del chan del agua. Oh, sí, es como que gente que entra al río y desaparece y para después encontrarse sin vida y sin una gota de sangre, pues se ahogaron. ¿Cómo ves sangre?
4: Sí.
0: Se ahogaron. Pero el chan del agua, pues se ahogaba. ¿Sabes la contada mi abuela?
4: Sí.
0: Sí, que había que el chan del agua. Pero mi abuela decía que no se puede uno acercar como a cuerpos de agua.
4: Porque te jalaba.
0: Porque te jalaba el chan del agua, sí.
4: ¿Y qué supone que es un chan? ¿Como una entidad?
0: Como un loco, como un hombre rana, ¿qué será?
4: Así no que sé, pues por eso...
0: ¿Qué será el chan del agua? ¿Cómo te será la forma? ¿Como un hombre rana o qué será?
4: Puedes...
0: O un monillo.
4: Un animal acuático raro, no sé.
0: Dice, Don Cheto, yo lo escucho desde hace 25 años. Hace mucho tiempo usted se rió mucho de una historia que contaba la Marlene de que su tía vio los puercos mariachis. Sí.
4: Ah, sí.
0: Me daba una harta risa esa. Es que ella la contaba como historia de terror, pero ella sí decía así como, no, que vestidos de mariachis, y yo me daba bien harta risa. O porque me dejaban unos perros, a unos puercos, ¡ay, la, la, la, ay, la, la, la, la, la, la, la, la, la, la! ¡Yo soy el aventurero! Entonces, imaginaba con unos puercos cantando la del aventurero y me daba bien harta risa, sí. Ya que ella se enojó porque... como ya no voy a contar la historia de mi tía que ve los puercos mariachis porque usted se ríe. Y yo cuando andaba a usted le decía, no, cuéntame la de tu tía los puercos mariachis. Y siempre me acordaba de una rola de mariachi, pues, ¿verdad? Gracias, amigo César 916, por recordarme esos momentazos.
6: Dice, Chino, aquí donde yo soy de Mexicali hay dos leyendas. A ver. Una, la mujer que se le sube a los traileros en La Rumorosa.
0: Y la otra leyenda de Mexicali es la de que no hace calor. Hay una leyenda que hay días que no hace calor. Pues, no.
6: Y la otra, es una niña que mataron en un restaurante y en la carretera San Felipe, Baja California, ahí se aparece en el kilómetro 43.
7: Dice, por acá soy de León y hay una leyenda de un brujo muy famoso que dicen que le vendió el alma al diablo en la calle 20 de enero. Y cuando él falleció, en pleno funeral, dicen que se apareció el maligno y se llevó el cuerpo. En la calle 20 de enero, allá en Guanajuato. ¿Cómo ves?
0: A ver, Don Cheto, arriba Veracruz. Oh. Están las cuevas de Cuitláhuac, Veracruz. Cuenta la leyenda que después de medianoche aparece el diablo.
8: Y que hay una reja hasta adentro. Y que la gente ya, si entra, ya no sale.
0: Que si entra, ya no sale. Por cierto, esa área de las cuevas son tres y hay un cerro y hay actividad también de madre, actividad ovni.
6: Siento que si sabe la leyenda en Sinaloa de los enfadados.
0: ¿De los enfadados?
4: No, ese es
6: Propex. ¿Es
4: Propex? Los que se perdieron allá en el monte y que se dieron con Toño y que...
0: Ah, sí, la leyenda de eso, eran dos vatos de Naloa, pues.
4: Pero es una charra.
0: Pero es charra, pues, no es leyenda, porque eran dos vatos de Naloa que lo agarraron, pues, teniendo intimidad sexual, pues, a los dos. Y que lo agarraron y le dijeron, oiga, pues, usted, ¿por qué puede teniendo aquí, está perdiendo el celular que usted sigue entre dos hombres, pues? Y que uno de ellos dijo, es que estábamos enfadados.
4: Oh my God.
0: Estamos enfadados. No están matando el segmento aquí. Pónganse en serio, dale. Pónganse en serio. El niño de la lengua. Esto es en San Pedro, Coahuila, donde dice que se aparece un bebé gateando y que muestra, que no te muestra la cara, pero si lo sigues de cerca y te acercas a él, te voltea a ver y la cara es fea y con una lengua larga. Hace como un mostrillo, güey. ¿No será el chino de recién nacido, vale?
4: Probablemente. Puede
0: ser. Yo creo que el chino nació re feo, ¿verdad?
6: Sí, pero
0: porque sí, es Mickey Mouse en la cara.
6: Pero acuérdese que los niños que nacemos feos nos ponemos guapitos, y los que nacen bonitos de que eran se ponen feos.
0: Yo nací re feo y así quedé, vale.
6: Bueno, hay sus excepciones.
0: Dice, Don Cheto, en Chapala, los que somos de ahí hemos escuchado toda la vida la historia del dragón dormido. Se dicen que si el lago se seca, el dragón despierta. También de que hay una base extraterrestre situada debajo del lago. Por eso mucha gente que vivimos ahí hemos visto luces salir del agua.
4: Pues sí, dice siempre que lugares así como de cerros, agua y todo eso, pues bueno, a lo mejor después usted puede hablar de eso, Don Cheto, de que dicen que vienen debajo del agua.
7: Dice por acá, extraterrestres. Acá en Córdoba, Argentina, está la leyenda del taxi fantasma que te deje en el cementerio Parque Azul y te deje en la tumba de la mujer Nahual. Y dicen que ahí se te puede aparecer la mujer Nahuala en esa tumba cuando te deja el taxista.
4: Oh, hell no.
7: Fantasma. ¿Cómo ven?
0: No, también tienen un... ¿Cómo tienen el petiz orejón ahí en Argentina? Ellos tienen una... Se me hace que en Buenos Aires, el petiz orejón, creo que se llama la leyenda que tienen, pues. El petiz orejudo, creo que se llama. Que fue un vato que sí existió realmente, ¿no? Entonces que todavía siendo adolescente atacó a varios niños y mató a varios incluso le gustaba, era piromaníaco, incendiaba cosas, ¿verdad? Y por allá en los 1900 y feria, 1910, por allá, el petiz orejudo lo agarraron a un morro de 16 años que ya debía todas las habidas y por haber. Y la prensa, lo convirtió en un personaje monstruoso, pues, ¿verdad? Y existió, todo siempre está como que dicen que todavía se sigue apareciendo en algunos lugares, pues el espíritu del petiso orejudo. ¿Petiso orejudo? ¿Qué es petiso tú?
7: Pequeño, el chaparrito.
0: ¿Te cae?
7: Sí, petiso es como el chaparrito.
0: Oh, como lo que uno dice chaparro, pues chapo, chapito.
7: Sí, petiso.
0: Petiso. Hemos así llegado al Jueves de Misterio, señores. Un Jueves de Misterio donde la gente participó. Incluso el chino participó.
9: Incluso Giselle participó.
0: Sí. Hasta Saime, no la Ferrari. La verdad no participó porque ella le gustaría ver al charro. Charro, al charro guapo y al salía en la noche. El charro, quiero ver al charro guapo. Ya bien peda la Ferrari, lléveme con el charro guapo y que te va a llevar al infierno, no me importa. Porque, pero que primero me lleve al cielo.
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2: Qué bonito es el cariño de la gente, la verdad.
3: Sí, qué bonito que vinieron de visitar. Ya se va, que les va bien. Vayan y verse al estudio, digan que van de mi parte para que los dejen entrar.
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3: Ok, está bien.
2: Chino, ¿no te lo quieres llevar?
4: Ándale.
2: Llévatelo.
4: Ahí lo dejo ahí.
2: Lo abandonas.
4: No va a ir conmigo, güera, porque luego dice...
3: Ok, dame la mano. Altiera.
4: ¿Por qué?
3: Espérate. ¿Qué? Ya. ¿Qué? Ayer hablé con tu señor marido.
4: Sí.
3: Me habló.
4: Sí.
3: Anda. Me dijo, ¿puedo hablar con usted? Claro, Juanito, cuando quieras. Ya me dijo, es que quiero que hable con Saí, que es que ya no está en casa. ¿Cómo? No, ni que era quería andar, y pues yo ya le digo que hay que sentarnos, ya me prometió ver quién sabe cuántas series y películas.
4: No,
3: y
4: señor.
3: Cada fin de semana anda afuera, le dije, yo mañana platico.
4: Yo con en él. Mi casa,
3: ajá,
4: en todos los aspectos cumplo. En todos los aspectos.
3: ¿Por qué él me está hable y hable? ¿Quiere que le mande foto? ¿De qué? ¿De la casa o qué?
4: Es que a veces le gusta comer cochenda, entonces
3: déjese. Si hay alguien que le guste y comer, que hace enfado de comer, bueno, y quiere comer comida chatarra.
4: Sí.
2: Ahí está Don Che.
3: Aquí está Don Che, que no raja, chavalada.
4: ¿Usted consienta a mi marido que al cabo cuando llega a la casa ya se ve lo que hay?
3: Eso sí. No, aparte, vato, pues yo también sé. Mira, look, I know my place. ¿Cómo se dice? Madurez es saber tu lugar. ¿Me explico? Sí. Es como si Giselle me hiciera caso a mí, que no me va a hacer porque yo, primero para empezar, yo no le hago caso a ella. ¿Verdad? No es mi tipo.
2: Porque
3: no
2: ustedes podrían ser mi abuelo.
3: No es mi tipo. Pero sí, pero yo pagué que era una morra como la Giselle. Esta es High Maintenance, ¿o cómo se dice?
2: ¿Qué?
3: High Maintenance, esta Kerry Mollis, Kerry Viajis, tú, yo no puedo darle eso, yo qué güeyes.
2: Ay, a verlo.
3: Conmigo no, conmigo irás que su Big Ma, que su guapersazo.
2: Sí, me gustan los guapers.
3: O está bien, o sea, conmigo vas a aspirar a tu búfalo Wild Wing. Como quiera.
4: ¿Sabe qué?
3: Así ya una fecha especial. Un Olive Garden sasu de bien a bien.
2: Tener un problema.
4: ¿No te gusta el Olive Garden?
2: Sí me gusta, pero pues eso lo loncho.
3: Ay, qué loncho. Ay, mi amor, nos dieron vacaciones. ¿Dónde vamos? Pues mira, mañana vamos a la Food for Less. Pasó mañana al arroz y así. O sea.
4: Rainy Waters, ¿cómo se llama?
3: Yo qué güeyes voy a querer yo una muchacha que tenga esos, ese estilo de vida. No, yo, I know my place.
2: Estoy ofendiendo,
3: Estoy ofendiendo.
2: Porque dice que soy muy...
3: Al contrario, te estoy quitando a la chusma de encima. Chusmas, si no traen ustedes patopali. Porque les voy a decir una cosa, muchachos. Con el puro sexo no les va a alcanzar. Quítense eso de la mente.
2: A ver, pero no lo hagas así que soy... Le puedo decir la verdad, mis papás son los culpables de que yo sea Jiménez, porque obviamente...
3: Claro, tú eres hija única y pues a huevo.
2: Pues, me daban.
3: Sí, ojo, ahora... Y esos vatos que dicen, no, yo era con el Jali que le voy a... Jali no va a ser suficiente, chavalo.
4: Olvídense. Te invito al...
3: Si Diosito los bendijo con algo, con un buen material, qué chido, pero no es suficiente.
4: ¿Y si la invitamos aquí a Six Flags, al de Parque de Agua?
2: Ni me subo.
3: Ya. No, o sea, no, por eso yo
4: soy... No le gusta.
3: No your place, homeboy, no your place. Sepa su lugar.
4: ¿Al Wolf?
3: Ahí andan de ridículo, siguiendo unas bien buenononas, ¿pa' qué? ¿No nos va a pelar? Si usted no trae para darle para esas vacaciones, esa morra. Como dijo Jayce en la canción, she used to $1 million vacation, what you gonna do with that? Pues sí, por eso yo, mira, tu abuelita, como que...
4: Y de todas formas...
3: Leí tú, o sea...
4: De todas formas, mi mamá y su abuelita...
3: Son Jaime también.

0: están acostumbrados.
1: Dale. Lo que más que esas dos son señoras que ellas se consiguen todo. Exacto. Entonces no necesitan un hombre para que les dé nada.
2: Yo sé mi lugar, yo sé mi lugar. Y mi lugar está en ti, querida Radio Escucha. Tienes dinero a morir a montones y quieres alguien que te tienda de bien a bien,
0: dijo Chuché.
2: ¿Verdad? Que te haga tus comiditas y todos tus cariñitos, tu caldito, y toda la cosa, te cante en su karaoke, unas rolonas perras de liberación. Aquí estoy, mi amor.
0: Poemas, dijo el otro día.
2: Te escribo tus poemas, te escribo poemas de mi puño y letra, te escribo canciones de 440. Como dice, aquí estoy para ti.
1: A ver,
2: llámame, Don Cheto, al aire, mándame un DM y di, hola, bebé.
0: ¿Cómo has estado?
2: Y mándame una copia de tu cuenta de cuánto tienes en el banco.
1: Checking account.
2: A ver,
1: savings.
2: Si estamos...
0: Y tu credit
1: al mismo nivel.
0: Y topamos.
2: No al mismo nivel, no. Yo creo que están arriba de mí. Yo voy a quedar al mismo nivel. Yo estoy en lo mero abajo. Quiero que esté on arriba. Top of me.
0: No tú. ¿No? Ah, yo también.
2: Quiera que sea.
1: Y si esta viejita tiene una hija, aquí estoy.
2: Ahí está el chino.
1: La
2: ¿tú qué ofreces, chino? Sexo. No va a ser suficiente esa madre.
1: Ah, por una morra así.
2: No, por una morra así. Para una morra no. Una morra de jovencilla que inexperta sí.
1: Va a regresar a decir, no sirven para nada. Y me va a buscar. Yo te mantengo.
2: Una morra inexperta sí. Una mujer bien, no, eso no es suficiente.
0: Yep.
2: Bueno, ¿qué? ¿Tú qué? No de nada, pues. Además, dile a tu señora, a tu esposo, que deje de andarme mandando.
3: Déjele que le marque. Déjalo.
2: Más eso te digo yo.
0: Dice bueno. Ferrari que ella también quiere a alguien que esté on top of her.
4: Yes.
3: ¿Qué?
4: Ya.
1: Dice yes.
0: Usted and dijo top, que...
4: On top of me.
2: Stepping on my head. ¿Qué dije?
0: On my head and my neck.
1: Que me estrangule.
2: Stepping on my head. Okay. Bueno, ya nos vamos, familia, ¿verdad?
3: Lo amo.
2: ¿Dónde más vas a andar?
3: ¿Dónde más voy a andar?
0: Mañana es viernes de sexo, viernes peliculero.
3: Esta semana, la próxima semana ya me voy a Los Cabos para festejar a mi marido.
2: ¿Qué te digo, vale? Ya, plaza,
3: ya me voy a, ya me voy a, ya me voy a no, mi premier de mi película.
2: No vas a, o sea, ¿no vas a venir dos semanas?
3: No, sí voy a venir.
2: A la baré, a la baré, a la baré, a la baré.
3: Sí voy a venir.
2: Sí. Por eso, a la baré.
0: A la baré.
1: Pero no te vas a ir la promoción.
2: Y arriba...
1: No estás diciendo que te
3: voy. Solamente mañana. Y la próxima semana vengo de lunes al jueves. Normal. O sea, el único día que no voy a venir es el viernes. Y la siguiente semana vengo completa. Y la que sigue no vengo ni un día, pero todos los días me voy a conectar.
2: A la baré, a la baré, a la baré, a la baré, a la baré. Y puro cartel de las cuatro letras, INRI.
3: Toda la semana que esté en México me voy a conectar.
2: Somos gente del JC.
1: Sí.
2: Jesucristo, ¿verdad? Claro. Como quieras que sea.
3: Me voy a conectar.
1: Puro INRI, compa.
2: Puro cuatro letras, puro INRI aquí. Como quiera que sea. Y saquen los versículos porque andamos prendidos ahorita. Y ahí les va una rola para todos ustedes. Lástima que seas atea y no pueda darte. Todas, como quiera que sea, no, está bien, es ahí, es bueno.
0: ¿Qué pasa de lazo con eso?
2: No, como quiera que...
1: Pregunta, cuando no vengas, ¿vas a mandar al Mono Miguel?
3: No, porque yo voy a conectarme.
2: ¡Ay, no! ¡No! ¡No! ¿Por qué? ¡Qué perro afán!
0: ¡Entonces cuando nos vayamos, conéctense
2: todos! ¡Qué perro afán!
3: Porque no son vacaciones mías. No son vacaciones, me dieron permiso para ir a lo de mi película, no son
1: vacaciones. ¡Tómatela!
2: ¡Focus on your things!
3: Yo sí le pongo atención a mis jefes como tú.
1: Yo como tu jefe te doy las vacaciones.
3: ¡Tú eres mi jefe!
2: Focus, no te gustaría, acuérdate mi gran consejo, be where you are, está donde
3: señor,
2: está.
3: No señor, cuando yo le pongo atención a mis jefes, ustedes pongan la atención al suyo, gracias.
1: A ver, de volada, traigo 20, coopere para pagarle su semana para que no...
2: Sí, ¿cuánto?
3: No te alcanza, chino.
1: Traigo 20, por un día 10.
2: La neta, cero pedo, ando de perricisísimo yo, cana.
3: No te alcanza, chino.
0: Ferrari.
3: Traigo 20. Ni con todo eso te alcanza. No.
0: A ver, chino. 60.
1: Mira, ya hay 20 de la Giselona. No.
0: Espérate,
2: mira, serio pedo. 8 perros bolas.
3: No les alcanza.
2: I'm broke. Pero broke.
3: Chino, no te alcanza ni para 2 horas mías de trabajo.
4: Yo pongo mi... ¿Cuánto traes tú, Ferran?
1: Mándense, acá, Fito.
2: Mándense, te apuesto que hacemos un test para que no...
4: Pongo mi bolsa de coach. Pongo mi bolsa de coach.
2: Ah, te creas ahí. El programa sin ti no es el mismo.
1: Gracias.
4: Dicen que allá en el room, que ya también ponen ellos.
2: No, te
3: creas. No les alcanza. No les alcanza.
2: Mira, vale, les
4: alcanza. Que 100, ¿quién pone 100?
2: A mis compañeros. Saíd es nuestro patrón de...
1: ¿Sí va?
2: Más guantín vara. No, yo el día que no viene este extraño, mucho vale.
3: Ah, muy bien.
1: Deja, hablo con Ethan of Redlands ahorita. Jorge Alicia Barrera.
2: Si tuvieras fe como un granito de mostaza. Si tuvieras fe como un granito de mostaza.
0: Así no va, La otra vez la escuché en la iglesia y creo que la estamos cantando mal.
2: Ay, ay, agua, ay, ay, ay. Y me dan ganas de convertir el agua en vino. Como quiera. Con esas alabanzonas. Con esas alabanzonas. Con esas alabanzonas andamos ahorita. Como quiera que sea. Se prendieron los versículos, señores. Como quiera que sea.
1: Mañana desde Disney estoy.
2: Órale, pues. Mañana ¿no vas a venir a cabina?
1: No. Mañana voy, estoy de Disney le conté. Pero sí me voy a conectar. Estás conectado todo el programa, ¿eh?
2: Los quiero mucho, familia.
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0: Esa es la fuerza del destino. Ahora voy a darte. ¿No tienen un vasito?
1: Estamos al aire, viejo, ya, ¿eh?
0: Vamos al aire, ya. Estamos al aire. Ay, ay, ay. Buenos días, familia. ¿Cómo estamos, chavalada?
1: Mira, y se va por un vasito.
0: Córrele, córrele, agárrenle la salida. Truchas a la entrada, cámaras, truchas a la entrada. Ahí dejen el tiro mientras yo saludo a la raza.
1: Se oye la cámara.
0: Señores, buenos días. Mi nombre es Don Cheto y estamos en vivo en esto que es Don Cheto al aire. Si usted no está viendo en tele, miren nomás que ahí viene entrando Giselle Bravo. Parece la sirena. ¡Vamos, traca!
1: ¡Traca!
0: A mí sí me mandan.
2: A mí le quiero enseñar que me puse las tarjetas que me mandó su amigo.
0: A ver, mira, Enriquillo el Guarachero, ya las trae puestas la ingratota, tan chidas, ¿eh? Y son handmade.
2: They're really cute.
0: Está bien, Giselle Bravo, pues no, pues qué chido empezamos el programa, vale, ya como quiera que sea. Eso fue nuestro jueves de misterio, señores. Ay, bienvenidos, también nos acompaña Said García Soli.
3: Muy buenos días a toda la gente que nos acompaña esta mañana en la radio, en la televisión, en YouTube. Buenos días y gracias por estar aquí en Don Cheto al aire.
0: Said, presenta por favor a uno de tus compañeros, a uno de tus alumnos en tu escuela de locución. El chino.
3: El chino no es alumno en mi escuela de locución, claro que no.
0: ¿Y si fuera lo negarías?
3: Sí.
0: ¿Cuántas veces?
3: Tres,
0: como negó Pedro.
3: Como Pedro negó a Jesús.
2: No, no digan eso.
0: Tres veces lo negaré. Tres veces lo negaré.
1: Viejo.
0: Tres veces.
1: Acá entre nos. Acá entre nos, ven.
0: Acá entre nos.
1: ¿Por qué nos regaña de su arete? Ah, se ve ridículo.
0: La neta, se te ve bien chido el arete.
1: Ah, ¿cómo se le va a ver chido? Hagamos encuesta. O sea, a mí no se me ve chido, pero a él sí.
0: Ah, bueno.
3: Claro.
0: Ah,
3: o sea, hasta en los perros hay razas chino.
0: No, se le puede ver chido a ti. A ver, por esta cielo.
2: He's hating. Envidia chino de que todo.
4: I know, you're hating.
2: Préstaselos ahí para que...
1: Ahora sí que yo tengo que
0: hacer loguito. ¿Cuánto apuestas a que se le va a ver bien y va a querer decir que... No. O ya caminó. Préstelo.
1: No.
0: A ver, déjame verlo. Al cabo, si nomás es así, se engancha,
1: sí,
0: ¿no?
1: Sí, se engancha.
0: A ver, pues, presta, yo me lo pongo el güey. ¿Cómo? ¿Qué? Pues, como para los que no quieren usar arete.
1: No, hombre, Sam.
0: ¿Cómo estamos, Ferrari?
4: Good morning. A ver, let me see. Turn.
1: Dale.
4: No,
1: ay,
4: señor. Se
2: medio cuestionable usted, Don Cheto.
4: No.
0: Mira, parezco las racadas. Cuidísimas morras que ahí viene las racadas. A ver, presta, si no tiene nada que ver, a ver.
3: No lo aviente.
0: Oh, perdóname. Perdón, ¿por qué tiene significado?
3: No, tiene piedritas y luego se...
0: ¿Piedritas?
3: Sí.
0: ¡Ah, perro! Se te ve bien
4: macizo. ¿Qué le dices?
0: Mira. A ver, chino, se te ve macizísimo, viejo. Mira. Míralo, ya lo quiere, se da. Ya lo quiere, vale.
3: Préstamelo para desinfectarlo con carta.
0: Ay, me bañan tier. Buenos días, familia.
1: Yo ya estoy curado.
0: Bueno, ¿no? Como ahí no lo quiere presentar, yo sí lo presento como lo que es, señores. El talento le corre por sus venas, pero el corazón no pompea. ¡Al chino al aire, señores!
1: Gracias. Y recuerda, soy locutor, brother.
0: Cántate la edad.
1: Y aparte de todo esto soy...
4: Let's do this.

0: se oiga chida la rola, le faltaba un corito ahí sensual.
1: Me encanta.
0: Como que ya presentamos a la Ferrari. Señores, directamente desde la tribu de los chiringuicas con sus aretes de los chiringuicas de la Ferrari.
2: Good morning, son los que me dio Acuarios.
3: Son de las que se la robó a la Amazonas.
0: Son las que voy a llevar cuando vaya a ver las Amazonas allá. El chino me vendió unos terrenos.
3: Ah, ya la convencimos, ya.
0: Unos terrenos, ya tengo dos terrenos.
3: ¿Sí? Es vecina.
0: Es vecina. Bienvenidos a Noticias, señores, en este juevesito, lindo juevesito hermoso, con un buenos días para todo el mundo, everybody, dancing, everybody go. Que le gusta escuchar este programa, que hemos llegado a ser parte de su familia y de su día, y eso es la cosa más bonita, más pechocha que nos puede pasar, señores. Entonces, vamos a empezar con la noticia, y bueno, hay muchas cosas que platicar, hablándolo por lo claro, y vamos a empezar hoy en Notiche, y nos vamos derecha a la flecha, ¡hoy en Notiche! Señores, hubo una polémica con los topos mexicanos que llegaron a Colombia. Primero les dijeron que no, luego al parecer que fue un malentendido, y luego que sí, quién sabe cómo está la cosa también.
4: Mueren dos personas tras estrellarse un helicóptero militar en Texas. Les tengo todos los detalles. Además,
0: El Salvador, Honduras y Nicaragua, ¿qué está pasando en el mundo? ¡Ay, ay, ay! ¡También!
4: Dejará Carolyn Leavitt cargo en la Casa Blanca a final de este mes. Se le va la vocera a Donald Trump.
0: Dicen que porque la dejó en el avión que a lo mejor tumbaban.
4: ¿Dicen? Mm. Así porque en el otro dejó prensa y otra gente ahí.
0: Como que hay que se vayan ellos, ay, pues si lo tumban, pues que lo tumben. Como que era también.
3: Entonces deje que cambie la mía, porque pues prácticamente...
1: Y no, ella la mandó desde ayer.
3: Ah, perdón, pues entonces la cambio.
5: Detienen a exdirector de comunicación. Le tengo los detalles por desvío de dinero. ¿En México?
0: Ahorita le... ¡Aba, también! ¡En México! Siguen políticos de cargos grandes desviando dinero. Ahora le tocó al de comunicación.
1: ¿Por qué aplaudes?
0: Porque me aplaudo a mí mismo. Así te da un chiste.
1: Ah, no, sí.
0: No, tú como maestro, que fuiste maestro.
1: Maestro, no
0: de,
1: maestro.
0: De educación. Sí. ¿Quién lo hizo mejor? ¿El chino o yo?
1: No, señor, eso no necesitamos ni preguntarlo. Eso es algo que se sabe. Eso es algo...
4: Obvio.
1: O sea, que usted, por supuesto.
3: No, yo, señor.
0: Como que era. ¡Y en los deportes! Y ahí sí está en el... Pues ya es pura F y a Tito, ¿verdad? Puro 5. En los deportes, el señor Agapito Tito Padilla. Y en los espectáculos.
5: Aseguran que ahora sí, Ángela Aguilar está embarazada. Dicen que en el cumpleaños de su papá ya se le veía pancita, que no es normal. Además, Kenia Oz, dueto con Javi, doblaje, y ahora se mudará a Los Ángeles. Chiquibom, locutora y conductora de Telemundo, dice que Telemundo se prepara para despidos y ahora pide disculpas porque si no, sí la van a correr. Los Ángeles Azules tendrán calle en el Valle, en la ciudad de Los Ángeles. Y encabeza Marc Anthony, show benéfico por Venezuela y Colombia. Le tengo los detalles, comenzamos. Esto es Noticias. Buenos días, señor.
0: Gracias, ahí García Solís. Empecemos con la noticia. Seguimos allá con el terremoto en Colombia en estas horas cruciales todavía de rescatar personas. Ya rescataron a varias. Fíjate, hasta un gatito se hizo viral ayer que rescataron un gatito. Repatriaron a 36 mexicanos desde Colombia tras el terremoto. Fueron 36 connacionales que una aeronave de la Fuerza Aérea fue a recogerlos, entre algunas otras cosas. Pero lo que dio la nota un poco, bueno, teniendo en cuenta la relación Colombia-México, es que como que no querían que, como que no les dieron primero chance a los topos aztecas de llegar ahí. Pues esta es una comitiva de 20 topos aztecas que tienen una experiencia de las mejores del mundo para rescatar, obviamente porque pues han trabajado en los sismos de México. Se fueron de, ya iban a México y pues vieron lo de Colombia y dijeron, vamos a Colombia. Entonces ellos llegaron a ofrecerse a las labores de rescate, pero ya cuando estaban allí, como que le dijeron, bueno, ¿y ustedes quién los invitó básicamente? ¿Verdad? Y ellos dijeron, no, pues es que si esperamos, nosotros venimos aquí a ayudar a las labores de rescate, si esperamos a que nos inviten, pues estamos hablando de personas que están ahí adentro, ¿no? Claro. Entonces hicieron algunas entrevistas, algunos periodistas colombianos así en vivo, y de hecho el mero perrón de los topos, el señor, sí que salió allí, algunos los dejó hasta colgados, porque como que ya empezaron a... El vato dijo, no, no andemos con politiquería, como se diga.
1: Politiquerías.
0: Venimos a ayudar, si ocupan la ayuda, vamos a estar ahí en esto. No somos más que nadie ni nada. Entonces, mucha gente de Colombia dijo, oigan, pues si los vatos vienen a ayudar, déjenlos si tienen experiencia. Pero después el gobierno colombiano dijo, no, es que sí vamos a aceptar este ayuda, pero nada más de Estados Unidos, de Israel, de Ecuador y de El Salvador. Entonces la raza otra vez se enojó con el presidente de la Espiriega, que dijo, hey, ahorita no andamos, no tenemos que politizar el evento, el suceso.
2: Pero ¿qué le incomodaría que llegaran los topos de, o sea, porque de hecho ellos fueron los primeros rescatistas que llegaron de todos los países, ellos fueron los primeros que llegaron. Entonces, en ese momento de, o sea, ¿por qué no admitiría a los mexicanos? ¿Hay algún rollo entre ellos? ¿Entre México?
0: No, no, para nada. Yo creo que nomás es que porque a lo mejor algún sector del gobierno de Colombia dijo, no puede venir nomás cualquiera decir, ya venimos aquí a ayudar, aunque sean quien sea. Y por otro lado, también las palabras esas, pues sí calaron muy hondo en alguna parte, en mucho sector del pueblo colombiano, cuando dijo que nomás iba a aceptar ayuda de ciertos países.
2: Yeah, that's weird.
0: De ciertos países, curiosamente todos puros de los que comparte él, pues visiones políticas, ¿no? Como quiera que sea. Entonces mucha raza no está muy de acuerdo, porque ya se está como politizando una cosa que no debería, ¿no?
3: Pero ya llegaron, ¿no?
0: Ya, pero ya llegaron, ya,
3: ya están ayudando
0: y toda la cosa. Y pues ahorita está en boca del mundo Colombia, fíjate, Colombia. Quiero pegarme otra noticia yo a esta, porque mi otra noticia, aprovechando las imágenes, Ortega y Gasset, no meterte en problemas. Acaba de temblar en El Salvador, Honduras y Nicaragua, señores. Un sismo de 5.5 sacudió el día de ayer, El Salvador, Honduras y Nicaragua. No se reportaron víctimas ni daños, eso fue lo que dijo el Servicio Geológico de Estados Unidos. El temblor ocurrió a las 18:30 horas, que era a las 6:30 más o menos, chino, el día de ayer jueves, y tuvo un epicentro a las costas del Océano Pacífico en Usulután, a 160 kilómetros al sur de la capital salvadoreña. El Ministerio del Medio Ambiente salvadoreño indicó que era de 5.7 en un principio, y después ya le bajaron 2 y quedó en 5.5, pero autoridades de protección civil de los tres países informaron que no había víctimas. Como quiera que sea, vale, está temblando para allá, para aquellos lados, ahí viene y para acá. Ay.
2: No,
0: no voy a decir eso, ni Dios lo quiera, aunque sí, sí da mucho miedo.
2: Claro.
0: Bueno, y volviendo a Colombia nada más, se siguen la búsqueda de las personas, ya son 265 muertos, tenía yo hasta el día de hoy, hasta ahorita, no sé cuál, si ya subió, y están acelerando el rescate tras terremoto. Ayer vi un video de un señor que dijo, ya rescaté a mi yerno, pero aquí abajo está mi suegra y mi hijo, y voy a sacarlos yo.
2: Oh, my God.
0: El vato andaba, era un ciudadano normal, sí, pero como estaba así chiquito, flaquito,
3: andaba,
0: metía entre los pozos. Mejor estoy en el piso 2, estoy a ras de suelo, este es el segundo piso, y vivíamos en un departamento de 12 pisos. Más para que veas cómo se hizo torta esa madre.
2: Ay, no.
0: Bueno, así está la cosa, vale, se siguen buscando hoy en una fase final. Tengo noticias malas, que esta es para los que saben de terremotos, fase final, porque ya son 72 horas del suceso, entonces aquí ya es donde se ponen feas las cosas. Adelante, dice Bravo.
2: Don Cheto, pues, en más de malas noticias, un helicóptero Apache del ejército se estrelló el día de ayer en un campamento, en un campo del centro de Texas, causando la muerte de las dos personas a bordo y provocando un incendio forestal que pues también obligó a evacuar varias viviendas, según se informó por parte de los sheriffs. Funcionarios de la cercana base de Fort Hood anunciaron que este helicóptero AH-64 Apache se había estrellado. El portavoz de la oficina del sheriff del condado de Bell confirmó que ambos ocupantes pues fallecieron en el lugar de los hechos. Un oficial militar declaró a Associated Press que este helicóptero Apache accidentado realizaba un vuelo de entrenamiento rutinario cuando se estrelló. El oficial habló bajo condición de anonimato para comentar sobre esta situación que todavía sigue en desarrollo. Dicen que no se ha anunciado de inmediato la causa del accidente porque todavía están en investigación, pero lo que sí se sabe es de que pues ambos tripulantes que iban en este helicóptero militar murieron.
0: Bueno, gracias, Giselle Bravo. Para darte una noticita aquí que no estaba en el tintero, pero nomás se me hace que es muy muy buena decir. Aguacateros en Michoacán retomaron el ritmo de la cosecha después del freno en Estados Unidos. Ayer hablábamos de esta noticia, por eso considero que es importante. La industria aguacatera michoacana y jalisciense recuperó prácticamente al 100% su actividad de cosecha después de la suspensión temporal de operaciones. Así lo dijeron ayer, fíjese nomás. Ya fueron programados casi 1,000 cortes equivalentes equivalentes al mismo número de camiones que están siendo cosechados en ambos estados, o sea que los embarques hacia Estados Unidos también comenzaron a recuperar ritmo. Al parecer ya los movimientos que hizo el gobierno mexicano de mandar 1,000 elementos del ejército y la Guardia Nacional a Michoacán ya tuvieron fruto y ya bajaron las manos de los gabachos, y ahora sí retomó los aguacateros mexicanos el ritmo de la cosecha. Sin adelante, eso. Giselle Bravo, con ese ritmo cadencioso que tienes.
6: Gracias, Don Cheto. Pues bueno, la secretaria de prensa de la Casa Blanca, Carolyn Leave, dejará su cargo oficial a finales de este mes para dedicarse, según a su familia. Eso fue el anuncio que hizo el presidente Donald Trump a través de un mensaje en su red social True Social. A pesar de su salida del equipo formal del gobierno, ella no se va a alejar de la órbita política de la administración, es lo que se sabe. Donald Trump confirmó que pasará a desempeñarse como una de sus principales asesoras externas y mantendrá un rol clave dentro de su partido republicano con miras a las elecciones de medio término. En su mensaje, Trump calificó a Carolyn Leave como una de las colaboradoras de mayor confianza y una de las mejores secretarias de prensa en la historia del país, según él, destacando su labor dentro del gabinete y su participación también en la campaña presidencial del 2024, y también señaló que dejaba el cargo para poder pasar más tiempo con sus pequeños y también su familia. Eso fue lo que reveló Donald Trump en su red social.
0: Andaban diciendo que a lo mejor la señora como que se rajó porque los dejaron en el avión en el que él se peló.
1: Ah, pues sí, ellos no los bajaron.
6: No, porque en ese avión que iban había prensa y personas, o sea, ocupados, y dijeron, no, pues sí, nomás bajen las personas para que no sepan dónde estoy yo. Y él se montó en el otro.
0: Chale. Bueno, ahora sí vamos contigo, Chinampa.
1: Señores, nos vamos hasta Campeche, donde elementos de seguridad detuvieron en la capital de Campeche a Carlos Alberto Medina. Es director de comunicación social, líder del PRI, junto con a Alito Moreno. Bueno,
0: Alito Moreno, sí.
1: Era el mero mero ahí en la época en la que él fue gobernador. De acuerdo con informaciones del Registro Nacional de Detenciones, lo detuvieron y dicen, escúcheme bien, había desviado 36 millones de pesos. O sea, robó poquito.
0: Robó 36 millones de pesos.
1: 36 millones de
0: pesos. Lo que cobra Tito Padilla la semana por estar aquí con nosotros.
6: Literal.
1: De acuerdo con las investigaciones, el exfuncionario habría colaborado con Luis Antonio Espinosa, contador del hermano del exgobernador Emigdio Gabriel. Es una red de desvío de 36 millones de pesos. Las investigaciones en contra de Carlos Alberto están a cargo de la Fiscalía Especializada por el Combate a la Corrupción en el Estado de Campeche. Y bueno, ya está puesto, ya fue puesto a las autoridades, y vamos a ver qué va a pasar con el señor, pero uno más que cae. ¿Ustedes qué opinan? ¿Caerán más?
0: Pues ojalá, Tito, ojalá, Chinen, ojalá que caigan ahí esta racilla ahí que nomás está ahí
6: aprovechándose
0: de su lugar. Y ya mientras tanto yo abriré una caja de pan que nos trajeron ayer de
1: Texas. Ah, de veras, ¿dónde está?
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0: Unidos y más allá de las fronteras, en este jueves de Perdernos el Asco. ¿Cómo está mi gordo chiquito bebé? ¿Cómo está usted?
1: Muy bien, Say García Solís. How are you today?
0: Muy bien, señor. Muy contento de estar aquí con ustedes. El día de mañana voy a estar transmitiendo en vivo desde D23 allá en este evento de Disney. Y atención, porque el día de mañana vamos a regalar pases para el club oficial de fans de Disney y van a poder tener todo el 2026 y parte de 2027 un montón de artículos promocionales. Van a tener una membresía anual de miembros Gold para poder tener un montón de mercancía y de acceso exclusivo de Disney, y además se van a llevar una estatua de Mickey, playeras, pines y un montón de cosas. Mañana los vamos a regalar desde D23 para que estén pendientes. Estaremos transmitiendo en vivo desde allá.
2: Ok. O sea, ¿no vas a venir?
0: No, pero sí voy a estar en vivo desde Disney.
2: Tómate la semana.
0: No, chino, no. Aquí el único que se puede tomar semanas eres tú. Yo no, yo
1: te
0: sí
1: voy
0: trabajo.
1: A decir una cosa, nomás por si no lo sabías, en esta empresa ha habido cambio, si te guste o no te guste, este señor que aquí tú ves y ninguneas, es el nuevo programador de la estación, así que, o te alineas, güeyón.
2: No, está bien, que bueno, sea el programador, qué bien.
0: Señor, nuevos rumores en redes sociales y en algunos medios de comunicación que aseguran que Ángela Aguilar está embarazada de Cristian Nodal. Estas especulaciones surgieron tras las recientes apariciones públicas y videos virales de Ángela en el cumpleaños de Pepe Aguilar, donde se le ve una pancita que dicen que no es pancita normal, se le ve una inflamación en el abdomen. Están asegurando que Ángela, por lo menos por el vestido que traía en esa ocasión,
3: ahí sí se ve como medio puffy.
0: Dicen que ahora sí está embarazada, es lo que dicen algunos rumores. Están asegurando que Ángela ya estaría esperando su primer bebé de Cristian. ¿Será verdad? ¿Será mentira? El tiempo no engaña y hay cosas que no se pueden engañar, y una de esas cosas...
3: Mira, ese de perfil ahí, sí, se ve como medio infladito.
2: Y ya valió. Ya le pegaron en la...
1: Ojalá que le hayan pegado en la pura chompeta, vale. Me daría mucho gusto a mí. Porque se me hace que eso sería como una cosa, como ya, ¿cómo se dice? Como un...
3: Solidifica.
1: Sí, ey, de bien a bien.
2: Que juegue con su hermanita. Ah, qué bonito.
0: No, ojalá que si están esperando bebé, pues ahora sí que los haga muy felices.
1: Aparte, son esposos, pues dimo que no van a tener un chiquillo.
0: Claro.
1: Pues sí.
0: Entonces, pues bueno, ojalá que... Nos enteremos pronto.
1: ¡Cristian! ¡Hijo!
2: ¿Qué es eso?
1: Mira, yo la mera neta, nadie le digo esto, pero a ti te voy a dar la oportunidad de compadrazgo, para que veas que te quiero.
3: ¡Ay, honor!
1: O sea, te la doy a ti. La neta, nadie le digo esto, yo ya no
0: soy... O sea, ¿usted le apadrinaría el chiquito Ángela?
1: Sí, macizo. Mira, Cristian, Ángela, los quiero mucho. Yo no hago esto regularmente, pero lo quiero hacer públicamente. A ustedes, sí. Con ustedes sí voy a ser compadre. Sí acepto.
2: Bueno. O sea, ¿y usted cuál es su función de padrino? ¿Qué haría?
1: Guiar al niño, enseñarlo a cantar, darle sus regalos. Ay, ¿qué me trajiste, niño? Payino Cheto, ¿qué trajiste? Mira, te traje tu Lego. ¿Qué tu Lego? ¿Qué tu Batman? ¿Qué cositas que te gusten? Su primer PlayStation. Órale.
3: ¿Es niña?
1: Ah, ¿de veras edad que yo? Si es niña, pues con más razón a mí, tanto que me gustan muchachillas. Mira, que sus Barbies, que sus bratis, que su cocinita Fisher Price. No, yo me dejaría bien, cae de bien allí.
3: Te viene bien.
0: Bueno, pues ya ahí escuchó Cristian y Ángela, si quieren un padrino.
1: Ay, cánse. Mira, la agarrar yo cantar.
0: Quiero que pongan atención y especial atención, Chino y Don Cheto, a la siguiente nota.
1: A ver.
0: Y es que la conductora de Telemundo, Chiqui Bombón, para que ustedes sepan, y además agradezcan en donde trabajan, y tuvo un en vivo en redes sociales donde dijo que Telemundo se preparaba para correr a más de 500 personas.
1: Traca.
0: Creo que tenemos el video de lo que dijo Chiqui Bombón en ese video de redes sociales. Escuchen lo que dijo la conductora. Ahí está.
4: Mundo de Amigos se está preparando para votar. 500 gente.
5: ¿Despido masivo?
4: 500 gente. Probablemente yo me va a...
5: Mundo de Amigos
4: se está preparando para votar. 500 gente.
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4: 500 gente. Probablemente yo me
0: vaya. Probablemente yo me vaya. Fue lo que dijo en su en vivo. El día de ayer, con una cara desencajada, leyendo el prompter de lo que le escribieron los abogados de Telemundo, Chiqui Bombón tuvo que dar una disculpa pública en su programa, diciendo que ella no tenía ningún acceso a quiénes iban a correr ni cuántas personas iban a despedir en Telemundo.
1: O sea, tuvo que
0: y pedir una disculpa pública diciendo que su comentario había sido equivocado, que había sido tonto, que, o sea, literalmente ella dijo, soy una estúpida, después de lo que dijo, y lo tuvo que leer completamente como se lo escribió.
1: Ándele, chino. Ándele,
0: Y además dijo, o sea, y además, si no lo hacía de esa forma, inmediatamente su contrato estaba rescindido.
1: Ah, nechino. O sea, bien. Qué bueno que la dijiste ahí, porque alguien hay aquí que se aloca de repente. Y ese alguien es este.
3: ¿También ustedes?
1: No, yo no digo.
2: ¿Usted?
1: Yo digo, cualquier día nos corrimos.
3: ¿Ayer?
1: ¿Estoy
3: ayer
1: mintiendo? Dijo, a ver, pues, chavos.
2: Mire, entre usted y Fito también todos los días. ¿Qué onda, chino? ¿Cuándo nos vamos?
1: El Fito también. A ver, denos la mano. Muchachos, vente. De verdad, sí, serio pedo.
2: A ver.
1: Sí o no, en cualquier día nos dan gas. Serio pedo.
2: Sí.
0: Yo no quiero mañana parecer como la chica. Como diciendo, sí. Yo no tengo ninguna información.
1: No tenemos información, pero Nighting tenemos asegurado.
0: Yo no tengo pruebas, pero dudas tampoco.
1: Yo
0: tengo.
1: Como quiera que sea, yo ya estoy hablando con gentis. Yo voy a agarrar mi carrito de frutas.
0: Sí.
1: Voy a hablar con mi amigo el güero, el güero de Torce el Rey, para que me dé un carrito de tacos suavis.
0: Ah, muy bien.
1: Y yo le voy a luchar en la vida. Al cabo, siempre he sido un guerrero. Siempre he sido un luchador.
0: Un guerrero.
1: ¿Por qué llora? Dios le da sus batallas a los más fuertices. Saldré adelante.
0: Yo sé.
1: Y triunfaré.
0: ¿A cuánto el vasito de mango?
1: No sé si va a vender mango. Siento que voy a vender caldo de res, pero en vaso, así.
2: Ay,
3: caldo de res.
0: ¿Yo no quiero fruta?
1: Ah, no sé, quiero algo así más.
0: ¿La remangador? Oiga, Marc Anthony, Luis Fonsi, Chayanne y otras estrellas latinas ofrecerán un concierto benéfico para apoyar a los damnificados de Venezuela y de Colombia. Los astros de la música y otras figuras se unirán a un concierto benéfico el 16 de agosto en Miami para recaudar fondos para las personas afectadas por los devastadores terremotos registrados últimamente en los dos países de Latinoamérica. Los ingresos obtenidos mediante donaciones en línea y las ventas de las entradas durante el concierto Unidos por los Nuestros serán destinados para atender necesidades inmediatas y de largo plazo, entre ellas la reconstrucción de viviendas, reparación de escuelas y espacios comunitarios, apoyos a niños y asistencia de salud mental. La unidad con un mismo fin es tomar acción y aportar a los seres humanos ante estas dificultades es lo que uno tenemos tener, afirmó Marc Anthony, ganador de múltiples premios Grammy. Los fondos serán administrados por la organización sin fines de lucro Maestros Cares Foundation, en conjunto con la Fundación de Univision y además otras organizaciones como Global Empowerment Mission, TECO, CARE y muchos más, señores. El concierto se amplió tras el terremoto en Colombia, porque antes iba a ser solamente para Venezuela, y ahora también lo harán para beneficio de Colombia. Más estrellas se suman a esta iniciativa, que va a ser ya este fin de semana, 16 de agosto, allá en Miami.
3: Mira, esta gente de zona va a cantar.
1: Va, pues ahora sí, pues ya que hagan algo ya de bien, ¿vale?
0: Le cuento de Los Ángeles Azules, que tendrá su propia plaza en Los Ángeles cuando el próximo 14 de septiembre van a tener o van a inaugurar Los Ángeles Azules Square. En la intersección de Van Nuys Boulevard y la Chase Street en Panorama City van a tener su propia plaza en el mes de la herencia latina y hispana. El Distrito 6, encabezado por Imelda Padilla y además de la alcaldesa Karen Bass, estarán en el evento el 14 de septiembre, donde Los Ángeles Azules vendrán justamente a Los Ángeles a tener su propia plaza ahí en Panorama City. ¿Cómo ve, señor?
1: Aquí a toda madre.
0: Los Ángeles Azules Square se va a llamar.
1: ¿En Panorama City?
0: En Panorama City.
1: ¿Por dónde estaría?
0: Irá Van Nuys Boulevard y Chase Street, señor.
1: Ah, la Van Nuys y la Chase.
0: Sí, okay, ahí va a ser la intersección. Okay. Oiga, Cristian Castro ya es un recién graduado de la preparatoria. El día de ayer recibió ya su título como de preparatoria, que sería más o menos la high school aquí en Estados Unidos. Y él se prepara para ya estudiar también en la universidad, porque quiere estudiar también en la universidad, Cristian Castro. Ahí lo vemos, mira, fue acompañado de su tía, su madre no estuvo presente, pero él sí.
1: No fue,
0: Ahí estaba con carreta y todo en un evento público.
3: Según yo sí llegó.
0: ¿Su mamá?
3: Sí, la llevaron, la traían, yo vi imágenes, pues ahí está, que
0: ¿no?
3: Sí.
0: Esa es su tía.
3: No, pero la traían agarrando.
0: La güera es su tía.
3: Tiene el cabello como canosito ahorita, ¿no?
0: Sí, ahorita sí, tiene
3: el canosito. La llevaron varios ahí acompañándola, sí llegó.
0: Ah, bueno, por ahí estaba Cristian Castro. Ajá. El día de ayer se graduó de la preparatoria, o sea que ya va a poder hacer la universidad. Qué padre, dejó la nadería y se dedicó a estudiar y a cantar, porque ha llenado todos los lugares donde se presenta.
1: Como que volvió a un renacimiento, sí. Este Cristian era.
0: Correcto.
3: A mí me gustaría ir a verlo cantar, o sea, siento como...
0: No, tiene muy buen concierto, la verdad, y canta muy bonito. Oiga, la que dice que tiene una enfermedad que le da tiempo para despedirse, se llama Ella, la enfermedad que tiene Yolanda Andrade, dice que el tiempo, se llama esclerosis lateral amiotrófica. amiotrófica, conocida como ELA. Y esa esclerosis lateral amiotrófica dice que le da el tiempo suficiente para poderse despedir de la gente y poder recapacitar y hacer el bien el resto de lo que le queda de vida, es lo que dice Yolanda Andrade.
1: Güey, ¿cómo cambió ella, verdad?
0: Sí, literal.
1: Ayer la estaba viendo una entrevista y cómo le cambió la voz, ¿vale? Ya, sí, habla así como, ¿verdad?
0: Sí, ahí está, mira, apareció en ese live.
1: Vitis, no, ándale, ese juez que vi.
6: Mucha de la de hombro, mucha de la... Pasé por muchos doctores. Quiero compartirles que esta enfermedad a cada uno le da diferente. En fin, si tienen un enfermo, ya sea de esta enfermedad o de otra, que Dios los bendiga, les dé paciencia al enfermo también.
0: Le cuento que así como la escucha, ya regresó a grabar sus programas como Monserrat Oliver, ya está otra vez trabajando, y sí dice que ella no se va a quedar en su casa, y también Monserrat le está dando todo su apoyo, y también el equipo del programa de televisión y del canal donde trabajan de Mojo, para poder seguir trabajando, porque eso la alimenta y la hace no quedarse en su casa nada más deprimida pensando en su enfermedad.
3: Y creo que la gente...
1: Pero sí va a poder hablar.
0: Pues así, así va a hablar, pero pues así.
1: Pero de aquí a que acaba un comentario.
0: Ay, bueno, pero...
3: Señor, ¿sí? Usted, esto usted va a terminar bien funado, neta.
1: ¿Por qué? Pues vale.
3: Me da mucho miedo.
1: Pero eso. Es que sí, pues es que le van a preguntar, ¿a qué están tirando cotorreo del sexo? Y ella, yo, cuando... A lo mejor, no sé, va a tener que tener un humor.
0: Pues a sus posibilidades.
1: A sus posibilidades.
0: Va a seguir hablando y comunicando.
1: Pues si nomás que diga sí, no. ¿O cómo ves tú, Monserrat?
0: No, es Yolanda, Monserrat.
1: O Yolanda, no. Y así ya vamos a lo más corto. Bueno.
0: Hasta aquí los espectáculos. Sí soy Said. Sí soy Said. Don Cheto.
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0: se te va a acabar el aire, mija. Se te va a acabar.
1: No, estoy viendo, a ver, ¿cuál está su falsetti? Ya nos vamos, vale.
2: Ya nos vamos, señor. Mañana es viernes. Mañana, para que se vayan preparando, les anticipamos viernes de sexo, viernes peliculero. Lo quiero con todos los poderes, con sus recomendaciones.
0: Tengo una reconcomia en viernes peliculero.
2: ¿Qué?
0: Fui a ver una película, pero bien chick flick. ¿Cómo se llama de estas de amor?
2: ¿Chafilla o qué?
1: ¿Con quién, Huitis?
0: No se puede decir pecado.
2: Pues con la güera no, ¿eh?
1: Con la güera no fue. Con tu ruca, ¿no te estás quemando y tu ruca te estoy yendo y no fuiste con ella?
0: Ah, no, no, la vi en con tu pirata favorito.
1: Ah, okay. Sí. Pues sí, trucha.
0: Pero no sé si la va a man, sí, chico, tota más. Sí, ¿cuál? Está de amor, así no, de... Chico, no, de...
1: Ya sabemos que a ti te gustan de esas, Vali. Mañana viernes peliculero, yo también tengo recomendaciones. Y pues nada, aquí nos escuchamos mañana, ahí.
0: ¿Mañana Spider-Man?
1: No.
0: ¿No la ha visto?
1: No, la he visto.
3: Mañana yo voy a recomendar una película muy perra que, por cierto, anunció Netflix que es su último fin de semana en ella, entonces está muy perra.
1: Opa, la película. Para los que la quieran ver, sí, pues, ok.
3: Es su último fin de semana, entonces mañana la voy a recomendar y mañana voy a transmitir tanto Viernes Peliculero como varias entrevistas y mi segmento desde D23 allá en Disney.
1: Órale, pues, ok, está bien. No le voy a decir nada. Mañana también vamos a tener nuestra sexóloga, también tenemos el tema de gastos estúpidos, que según los expertos, ¿cuáles son gastos estúpidos?
2: Ooh, I like that.
1: Y muchas, cotorreos. Así que mañana nos vemos. Gracias, Ferrari.
2: Adiós.
1: Gracias, Cirel.
0: Sí. Ya nos vamos, señor.
1: Giselona, gracias, hija.
2: Ay, señor.
1: Larín, eres lo amo. Nunca cambies.
3: Un poquito.
1: Sí, cambia poquito. Los quiero mucho, familia. Ustedes nunca cambien. Sigan con nosotros.
4: Muchas gracias por escucharnos. Si no les gusta, díganos. Y al cabo, en este programa, nada más se hace lo que diga el viejillo bofón. Hasta mañana. Esto fue Don Cheto al aire.

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0: que me acaban de dar mi jefazo, jefe de jefes. Thank you very much. Está muy perrón, productor. Está muy... ¿Qué pasó? ¿Cómo que por qué no incluimos el productor y la sociedad? ¡Cálmese, productor! ¡Chihuahua, hombre! ¡Ay, no! ¡Qué bárbaro! ¡Qué envidia! ¡Qué envidia! ¡Hágase para allá, médico productor! Mi gente, bueno, pues vamos a comenzar, que es mole de olla. Ya son las 12:06. Su socia Silvia Pinal de Radio Lobo 102.9 FM, la que toca puras buenas. Déjeme cambio la voz así como de locutora, porque ahorita nos están sintonizando por allá en Estudio City, productor. Allá andan trabajando los trabajadores. Allá andan trabajando el pato. Mi viejo, pues, mi camuflay. Oigan, saluditos para Paco, para Wilfredo, para Gabriel, mi patirris, que andan, pues, oiga mi sed, ahí en la construcción, productor. Quería el norte. ¿Verdad? Pues toma la cachetón. Saludos para esos cuatro pelados, sí, señor. Oigan, mi gente, bueno, tengo información, así es en efecto. Déjeme les digo que la próxima semana ya todo el mundo sabe de la promoción que tenemos going on. La clave del aniversario de Radio Lobo, pues es que estamos cumpliendo años, productor. Entonces, pues queremos festejarlo con toda mi gente aguantadora, el público aguantador. Entonces, tienen que escucharnos todo el día, ¿ok? Porque les vamos a estar dando pistas. Y esas tres pistas, una pista en el turno de Don Cheto, otra en mi turno y otra en el show de Erasmo y la Chocolata, pues forman una clave. Entonces, en el horario de Erasmo y la Chocolata, les voy a preguntar esa clave. 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Y si le atinan, 100 bolas for you guys. 100 bolas. ¿Quién le da $100 en un ratito, productor? Solamente Radio Lobo. Ok, no se diga más, mi gente. Vamos a pasar la chido y coquetón. Aquí les tengo este rolonante, perro. No, como que andamos medio románticos, ¿no? ¿Qué está pasando? ¿Qué está pasando? Somos Radio Lobo, la que toca puras buenas. Saluditos a toda mi gente que trabaja en El Piloso. ¿Qué andan ahorita? Pues ahí. Híjole, con este calorcillo. Bueno, parece que está un poquito menos. Tal vez un centímetro. Nah, no se crea, productor. ¡Súbale, vato!
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¡Sale, vale! ¡Ya continuamos! Somos Radio La Bola, que toca puras buenas. ¡Chisme jugoso y sabroso! A ver, dice... México al abismo con Sheinbaum. La presidenta Claudia Sheinbaum. Hay sobrepoblación en penales. Por... No, fútbol no, productor. Estamos hablando de las cárceles. Hoy no. Por eso vamos a liberar presos. ¡Ah, caray! Bueno, en una rueda de prensa, Claudia Sheinbaum reveló que México tiene un problema carcelario y presentó la solución más insólita. Ahí les va. La liberación de presos. Entonces... Pues ha crecido la población penitenciaria. Dice que hay penales con sobrepoblación y bueno, pues están trabajando en dos áreas. Una de ellas es generar liberaciones de presos por robos y delitos menores. O también personas que no tienen sentencias y siguen detenidas. Eso fue lo que detalló Claudia Sheinbaum. ¡Ay, Diosito, vendos! ¿Qué está pasando? No sé, productor, ¿ah, o no? ¿Usted qué? ¿Está bien? Ah, bueno, pues es su opinión. No sé qué diga la gente, ¿verdad? I don't know, háyale tú. 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

0: Chihuahua, hombre. ¡Qué bárbaros! Pero se siente rico, estar enamorado. ¿Cómo de que no? Oigan, mi gente, estamos muy contentos en este preciso momento porque tengo visita y siempre es un honor para mí recibir a mi queridísima Tere, a Mario también, que anda por acá.
1: Mario.
0: ¿Cómo están, muchachos?
1: Andamos bien. Ándale, ahorita me voy a poner a cantar. No, me van, no, nos van a aventar huevos y jitomates a través del radio. No, antes que nada, pues, como siempre, buenas tardes. Un agradecimiento de que siempre nos abras la puerta de aquí, de esta hermosa cabina. Y buenas tardes para todo tu lindo público. Buenos días.
0: El público aguantador.
1: Días, tardes, ya no sé qué días hora
2: todavía,
1: de día. Pero bueno,
0: es que también nos escuchan, por allá en China, están en las madrugadas.
1: Sí. Saludos a toda la gente que nos está ahorita escuchando. Muchísimas gracias por abrirnos una vez más las puertas. Y estamos bien contentos aquí anunciándoles, porque venimos a través de la Cámara de Comercio Hispana del Condado de Kern, hacerles una hermosa invitación para esta conferencia que tenemos, una exposición de negocios hispanos.
0: ¡Ay, qué padre!
1: ¿Qué número es, Mario?
2: La 29 ya.
1: Ajá. ¡Wow! So, ya tenemos 29 años haciendo esto, entonces los queremos invitar a que nos acompañen este jueves 27 de agosto del 2026 y va a ser en el Doubletree Hotel. Y la dirección del Doubletree es 3100 Camino del Río. Y pues tenemos un horario muy favorable para todas las personas que nos están escuchando. ¿Qué horarios tenemos por allí, Mario? ¿Y de qué se trata cada horario?
0: Por favor.
2: Mira, entonces, como dijo Tere, se presta el horario porque los talleres van a ser de 1 a 4 de la tarde. Entonces, si pueden hacerlo, va a haber mucha información. Y ahorita Tere les va a dar qué talleres vamos a tener. Y ya de 4 a 7 van a ser la expo y como el mixer que tenemos cada mes.
0: ¿Qué talleres van a tener?
1: Mira, vamos a tener unos, y hay personas que aunque no tengan su negocio, todo el mundo necesitamos ayuda con el financiamiento.
0: Sí, la verdad. Pues, ¿verdad? Sí.
1: Porque nuestra casa es nuestro negocio.
0: Claro.
1: Entonces, si no la sabemos administrar, vamos a pasar por esas donde bancarrotas, pagos tardes, se nos pasó esto y cosas así. Entonces, tenemos un taller buenísimo que se trata sobre financiamiento. Y si tienen un negocio, está excelente también para ellos. Entonces, nos pueden venir a acompañar. Queremos decirles que las entradas son completamente gratis.
0: Okay.
1: Lo que tienen que hacer es descargar la aplicación o el boletito en línea, y ahorita les vamos a explicar un poquito más sobre eso, pero también Mario también les va a decir otra manera que puedan obtener sus boletos completamente gratis. Entonces van a venir a ese taller de financiamiento para los negocios, y también está un taller buenísimo porque yo sé que muchos batallamos con la tecnología, y yo soy una de esas que todavía
0: a la antigüita,
1: y mis hijos me dicen, mamá, ¿cómo puedo creer? Pero bueno, la tecnología sigue avanzando y tenemos que ponernos al corriente.
0: Así es.
1: No nomás para nuestro negocio, por nuestro trabajo, por nuestra casa, ver lo que está pasando, porque ahorita una de las cosas que está nuevo es la inteligencia artificial.
0: Exactamente.
1: Sí, entonces
0: tengo miedo.
1: Sí, ahorita yo me puedo poner una persona de 6 pies, 2 pulgadas, pelo
0: rubio. No le mentamos a la gente.
1: Ándale, entonces con la inteligencia artificial se pueden hacer muchas cosas buenas. Buenísimas, pero también hay muchas cosas que nos pueden afectar.
0: Claro.
1: Y es bueno saber y venir a aprender sobre eso. Y queremos que todo el mundo venga, más aparte, ya que terminemos con todos los talleres que vamos a tener, como decimos, completamente gratis, de 1 a 4, vamos a seguir de 4 a 7 con nuestra expo. Entonces, en la expo va a haber muchos recursos para toda la gente, completamente gratis, mucha información, y puede venir a agarrar su boletito. Y a ver, Mario, ¿cuál es el proceso para ese boleto?
2: Mira, si se meten en línea pueden mandar un correo electrónico a mail mail@kchcc.org para mandar un correo para que les manden un link, pueden meterse a pueden seguir en la Cámara de Comercio. Si la siguen en el Instagram o Facebook, va a ver el código de QR, ¿verdad?
0: Entonces, lo escanean, okay.
2: Y ese directamente lo van a poder descargar de su teléfono y les va a dar toda la información, los talleres, los horarios. Entonces, como dijo Tere, todo está en la palma del...
0: De la mano. Sí. De la mano, ¿verdad? ¿Nos puedes repetir los horarios y la dirección para asistir, mi Tere?
1: Ah, claro que sí, pues va a ser este jueves 27 de agosto, esperamos que toda la gente nos pueda acompañar. De 1 a 4 son los talleres, de 4 a 7 es la exposición, y todo esto se va a dar a cabo en el Doubletree Hotel, que está por la Rosedale.
0: Okay.
1: La dirección es 3100 Camino del Río. Para la gente que no se ubica mucho con ese hotel, bueno, pero tiene que nombrar esa cadena porque todos
0: vamos tú dale,
1: a comprar agua.
2: 99 y la Rosedale, ahí se ve.
1: 99 y la Rosedale enfrente de...
2: Es una tienda grandísima.
1: Es una tienda grandísima, todos sí, vamos sí. a la Casco. Entonces, ahí enfrente en ese hotel queremos que vayan y nos acompañen. Igualmente, si se les dificulta bajar la aplicación, si les dificulta meterse a la internet y mandarnos un correo electrónico, pues entonces Mario nos va a dar la dirección ahorita de la Cámara de Comercio. Pueden ir a nuestra oficina de la Cámara de Comercio Hispana y pueden ir y recoger un boleto allí.
0: Okay.
1: O le van a ayudar allí a descargar su boletito. O si tienen preguntas, al igual también nos pueden llamar. Mario ahorita también nos va a proveer con esa información. A ver, dale, Mario.
2: Mira, para más fácil, pueden marcar al 661-633-5495 para que les den la información a la oficina. Entonces, okay, va a ser lo más fácil que nos marquen. Y estamos ahí de la... No tengo la dirección ahorita en la...
0: Danos el número de teléfono otra vez.
2: Sí, pero es el 661-633-5495 para que marquen y les puedan dar un poquito más de información referente a los
0: talleres y los boletos
2: para
0: y todo.
2: Cómo bajar los boletos. Y acuérdense que es completamente gratis, lo pueden hacer con tiempo, descargar el boleto. Si se les complica, lo pueden hacer el día de... El día que vayan ahí, vamos a tener los códigos con su teléfono, lo bajan, les ayudemos

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1: Ah, pues ¿cómo podemos
2: ayudar a la comunidad?
1: Ayudar a la comunidad, entonces siempre nos enfocamos en diferentes áreas. Y pues para los que viven aquí cerquitas del downtown o andan cerquitas del downtown, ahí es donde nuestra oficina. Invitamos a que pasen, pueden ahí recoger su boletito. La dirección es, agarren por ahí un lapicito, un papelito. La dirección es 1601 en la H Street, estamos en el segundo piso. Okay. Y es en la pura esquina de la H y la Truxton.
2: Perfecto.
1: Entonces, pueden ir allí, esperemos que vengan, aprovechen esta oportunidad, aprovechen el ir a conocer otras personas,
2: sí,
1: a hacer esas conexiones.
2: A socializar.
1: A socializar y mirar toda la información que hay en la expo. A veces llevan muchos buenos regalos, ¿verdad, Mario?
3: Buenísimo.
1: Tenemos la rifa que dice Mario, pero me ha tocado a mí ahí mirar acá a Mario al 100, allá, sus mocktails.
3: Oh, sí, vamos a estar en el área porque va a haber una área VIP de como de belleza. Entonces pueden entrar, mucha información de belleza y también vamos a estar haciendo drinks, pero sin alcohol. Para que pasen, nos saluden.
2: Mira, le brillaron los ojitos al Chepe. Oye, pues, de antemano, híjole, pues siempre agradeciéndoles por traernos estos eventos, más que nada, ¿no? Y ayudar a toda la comunidad. ¿Algo más que le quieren decir aquí al condado de Kern?
1: Pues al condado de Kern, que siempre nos visiten nuestras páginas de internet, redes sociales, porque siempre traemos diferentes eventos para toda la comunidad. Si no nos pueden acompañar en este, bueno, ya tenemos nuestro evento de Día de los Muertos que viene. Igual tenemos también clases para las personas que quieren comenzar un negocio. Entonces tenemos estas academias completamente gratis en inglés y en español. Hay muchas cosas que hacemos, al igual a veces ocupamos voluntarios. Cualquier cosa, busquen la Cámara de Comercio del Condado de Kern Hispana y luego pueden buscarnos en nuestras redes sociales. Aquí está mi compañero Mario Arenas, mándale un mensajito y dígale, Mario, yo quiero un trago, pero échale un piquete.
3: Sí, traigan su piquete al lado, pero yo les doy.
1: Piquetes, Mario.
2: Mi Tere, mi Mario, muchísimas gracias.
1: Gracias.
2: Y bueno, pues nos vemos.
1: Hasta luego, que estén bien.
2: Vamos a continuar con excelente programación aquí en Radio Lobo, la que toca puras buenas.
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0: Chihuahua, hombre, no, hombre. Pero qué, corridazo tal más educativo, Ya, ya, muchachos, ya. Ya cállense, por favor. Oigan, no, pero ahí tenemos a Fuerza Régida y a Edén Muñoz. Tengo muchas ganas de conocer a Edén Muñoz, la mera neta. Me gusta mucho esa, la de... Bueno, aquí estamos en la hora del corrido, mi gente. Llegó el momento para que me marques al 335-109. ¿Quieres mandar saludos? ¿Quieres que te ponga un corrido? Esta es tu oportunidad de brillar. Así es, productor. Pues acuérdense que ustedes programan esta hora. De ustedes depende cómo se escuche, ¿ok? A ver, pero vámonos inmediatamente al 335-1029 porque queremos complacer. Bueno, bueno, ¿con quién hablamos?
1: Mi socia, con Yadira.
0: ¿Mi Yadira? ¿Qué se está haciendo, mi Yadi?
1: Pues aquí en friega cocinándote, mi socia. ¿Qué se te va a antojar hoy, eh?
0: ¡Ay, hija de
1: madre! ¿Quieres unas enchiladas michoacanas o quieres una birria con su arroz y frijoles?
0: No, tráeme las enchiladas michoacanas con las papitas esas que están doraditas, fritas, sabrosas.
1: Mira, mi chava, tengo ganas de echarme una michelada contigo aquí, pero no vienes, socia. Te invito y nada. Va a los tacos, mija.
0: Quiero a tus tacos a echarnos una buena michelada, claro que sí.
1: Claro, Akira, la cocinera te va a invitar una y yo otra, y a lo mejor parten de otra, te damos rato.
0: No, mija, tú me quieres mandar a gatas a la casa. Sácate de aquí. Ven nada más. Mándale saludos, ándale, comadre.
1: Un saludo para todos los que trabajan aquí en Va tus tacos, que andan en friega. Ponles una rola bien fregona para que se apuren a cocinar.
0: A ver, vamos a ponerle una rola bien perrona. ¿Cuál quieres?
1: A ver, Carmen, ¿cuál rola quieres? Dice que la que salga de tu ronco pecho.
0: Ok, bueno. Mira, ahorita que estamos en la hora del corrido, mija, te voy a poner uno bien perro. Para todos los que están ahí, ¿ok?
1: Órale, gracias. Oye, mi socia, ¿y qué? ¿De una vez me registro para el viaje a Hawái? Vámonos, ya tengo la tanga lista.
0: Órale, ya estás, mija. Somos Radio Lobo, la que toca.
1: Unas buenas con la socia.

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0: Te amo, chiquilla, con Andrés.
1: ¡Te amo, chiquillo! ¿Qué estás haciendo, Andresillo Pecho Amarillo?
0: El ánimo.
1: ¿Arriba el ánimo y abajo los calzones o qué?
0: No, ayer me canso bien malo, pusiste mi canción.
1: ¿Cuál canción, mijo?
0: La que te pedí en hora del corrido.
1: ¿Ayer? ¿Cuál me pediste?
0: A los hermanos Rodríguez.
1: ¿Pero cómo se llama, pues?
0: Lo logré.
1: ¿Así se llamaba, mijo, porque te puse otra de los hermanos Rodríguez?
0: No.
1: Ah, bueno, ahorita te lo pongo inmediatamente como de rayo, mendigo productor. Anda fallando, ¿eh, productor? Anda fallando.
0: Ya me debes dos, o sea, la de ayer y la de hoy.
1: Bueno, por lo pronto ahí te van a ver, lo logré, ¿ok?
0: Gracias, socia.
1: Somos Radio Lobo, la que toca.
0: Todas buenas.

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0: 10 y hasta las 12 del mediodía con mis amigos de Audi, ubicado en el 6000 de la Wyvern Road. 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Ahora sí, productor, écheme la llamada, por favor, porque andamos con plaza y con plaza. Hola, hola, ¿con quién hablamos?
1: Sí, hola.
0: ¿Qué hubo? ¿Quién habla?
1: Hola, Don Mariel.
0: ¿Qué pasó, amigo? ¿Qué corridazo te vamos a aventar el día de today?
1: Te hablo del Pelavacas con Chalino Sánchez.
0: Por su pollo que es, el Pelavacas con Chalino Sánchez. Una de mis favoritas, ¿eh? El Pelavacas de Chalino Sánchez.
1: Un saludo para el famoso Manotas, que anda en chinga ahorita.
0: Dios mío, ¿por qué le dieron el Manotas?
1: Pues ya te imaginarás.
0: No me quiero imaginar, amigo. Hazte para allá. Ya estás, ahí está tu corridazo. Somos radiantes.

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0: final de la hora del corrido. Ok, a echarse por otra llamadita. Échamela, échamela, cállese. Hola, hola, ¿con quién hablamos?
1: Hola, hola, buenas tardes, mi socia, ¿cómo le va? ¿Cómo anda? ¿Cómo está por ahí?
0: ¿Qué pasa, mi gato blanco, hombre? ¡Qué milagro!
1: Oye, es que el gato andaba de gira artística.
0: Dije, pues, ¿dónde estará el gato blanco que ya no me ha llamado en la hora del corrido? Porque, déjenme les digo una cosa, productor. El gato blanco escoge unos corridos bien perros, hablándolo por lo claro, la neta.
1: Bien perrones.
0: ¿Qué corrido te vas a poner, mi gato?
1: Es que el árbol de la urca con los sementales.
0: Ese está bien perrón, todo el mundo lo pide, pero por su pollo que ahorita te lo ponemos. ¿Para saludar a quién, pues?
1: Un saludo a toda esa gente de Regiomontana y toda esa gente que escucha Radio Lobo. A que toca puras buenas con mi socia.
0: ¡Sí!

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0: ¡Ya llegó mi jefe! Señoras, señores, hace su aparición por este lado, recién desempacado de, pues, este avión, ¿verdad? Creo que andaba por París.
1: Hola, bonjour, la pasé, ¿cómo te
0: pensé? Buongiorno, buongiorno.
1: Buongiorno a la Pelapizzi.
0: Oui, oui, oui. ¿Andaba en Italia o andaba en Francia?
1: En Francia.
0: Oui, oui, oui, oui, francés, parlé de francés. Oui, oui, oui, oui, oui,
1: parlé de francés. Parlé.
0: Oui. Ok, monsieur, monsieur, monsieur.
1: Sí, sí, sí.
0: How can I help you today?
1: Busco a contarles el station.
0: No me digas, ¿ya estoy listo con el chiste?
1: Ya, estoy listo.
0: ¿Y qué tal está el chiste?
1: Ahí está, más o menos.
0: Pero pues hay que invitar a la gente que nos escuchen.
1: Así es, escúchenos en abuenapodcast.com, la comedia en 5, ahí nos pueden escuchar.
0: Oiga, ¿qué no estaban diciendo? Estaba escuchando un promo que decía La Buena Podcast en YouTube.
1: La Buena Podcast en YouTube. Es que los videos que salen en La Buena Podcast también salen en YouTube.
0: No me digas, hay que cobrar más regalías. ¿Qué está pasando?
1: Es en Spotify también, socia.
0: Ay, Diosito santo. Ok, y este chiste, más o menos, ¿como qué calificación le da?
1: Le ponemos un 8 o un 9, por ahí.
0: Ok, bueno, está bien, perfecto. Pues venga de ahí.
1: Ok, ¿lista?
0: ¿Lista? Espérese, déjeme pongo los tapones de los oídos.
1: Ok.
0: Okay,
1: llega el compadre y le dice: compadre, pues ahí tengo el carrito. ¿Se lo va a querer o qué?
0: No, compadre. ¿Andaba vendiendo un carro o qué?
1: Sí, andaba vendiendo un carro, compadre.
0: ¿Un carro de paletas?
1: Sí.
0: No, un carro normal. Un carro.
1: Sí.
0: ¿Qué tipo de carro?
1: Era un sedán de cuatro puertas.
0: ¿Un sedán?
1: Sí, un Toyotita ahí.
0: Así le dicen acá al productor, el sí, sedán.
1: El sedán.
0: Sedán con todo mundo este güey. Luego.
1: Le dice: no, compadre, pues qué, me va a comprar el carrito. Le dice: no, compadre, está muy regateado. Ay, nomás tiene 200,000 millas, compadre. No, tiene muchas millas, compadre. Pues, ¿cómo le hago para venderlo? Mire, vaya allá con el mecánico que está en la esquina. Él le baja las millas al motor. ¿A poco se puede hacer eso, compadre? Sí, se les baja las millas para que el kilómetro...
0: ¿Qué tranzas, eh? ¿Qué sí, tranzas?
1: Para que el kilómetro diga menos. Y le dice: ah, caray, pues voy a ir al rato a ver si le baja para ponerlo y para que cuando vengan a revisar, miren que tenga menos millas y me lo compren.
0: Bueno, más.
1: Ok, está bien. Va, compadre, ya, pasan 2 días, 3 días y regresa. Compadre, ¿qué sí le bajó? Oh, compadre, le bajó 150,000 millas al carro, compadre. Ya tiene 5,000 millas el carro. Ah, caray, compadre, qué bueno, pues ya lo puede vender. ¿Usted cree que lo voy a vender si ya tiene 5,000 millas?
0: ¡Qué güey! No, bueno, ya terminamos, somos Radio Lobo, lo que toca.
1: Puras buenas.

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0: Ya continuamos con Radio Lobo, la que toca puras buenas. Pues no sé, es que el Chepe no se quiere ir. ¿No quiere salirse de la cabina de Radio Lobo?
1: Yo aquí estoy, aquí me planto.
0: A ver, vamos a ganar una llamadita, mi Chepe.
1: Dale, gas.
0: Hola, hola, ¿con quién hablamos?
2: Socia, te amo, chiquita, el compa Mando, ¿cómo estás?
0: El compa Mando, in the house.
1: ¿Y a quién manda?
0: ¿A quién manda, compa?
2: Mira. ¿Qué pasó, Chepe? ¿Qué pasó?
1: Pégale, ¿cómo estamos? ¿Cómo estamos? ¿A poco manda o es mandilón?
0: A ver, espérate, espérate.
2: Soy el mero mero que tiene un filero.
0: Soy el mero mero el que tiene el filero, ese.
2: Oye, ey, me pueden... ¿Registrar, por favor, por las vacaciones?
0: Oye, de veras, hay que registrar a la gente.
1: Sí.
0: Ok, bueno, ya tenemos al compa Mando, ahorita voy por otros cuatro.
1: Ahorita lo registramos.
2: ¡Puras fallas!
0: ¡Chepe! ¡Chepe! ¡El Chepe es puras fallas! ¡Yo no!
2: Te digo, no, tú es la number one.
1: Es la number one de Radio Lobo, ese.
0: ¡Ey, vamos a hablar así como cholillos,
1: como cholillos,
0: ¿eh?
1: ¿Ese qué?
2: ¿Sabes que sí? Aquí la onda.
0: Es la onda, ¿eh? Sí.
1: Sí, no, que sí, carnal.
0: ¡Dame tu chocho!
2: ¡Ay, tú!
0: ¡Mande saludo, ese!
2: A la familia Valdés, tú sabes, number one.
0: Eso.
1: ¿De dónde?
0: Number one, ese.
1: ¿De qué parte?
2: Michoacán.
0: Habla sí, como pero, cholo, güey.
1: De Beckenfield, Lamont, Arby.
0: No, como choleada. Oh. ¿Eh?
1: ¿Qué pasó ese? ¿Puro Arvina o Lamont, 13 o
2: Beckenfield? Hola, Bella.
1: ¿Eh?
2: Dela, Delano.
1: El Delano.
0: Puro preste. ¡Ya, amigo!

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0: chupar esta sangre de princesa. ¿Qué digo de princesa, de reina, Chihuahua? 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Pásame la llamada, doctor. Hola, hola, ¿con quién hablamos?
1: Gloria Lepe.
0: ¿Qué pasó, mi Gloria? ¿Qué andas haciendo, mija?
1: Aquí nomás, cocinando.
0: ¿Qué está cocinando la muchacha?
1: Estoy cociendo carne para hacerla con nopales.
0: Ay, qué rico. ¿Y qué le vas a hacer? ¿Una salsita con chile verde o chile rojo?
1: Rojo.
0: Híjole, no, cállate, mija. A mí me encanta ese guisado, la mera neta. Mira, yo lo hago con chile rojo, chile guajillo, chile pasilla. Le echo un chile morita también, un poquito chile de árbol también, pero me gusta picosón. Pero con carne de puerco, las costillitas y luego ya los nopalitos. No, hombre, ¿qué andas haciendo? Me acuerdo mucho de Zacatecas, porque había una señora allá en, era mi vecina. Se llamaba Doña Lorenza, que en paz descanse, y luego siempre, pues iba yo de hambriada allá a su casa, y siempre me daba ese guiso. ¿Para quién más los saludos, pues, comadre?
1: Pues para toda mi familia.
0: Perfecto, mija, saluditos para toda la familia Lepe, que siempre escucha.

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sin dolor, señores y señores. Socia, aviéntate una reflexión para esas personas que de repente quieren cambiar su vida, no pueden y quieren seguir en la misma... Bueno, pusieron aquí popó, ¿verdad? Entonces, están acostumbrados a vivir en la mala vida. ¡Ay, no! Miren, mi gente, hay momentos en la vida en que de repente, pues, uno necesita un cambio. Pero, pues, le da miedo dar ese primer paso. No porque no tenga capacidad, sino porque lo conocido se siente más seguro que lo desconocido. A veces nos acostumbramos tanto a una rutina, a una relación, a un trabajo o a una manera de vivir, que hasta aquello que ya no nos hace felices se vuelve nuestro confort. Pero recuerden siempre esto, gente. Estar acostumbrado no significa estar bien. Entonces, cambiar puede dar miedo, comenzar de nuevo puede ser difícil y salir de la zona de confort puede hacernos sentir inseguros. Pero también puede ser el comienzo de una vida más tranquila, más digna y más feliz. Así de que, mi gente, si dentro de ti existe ese deseo de crecer, de aprender, de trabajar por tus sueños o simplemente de vivir diferente, no tienes que cambiar toda tu vida de un día para otro. Empieza con un pequeño paso. Porque muchas veces no necesitamos otra oportunidad. Necesitamos atrevernos a tomar la que ya tenemos, ¿ok? Se dijo y ni modo. Ancinas son las cosas, productor. Te quedas con el Erasmo y la Chocolata aquí en Radio Lobo, la que toca puras buenas.

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0: show más chido de las tardes. Y el show más chido a la hora que lo oigan en el podcast. Saludos a toda la banda que anda trabajando. Ahora no está tan calientito, maestro.
1: Ahora no está calientito, brody.
2: Depende en qué barrio andes.
1: Lo único que sí me pone calientito es son gente estúpida.
3: Bueno, Doggy, yo no sé qué te andas viendo tanto al espejo. Eso no me está gustando, ¿eh?
1: Ja, ja, ja, ja.
3: Bien, bueno, pues buenas tardes a todos. ¿Por qué no es tan contento, eras, no?
0: No, nomás. Oye, que perdió el Inter de Miami. Y ahí les querían ayudar y ni así. Les ganó León. Saludos a toda la gente de Guanajuato. A toda la gente de allí de Guanajuato.
2: Guanajuato.
0: Oye, el otro día conocí un vato que Choco dice que anda ahí que jalando, que está. ¿Se acuerdan de la canción? Del otro lado del puente.
1: Sí.
0: Pues ahí está Guanajuato y este, la Piedad Michoacán juntitos, güey. Es como decir, Covina y Huescovina, diablito.
1: Ah, no.
0: Ey, pegadito, pegadito.
2: Compares esas ciudades con Huescovina, bro.
0: Tiene razón. Tiene que duro Escovina, güey.
3: Bueno, vamos con las encuestas de...
2: Dice que es mejor que Irvine este que...
3: ¿Es mejor que qué?
2: Irvine.
1: Oh, sí. Huescovina mucho mejor que Irvine.
3: ¿Qué es Irvine?
2: Irvine.
1: Irvine.
3: ¿Pero qué es Irvine? La ciudad de...
2: La ciudad de Irvine. Allá por Newport.
3: Pero es lo mismo, ¿no? O sea, todos esos pueblos, Orange, todo eso es como que... Ok. No me digas que se creen más los de Irvine que los de Huescovina y así.
2: ¿Qué de la ciudad más feliz de todo Estados Unidos?
3: Ay, sí, pues cada página que te metas, cada uno tiene una felicidad, todos, ¿no?
0: Todos tienen felicidad. Bueno, Choco, van a estar toda la banda que votó. Vámonos con la encuesta que nos quedamos. Y nos quedamos con la encuesta número 4. En Colombia tembló este lunes 7.4, 7:30 de la mañana. Uno que duró como 4 minutos. Muchas pérdidas humanas, Choco. Y la pregunta es, ¿has vivido un temblor? ¿Cómo fue tu experiencia? ¿Dónde fue? ¿Qué cosas? Hoy tembló aquí en el área de donde estás, por ahí, ¿no? 4.0, 4.5 temblor. ¿Ah, Garbanzo? ¿Dónde fue el epicentro?
2: Acerca, el epicentro acerca. No sé exactamente dónde fue, pero sí se sintió en muchos lugares. Se ven en Santa Clarita, se sintió de menor intensidad, pero no.
1: Más
2: no,
1: cerquitas, no, cerca,
2: ¿Más cerquitas?
1: Yeah.
2: Pero bueno, ¿tú lo sentiste, Choco?
3: Bueno, el día de hoy, ¿no?
0: Tembló, se movió machín. Mm. 4 y algo. Dicen que el epicentro fue en San Leandro. ¿Dónde fue? Bueno, ahorita estamos buscando aquí. Sí, güey, bueno, en San Leandro tembló también ahora 3.8, allá en el área de la bahía, güey. Así que se está moviendo la tierra, Choco. La pregunta es que si, ¿cuál fue su experiencia? Dice, no estuve, yo estuve en el 85 en la Ciudad de México y estaba dormido, tenía 3 años, no me enteré. El 85 en la Ciudad de México también, dice Julio Montalvo, en la escuela, y tuve que salir la explanada de la escuela para seguirme, que no me cayera algún salón encima. La réplica del día siguiente, andábamos jugando en la calle y veíamos los noticieros, el de México se sintió en Michoacán, yo me acuerdo, hasta mi rancho se sintió allá, dijo Rafa Rojas, el de México en el 86, hasta Michoacán, sí, en Prado Sur, sentía feo, vivía en el tercer piso, Inguiazú.
2: Palomares.
0: He vivido 2 en México 85 y en Oakland en el 89, ya vemos quién es el culpable, Roberto Tijero, pero el que más me acusó fue el del 89, en el duelo, aprietan, estaba trabajando a 3 cuadras de donde colapsó y Cypress Freeway que conectaba con el puente de la bahía, ahí imagínate los que los agarró en el puente.
2: No manches, columpiándose como si fuera maca, Choco.
3: Bueno, de hecho, estaba en vivo la serie mundial cuando viene el movimiento ese, ¿no?
1: Es un puente que tiene 2 pisos, cae el piso de arriba sobre el de abajo, y ahí es donde hay pérdidas humanas. Está feo ahí, brody, que te agarre en donde sea, pero ya en un puente cruzando la bahía, brody.
3: Claro, bueno, o en Oaxaca, de todo el tiempo, desde niña fue uno de los peores, ya 26 años viviendo en Austin, Texas, aquí no hay nada de eso, gracias a Dios. No, pues no hay, en Austin no hay ni agua de haber, ¿no?
0: Choco.
1: El más fuerte aquí en Los Ángeles fue el 17 de enero de 1994, The Northridge Earthquake.
3: ¿Ese fue el peor?
4: Desde el último.
3: ¿De Los Ángeles?
4: De Los Ángeles, o sea, el último estoy diciendo.
0: The no, dijiste one. El peor, güey.
2: Sí, dijiste el peor.
4: No, dije el último peor, o
2: sea. ¿Qué fue el de San Francisco, de los más devastadores?
4: No, aquí en Los Ángeles.
2: También se sintió ese, güey.
3: Así fue el devastador terremoto que sacudió a Los Ángeles hace 28 años, que es el que habla el diablito. Yes, en el 94, o sea, fue uno de los en Northridge, que viene siendo Freeway 5, Reseda, por ahí, 101, Reseda, por
2: se
3: ahí.
2: Se cayó, ¿no? El 14, chocó el Freeway 14 y parte del 5, ¡pah! Se cayeron esos puentes
4: como,
2: altísimos.
4: Como dicho Doggy.
3: Bueno, pues ahí está la gente comentando, del 85 es el que más se hablan, y obviamente, pues fuerza a Colombia. Ya llegó la ayuda mexicana, llegaron esos aviones, no sé cómo le llamen, jumbos, cargados del Hércules, ejército.
2: Hércules.
3: Hércules, y cargados con mucha comida y muchísimas cosas.
2: El temblor sí fue el de San Leandro, llegó hasta acá el remesón, chocó 3.3 de resistencia.

0: bien, bueno, feliz jueves para todos. Vamos con la encuesta número 5. ¿A quién eras de la Chocolata? ¿Cuál fue la pregunta, eras, no?
1: Oye, Choco, la pregunta es: ¿prefieres una mujer con implantes o sin implantes de pecho y nalgas? Así es la pregunta. Las respuestas eran: prefiero no implantes, solo de pecho, pero ya nalgas no. La otra opción era solo nachas. No me gusta que tengan implantes de pecho. Y la otra, me gustan que tengan las dos de implantes. Ahí les va. La que está en primer lugar es hombres, 71% diciendo prefiero mujeres que no tengan implantes. ¿Verdad?
2: Ya llegó la clase del
1: 71% doggy. Dicen que no prefieren eso. En segundo lugar quedó lo contrario, que estén operadas de las nachas y de las boobies. 17% prefieren eso, Choco.
2: Che, más
0: bueno, es una gran diferencia, ¿no?
1: Una gran diferencia. Césars. todos los buchones.
2: Césars y Chemas.
3: Sí, hay que traer una Raptor. Hay que traer una gorra de gallito.
2: ¿Todavía están de moda?
3: Y oyendo corridos.
2: Esos burritos de...
3: Sí, brody.
0: Bueno, está en segundo lugar.
1: Solo pecho, dice 9%, dice, yo prefiero que la mujer tenga implantes de boobies. 3% dicen solo de nachas, ¿verdad?
3: Oye, Choco, nada más que se van a poner nachas que digo, por su bien, porque luego se ríe la gente y dice, ay, mira cómo llamo la atención con mis nalgas, no es que seas chistosa, no porque te veas buena. Que concuerde la nalga con la pierna. Asegúrense de eso porque se ven muy chistos.
2: Que combine la cortina con la alfombra.
4: Parecen patos, ¿sí?
0: Bueno, o sea, ¿ustedes qué? O sea, ¿tú qué pareces? ¿Un tinaco? ¿Pareces qué?
4: Parece
0: ¿qué
4: más? Un oso. Yo parezco un oso.
0: O sea, tú, diablito, ¿tú pareces que tienes implante de panza?
2: Ah. ¿Cómo le parece el pato?
4: Es que tienen, nunca han visto el pato. Tiene así las narguitas afuera y luego las piernitas bien delgaditas. Like, really?
3: Se llama brócoli.
0: Bueno, a ver, vamos con las respuestas. Entonces ganó no implantes. Es lo que dice la banda. Mi pregunta es, si no les gustan las sí con implantes, ¿por qué tienen millones y millones de seguidores morras que tienen boobies falsas, güey?
2: Sí. Alguien les tiene que estar apoyando.
1: A mí me gustan, pero yo digo, si tanto aquí vemos que no, ¿por qué a la hora de la hora sí?
0: Porque son mentirosos, nada más votan para quedar bien con el doggy, para ver qué les dicen.
2: Exacto.
0: O sea, a la hora de la hora le entran, por eso las chicas se operan, porque saben que a nadie le va a desagradar eso.
1: Encuesta número 5. Con la finta que era mujer, pero en realidad era un trans. O sea, hombre vestido, maquillado, de esos que tienen la operación, era hombre, que se operan boobies, pero tienen, palanca al piso. A veces, la neta, tengo que aceptar, Choco, se ven más bonitas que unas mujeres. Hay morras que se ven más bonitas trans que unas mujeres.
0: Bueno, es lo que es. Hay chicas que se cuidan mucho, que son trans, que sean, si tienen sus boobies, obviamente no han hecho toda la transformación, pero son muy lindas, se cuidan mucho y sí, muchas son más guapas que muchas mujeres o se cuidan más, ¿no?
1: Pues ahí te va, Choco. ¿Alguna vez se fueron con la finta? Sí, me ha pasado, 37%, yo me incluyo también. Sí, me ha pasado que hizo, ay, güey, pensé que era morra, pero es... ahora sí que, como decimos nosotros, los nacos, Choco, Transformer.
0: Ah, ok.
2: Una vez, ¿te acuerdas en Mazatlán? Choco, esta está chistosa esta historia. Estábamos en Mazatlán.
0: Yo
2: en
0: no un me antro. Acuerdo.
2: No, Erasmo.
0: Ah, bueno.
2: Erasmo, le dije Erasmo. Estaba ahí y estaba con una muchacha hermosa. Y se me hace raro que una mujer tan hermosa me siguiera el
3: control. Todos pensamos lo mismo.
2: Exacto. Entonces, estaba controlando con ella y la dejé y vine con Erasmo y le dije, Erasmo, güey, esa morra que está allá, dime si es desfato porque no creo que me esté echando el perro también. Le paré y la dejé ahí sentada y ya no regresé.
0: O sea, entonces, que
2: estuve a la mitad.
0: ¿Y qué tal si era mujer y te fuiste con la pinta de que eras lo, como si él supieran?
3: Oye, Choco, en esa misma noche el diablito estaba platicando con una mujer y Erasmo se la bajó.
2: ¡Ah!
0: ¡Oh, my! my God. Y Diablito, y... ¿Eras no te bajó a tu chica? Yeah. ¿Y qué canción le cantaste? Sufre.
4: Nah, sucede pasar conmigo mucho eso.
0: Okay.
4: Pero a mí me pasó eso.
0: Pero habla con ganas también, sí, o sea, después la víctima.
4: A mí también me pasó eso en la boom. En la boom me pasó eso, llegó una chica y empezamos a bailar y todo, y me dijo, hey, Diablito, me caes bien, te tengo que decir. En realidad soy Transformer. Y I'm like, no, really? Yeah.
1: Entonces ya me dicho, entonces te lo voy a soltar ya.
4: Pero es cierto lo que dicen, aquí se ponen mejor maquillaje que las mujeres.
0: No, o sea, se arreglan súper, wow, súper bien. Oye, que nos llame, ¿no? ¿Quién ha tenido una experiencia con una chica que dijeron? Porque también hay hombres que dicen, bueno, me cae muy bien, hay una conexión, y andan con chicas que, digo, tienen su miembro de hombre, pero tienen, por ejemplo, boobies. Se han operado, se ven bien. Hay relaciones de esas, o sea, que nos llamen, o si algún día creían y al último se enteraron que no.
1: Hay un jugador de fútbol, Choco, leyenda, no te voy a decir quién.
4: Oh, no.
1: Que nos platicó una historia, no te voy a decir quién. De futbolistas.
4: Ya, dilo.
1: Conocidos. Conocidos. Es conocidazo.
4: Ya.
1: Y me dijo que nada, está nada, pisteando y sí, se llevaron una morra al cuarto. Y que, pues, dijo ella, los dos. Y que ya cuando estaban ahí, ese güey se fue al baño. Y cuando salió el vato, dijo, güey, es vato. Y que dijo el güey, pues, ya estamos aquí.
4: ¡Ya está aquí!
0: ¡Oh, my God!
1: Sí, dijo, ya está, ya aquí. Que no le voy a decir quién. Lo curioso es de que cuando él nos contó por primera vez la historia, nos la contó como si hubiera sido alguien más. Y ya después, dinos, güey. Dijo, la neta, sí, güey. Pero ya estaban ahí.
0: O sea, entre los dos contra el chico o chica.
1: Sí. Y la otra, Choco, una vez ya andaba en una, era una, como una quinceañera, se me hace un baile ahí en Santana. Yo también vivía en Santa María y vinimos a una fiesta ahí en, y una güerita bien bonita, güey, pero güey, chulada, como Ana Kournikova.
4: No, venga. No.
1: Y vi que nadie la sacaba bailar. Dije, yo creo, pues no quiero bailar con ningún güey de estos feos. Y ahí voy, estaba bailando y todos, yo dije, todos están diciendo como ese güey sí salió. Y otros me dicen, güey, es vato.
4: No. No. A rascarse la lengua.
0: Bueno, alguien le pasó, márquenos ahorita, 1-888-874-2656, 1-888-874-2656.
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1: ¡Qué maestro tan guapo! ¡Qué
2: yo no sé por qué me mandan a mí chismes y me mandan muchos chismes. Y a ver, una cosa es información y otra cosa es chisme, y hay una línea muy, muy delgada. Les voy a decir cuál es la diferencia. Chisme es cuando tú dices, ah, a mí se me hace que andan, ¿no? Es diferente a que diga, oye, güey, fulano y fulana andan, ¿verdad?
1: Sí.
2: Porque ya andan, o hay una prueba y videos o lo que sea. Oye, güey, dicen que el garbanzo es gay, ¿no? Y es puro jugarreta, puro, pero si ya lo ves de la mano, y el brody, él dice, pues, no me gustan las mujeres, tengo una relación. Ya se sabe, es gay, ¿no? Es información. Muy bien. Quiero decirlo antes de dar el siguiente paso.
1: A ver.
2: Hubo una vez, un programa que se llamaba Nuestra Belleza Latina en Univisión. Ahí participó una chava muy guapa, creo que era de, no sé si de Sonora o no sé de dónde, Ana Patricia Gómez. Esta chava andaba con su esposo, que la llevaba a las audiciones, y este brody estaba ahí con ella y mi esposa, y ya es que entrevistan a los que están fuera, y es que ella es la más guapa y va a ganar, la muchacha gana. No pasó, güey, un mes de que había ganado, lo abandonó, se divorció de él, para entrar en una relación con la hermana de Carla, creo que se llama Carla, de presentadora de Univisión, no sé si es Carla Álvarez, se llama algo así. Bueno, la cosa que se llama Carlita, que sale ahí en Despierta América, todo el rollo. O sea, la hermanita le dijo, ah, mira, mi carnal, y ahí, ¿no? O sea, esta mujer dejó al brody que dijo, este güey ya no anda acá de mi clase, ya ando con pura raza de Univisión, ya vamos a cenar a
1: Javier y
2: acá el Pebo Bicho, no sé cómo se llame, ¿no?
1: Ah, de
2: qué. Entonces, vive en Miami. Entonces, total de que ahora salieron mal, y ya le dejó de hablar, y total que este güey creo que la demanda y le gana ahora Chayo Support. Ella tiene que pagarle a él.
1: No.
2: Entonces, ahora ella está diciendo, escribió, los peores seres humanos que he conocido están convencidos de ser buenas personas. Tienen a Dios en la boca y al diablo en las acciones. Sí. Buenas noches.
1: Pero, ah, caray, ¿cómo cambió el asunto? O sea,
2: Yo creo que todos hemos caído en alguna contradicción, pero como nosotros no llevamos track o no vamos como dejando huella de lo que hacemos, a veces sí se nos olvida o decimos, ay güey, no me acordaba que había dicho eso, pero son momentos de la vida que son públicos que quedan como, güey, dejaste a tu brody que te estuvo ahí contigo, le diste una patada en las nalgas para agarrar a un güey que según es acá de high class porque era hermano de una conductora. Te clavaron ahí en Univisión. Ahora ya se te volteó la tortilla. Ahora ya los peores seres humanos que he conocido están convencidos de ser buenas personas. Aplícatelo. Yo no digo que tenía que seguir con él. Qué bueno que lo dejó. No lo engañó. Pero digo, la acción. Entonces, yo nada más les digo una cosa. Con esto quiero terminar esto. Y yo sé que ustedes saben más de chismes que yo y van a saber más del tema, pero esto es lo que es la información. Recuerden, no vean a las personas por lo, no juzguen a las personas por lo que dicen, sino por lo que hacen, por favor.
1: Muy bien.

0: Doggy.
1: Muy bien, señores, feliz jueves. Les saludo a su maestro, el maestro Doggy. ¿De qué, Garbanzo? ¿Qué?
2: Oiga, maestro. Uts. Ahora sí, oiga, ¿por qué no mejor se tira en el suelo y ahí se me queda? Porque ahora sí tengo cosas que va a quedar tendido como si fuera bandido.
1: Ahora sí.
2: Ahora sí le tengo cosas que...
1: O sea que antes no, ¿verdad?
2: No, bueno, también. Pero no, esa es ya, otra caída.
1: Ahora sí, muy bien.
2: Otra vez.
1: Ya te gané.
2: Escuchen lo
1: sin
2: que tengo.
1: Sin empezar.
2: Va a quedar ahí torcido y revolcándose como gusano en sal.
1: Al Garbanzo le he dicho, ¿sabes qué? Dime cosas de repente al aire para ver si así me agarras algo que yo sienta aquí adrenalina, ¿no? Porque ya ves la gente, los brodis que me llaman, según vienen bien preparados y salen bateados. A ver, Garbanzo, a ver, ¿con qué me vas a sorprender?
2: Escucha esto.
3: Las mujeres solo pueden hacer 5 milagros. Pueden dar a luz sin electricidad.
2: Uno, ¿qué hubo? ¿Eh? A ver, que los hombres hagan eso.
1: Dan a luz sin electricidad.
2: Claro.
1: Okay.
2: Vamos, uno sé. Patín de los menos gengues, órale, para que se aliviane.
3: Pueden dar leche sin comer pasto.
2: ¿Qué hubo? ¿Eh? ¿Qué hubo?
1: Pueden dar leche sin comer pasto.
2: Mazapán, para que se calme.
1: Pueden dar leche. Okay.
3: Para una hora me preparo. Se pueden mojar sin tocar el agua.
2: Ándele. ¿Eh? Como si fuera...
1: Se pueden mojar sin tocar el agua.
2: ¿Eh? Número tres, ¿qué obole? ¿Qué obole? ¿Eh? Ya quedes ahí tiradito, revuélquese.
3: ¡Pum! Pueden sangrar sin lastimarse.
2: ¡Ah! Ja, ja, ja, ja. Se mantienen vivas y vivarachas, ¿eh?
1: Pueden sangrar sin lastimarse.
2: Revuélquese como Neymar, de aquí hasta su casa, ¡órale!
1: Tantas vueltas voy a dar.
3: Y lo mejor de todo es que levantan cosas sin tocarlas.
2: Ahí está. ¡Mujeres! ¡Tararara! Se quedó usted muerto, está sin cabeza, quedó ya...
1: ¿Analizaste antes de ponerme esto o no?
2: Yo lo único que sé es que le di con todo, es lo único que sé.
1: A ver, vamos.
2: Ahora sí.
1: Es que tú estás, brody, ante alguien que...
2: No le busque.
1: Mientras tú te reías, yo pensaba, a ver...
2: No le
3: Las
2: busque.
3: Mujeres solo pueden hacer 5 milagros.
1: O sea, ella solamente esto, ¿ok? A ver.
3: Pueden dar a luz sin electricidad.
2: ¿Qué hubo?
1: Dar a luz sin electricidad.
2: A ver, que los hombres hagan eso. No puede.
1: Dar a luz sin electricidad. ¿Por qué no pueden dar a luz sin el semen del hombre, o sí?
2: Sin electricidad, aquí es el punto. No empiece a buscarle
1: otro. A ver, ¿cuál es el otro?
3: Pueden dar leche sin comer pasto.
1: Pueden dar leche sin comer. Es que tú, Garbanzo, no sabes, pero pues. Para glaciarte la cara, brody.
2: Chale, maestro.
1: Para glaciarte.
2: ¿Por qué se
3: pueden mojar sin tocar el agua?
1: Claro. ¿Nunca has estado con una mujer y ya tienes ganas y tus chones tienen ahí?
2: No, nunca.
1: Bueno, exacto.
3: Pueden sangrar sin lastimarse.
2: A ver, ahí que le va a buscar.
1: Nunca has tenido coito con una mujer que está en sus días, ¿verdad?
2: No.
1: Entonces.
3: Pueden sangrar sin lastimarse.
1: Y el último, ¿cuál es?
3: Y lo mejor de todo es que levantan cosas sin tocarlas.
1: O sea, mira, Ricky Martin ve a otro hombre y se levanta aquí. O sea, también los hombres hacen eso. Señores, gracias. Regresamos. Soy el maestro.

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estamos de regreso. ¿Qué pasó en la Casa de los Babosos el día de ayer? Para los que se lo perdieron, de verdad tienen que ir al podcast. Para los que se lo perdieron acá en vivo, vayan al podcast de la Chocolata para que vean el ridículo que hicieron. Primero, cada quien cantó una canción individualmente, los seis. Vamos a escuchar un pedacito. Empecemos con Seleno.

0: mamá.
1: Celino, Celino, ya vimos qué es lo tuyo.
0: Sí, no, no, sí, hay otras cosas que es lo mío. Nada más que traigo las rodillas todas peladas por eso.
1: Oh, ok, a ver, no, no, no. Vamos con cómo cantó el Doggy. Dios mío.
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1: ya, Doggy, ya, o sea, así cantó el Doggy. Vayan para que escuchen toda la canción al podcast. Bueno, el Garbanzo cantó así. Ahorita van a escuchar cómo cantaron ahí en el equipos, ¿verdad? Porque hay tres equipos, el Team Cuadrilla, el Team el Águila Celeste y el Team Doggy. Pero bueno, así fue como individualmente cantaron. Le tocó la oportunidad a Erasno.
3: Decir

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1: Los de frente, güey.
2: ¿Por qué te
1: bueno,
2: duele?
1: Vamos a ver cómo cantó el ranchero chido.
3: Le faltan horas al día para seguirnos queriendo.
4: Y son las jilguerillas.
3: Apenas fue mediodía y hoy nos está amaneciendo.
4: Choco, por favor.
3: Es que me está haciendo risa, Garbanzo.
4: ¿Y yo por qué?
3: Porque... Era Choco, tienes razón, Erano, por también a mí, ¿por qué me estabas interrumpiendo?
4: No, yo le estaba haciendo como segunda.
3: No, estás a las encarillas, a mí, ¿por qué me estabas interrumpiendo a mí?
4: Oye, ¿usted me interrumpió?
5: Lo que pasa es que el Garbanzo Choco les tiene, como aquí sí hay talento cantando, el brody se tiene que meter. Nadie se metió contigo, brody.
3: A ver, es cierto, güey, nadie se metió contigo, güey.
4: Pero pudieron haberlo hecho.
1: Bueno, vamos con el que sigue, vamos ahora con Garbanzo.
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1: Muy bien, gracias, Garbanzo, y la verdad eso está muy mal, ¿eh?
5: Oye, Choco, el Garbanzo cantó muy bien, pero nadie se metió.
3: Sí, ese güey se cantó chido y todo, la energía. Pero ¿pa' qué te metes? A ver, güey, ¿qué ganas?
4: Son los mismos que opinan de los árbitros.
3: Tú piensas que te van a quitar puntos por eso.
4: Hay que ponerle saborcito también.
3: Ah,
4: ahí,
3: qué bueno que dices. Cuando estés haciendo algo, vamos a saborcito, lo dices. Nah, es que no deja, tú eres el primero que está llorando.
4: Mira, americanista sensible.
1: Bueno, a ver, bueno, ahí escucharon cómo cantó cada vez. El diablito.
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5: Hoy no más. Otra vez el Garbanzo.
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1: ¿Qué es eso de
4: ya? Es que es un estilo, Choco, de entre Fer y Enrique Bumburi. Entonces,
1: okay, muy bien, bueno, cada quien su estilo. Bueno, y resulta que pues cada quien cantó con su equipo. Para mí lo del Doggy fue una bajez. Hay una canción que se llama, no sé cómo, de Liberación, donde deberían de cantar los dos. Y te escogió Diablito, dijo, no tengo fe en él como equipo y nada más que la...
5: Y ni eso hizo bien, para que veas, Choco, cuál era el rollo.
1: ¿Por qué te prestas a eso, Diablito?
4: Pero lo hizo a propósito, ¿tú crees que quería que ganara?
5: Era un plan de equipo.
4: Pues era un equipo. Pero tú crees que... ¿Ustedes creen que realmente quiero ser en el equipo de él? ¿Ustedes no ven cómo me tratan anoche?
1: Escuchemos cómo el Doggy dijo, el Diablito no sabe cantar, lo voy a usar nada más para que haga y na. Escuchemos.
8: Y ahora que la vuelvo a ver, me pide sin cesar que me olvide del pasado y que volvamos a empezar.

0: hacer.
1: Bueno, Diablito, pues fue todo.
2: Es todo lo que...
1: Eso es lo que pasó. Vayan a escuchar toda la canción al podcast. El Seleno, bueno, cantó Garbanzo y el Ranchero Chido. Vamos a escuchar lo que pasó con ellos.
0: Compa, me gusta su vieja.
3: Este Choco, que cantó muy bien el Ranchero Chido aquí, ¿eh?
4: Sí, a mí me gustó el Ranchero Chido. Es el que cantó más chido, Choco.
2: Oigan, estoy cantando.
1: A ver, vamos a escucharlo.
0: ¡Hasta balazo!
1: Bueno, ahí sí, el Garbanzo muy valiente, ¿no?
4: De no le va.

0: ya escuchamos al Garbanzo que canta. Estuvo muy padre esa canción también.
1: Oye, ¿por qué bloquean al Garbanzo?
2: Ah, vean, perro, eso se siente. Oye, Luis Miguel. Lo que no les afecta. Garbanzo nomás cantó Luis Miguel, más porque se parece a él, si no.
0: Claro. Ok, bueno, y el Celeno, que fue el ganador de este reto, cantó junto con Erasmo, y escuchemos lo que pasó en esta canción de Pimpinela.
3: ¿Quieres ver de mí?
2: Vamos a ganar, Celeno. Échale, hay que llorar, mijo.
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0: ahí se me salieron las lágrimas con esta pasión. Ay, somos unas perras, tú verás, no.
1: Ay, somos, oye, huevo.
2: Qué buena actriz eres.
1: Somos, oye, ¿cuál somos, Elena?
0: Ay, perdón, es que llevar, me es que llevar, oye, ganamos. Chiquitibu, una la limón va, chiquitibu, una limón va. Ganamos, ganamos. Ra, ra, ra.
3: Bueno, nada más, Elena, esa que vengas aquí a la cabina con esos shortsitos, no, está muy cool. Regresando, un reto más. El reto es el sonidito, pero ustedes, el público, van a participar. Ya regresamos.

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8: Estamos en el reto número 4 de la Casa de los Babosos. El día de hoy van a participar ustedes, tú que nos estás escuchando, bueno, los que nos están escuchando ya van a representar a cada participante. Ya tenemos quién va a representar el primero del día de hoy. El reto es que adivinen el sonidito de la Choco. Yo voy a poner un sonidito, ellos tienen que adivinarlo. Así que espero que recuerden, el que más adivine son más puntos. Así que vamos con eso. Y tenemos 5. Y si adivinan los 5, va a haber obviamente extra puntos. Cada sonidito tiene un punto. ¿Okay?
9: Okay.
8: Y el que adivine todos tiene, tiene 3 puntos. Pero si lo adivinan 2 personas todo, gana el que lo haya hecho en menos tiempo.
9: Va. Ok. ¿Cuánto tiempo tiene el participante?
10: Eso iba a ser mi pregunta.
8: Ah. Un minuto.
10: ¿Un minuto? Okay. 5 soniditos.
9: Uy.
10: ¡Ay, cabrón!
8: Cálmate. Vamos con el primero, ranchero chido, por favor, pase al frente.
10: Oh, yo primero.
8: Usted va ganando en la tabla, deje de estar llorando. Vamos a poner el sonidito. Al ranchero chido lo está representando Nidia. Ranchero Chido, saluda a Nidia.
10: Buenas tardes, Nidia. ¿Cómo estás? ¿Cómo está la familia?
6: Muy bien, muchas gracias, rancherito.
10: Bendito sea Dios, fíjate nada más. Yo creo que ojalá que estén bien, pues. Y algún dolor o algo, porque ahí tengo sábila en la casa, para si quieres que les mande.
6: Ay, tan lindo, muchas gracias, yo le aviso.
8: Muy bien, ranchero Chido, Nidia te va a ayudar. Ahora sí que está en las manos de Nidia para que, pues ranchero Chido sume puntos. Cada sonidito es un punto, así que empezamos. Cuando ponga el primer sonidito va a correr el tiempo, ¿ok? ¿Estamos listos?
9: Sí, capitán, estamos listos.
8: Muy bien, cuando escucha el primer sonidito, Nidia, ¿escuchas esto, Nidia? Nada más para estar seguros y no tener ningún problema con eso, ¿escuchas esto?
11: Si ya no se compone ni con un Cristo de oro.
6: Sí, lo escuché.
8: Perfecto, ok, aquí va el primer sonidito, tú nos dices qué es este sonidito.
6: Una ambulancia.
8: Muy bien, es una ambulancia, vamos con el que sigue. Claro, es un perro. Vamos con el que sigue.
6: Esa puede ser una sierra.
8: No es una sierra. Sigue el tiempo. ¿Qué más? Tienes 30 segundos.
6: Ok. ¿Un motor?
8: No es un motor.
6: Ok, es una moto.
8: No es una moto. ¿Quieres pasar?
6: Paso, sí.
8: Ok, ¿qué es esto?
6: Es agua.
8: No es agua. Va de nuevo. ¡Se acabó el tiempo!
9: ¡Ay, ay, ay!
8: Bueno, en este momento, ¿cuántas adivinó?
9: Dos.
8: La ambulancia y el perro. Bien, bueno, dos, Nidia. Ahí, espéranos, vamos a ir con el siguiente participante. Ahora vamos con Armando. Armando, buenas tardes, tú vas a representar a Erasmo en el sonidito de la Choco. Te voy a poner los soniditos y tienes que adivinar cuáles son los soniditos. Cada sonidito es un punto, ¿ok?
12: Ok.
8: Muy bien, Armando, arrancamos cuando suene el primer sonidito. Garbanzo, tiene un minuto para ver cuántos sonidos adivina en un minuto. Aquí está el primero, Armando.
12: Una sirena de una ambulancia.
8: Muy bien, si es una ambulancia, ¿qué es esto?
12: Un perro ladrando.
8: Un perro, claro que sí. Van dos, vamos con el tercero.
12: Una motocicleta.
8: No es una motocicleta, va de nuevo.
12: Un tráiler.
10: No, primo, no es un tráiler.
8: Erano, no puedes decir nada, ¿eh?
10: No, dale, primo, dale, ¿qué es?
12: Un tractor.
8: Te quedan 20 segundos, no es un tractor. ¿Quieres cambiar de sonidito?
12: Sí, cambia, por favor.
8: A ver. ¿Qué es?
12: A ver, otra vez. No le alcanzo a escuchar bien.
8: ¡Se acabó el tiempo!
9: ¡Ay, ay, ay!
8: Adivinó dos soniditos, que fue la ambulancia, y adivinó el perro, lo cual quiere decir que va empatado con el representante ranchero Chino.
10: Sí, güey, dos y dos. Aguántame, hermano, ojalá ganes, primo. Vámonos.
9: Yo creo que no. Agarraron gente muy mensa ellos.
8: Doggy, tú no puedes opinar aquí, ¿eh? Tú te callas, así que vamos con el siguiente. Vamos con, tú sigues, Garbanzo, y te va a representar a ti, ¿quién, diablito?
13: Daniel.
8: Daniel, tu tocayo. Daniel, aquí tienes a Daniel el Garbanzo, tú lo vas a representar. Te voy a poner unos soniditos, nadie. Daniel, ¿cómo estás? Buenas tardes.
14: Hola, Chocotorra, ¿cómo estás?
9: Chocotorra.
8: Ojalá y piernas, estúpido.
14: Ya empezamos mal.
8: Empezamos muy mal, gracias a ti. Ok, así que vamos con el primer sonidito. Tienes un minuto para ver cuántos soniditos adivinas. Si tú crees que es muy difícil, puedes pasar al siguiente, ¿ok?
14: Ok.
8: Perfecto, vamos con el primero. Arrancamos.
14: Una sirena de una patrulla.
8: No.
14: ¿Cómo? Sí, una sirena de una patrulla, de una ambulancia.
8: De una ambulancia, sí, vamos con el que sigue.
14: ¿El doggy?
8: No.
14: Un perro enojado.
8: Muy bien, un perro enojado, vamos. Tienes 30 segundos, ¿qué es esto?
14: Una motosierra.
8: No es una motosierra.
14: ¿Una moto?
8: No es una moto, puedes pasar, ¿eh? Paso.
14: Paso. ¿Un martillo?
8: No.
14: Oh, una bomba, una bomba.
8: No es una bomba.
14: Una explosión.
8: No es una explosión, se acabó el tiempo.
10: No más.
8: Hicieron 2 de 2 puntos también, la ambulancia, el perro, y no puedo adivinar el otro ni el otro, y hay 5 ahí, ¿ok?
9: Uf, vámonos con el que sí.
14: Era lo otro.
8: Recuerda, cuando no puedan, ahorita les voy a decir para que todos sepan, Doggy, por favor, adelante, Doggy.
9: Muy bien, aquí estamos listos. ¿A mí quién me va a representar, Diablito?
13: Yocabez.
9: Yocabez, ya valió. Doggy.
8: Yocabez, ¿cómo estás? Buenas tardes.
15: Hola, Choco, bien, buenas tardes.
8: Buenas tardes. Estoy segura que el Diablito te cambió el nombre, ¿no?
15: No, no, no, es justo así como lo dijo él.
10: ¡Oh! ¡Diablito!
8: Bueno, vamos, Doggy, te van a representar Yocabez.
15: Yocabez.
9: Okay, bueno, vamos, Yocabez. O yo no sé si.
13: Y una mujer, wow.
9: Sí, Brody. Si yo pierdo, si no adivina los, es que ella es la culpable. Oye, te van a poner audios, ese es el reto, y los audios los tienes que adivinar tú. Si tú no sientes que puedes adivinar el audio, por favor te pido que digas mejor el que sigue, ¿okay?
15: Okay.
9: Porque solo hay un minuto.
8: Okay. Muy bien, bueno, vamos rápidamente, así que arranca el tiempo cuando sale el primer sonidito. ¿Qué es esto?
15: La sirena de una ambulancia o de policía.
8: Así es, muy bien.
15: ¿Un perro?
8: Muy bien, un perro, y van 2.
15: El que sigue. El que sigue. Un pato.
8: Un pato, van 3. Nada más son 5 soniditos. Regresamos al otro. Me quedan 20 segundos.
15: ¿Una motosierra?
8: No.
15: No, no, ¿el que sigue? ¿Un martillo?
8: No es un martillo. Se acabó el tiempo.
10: Muy bueno.
8: En
10: muy
8: este momento, bueno. Doggy, vas ganando gracias a una mujer con 3 soniditos.
15: Yes.
10: 3 puntos.
9: Qué bárbaro. No cabe duda que cómo transmito yo el triunfo.
8: Ay, cállate, yeah. No has sumado puntos en todo el juego. Okay, no te vayas, Yocaef. Vamos con la siguiente participante. Ahora vamos con Seleno. Seleno, al frente, por favor.
16: Ay, estoy bien. Es que, ay, no depende de uno. Aquí, ahora
9: no
16: sí que.
9: No depende de uno.
16: No depende de uno, Garbanzo. Es como cuando te entregas y que el hombre dice, a ver, ¿hasta dónde llega este?
8: Dale. Muy bien, a ver, ¿quién te va a tocar? Se llama Eduardo y está ahí para ti, Seleno. Eduardo te va a representar. Eduardo, recuerda, te vamos a poner unos soniditos. Tú tienes que adivinar cuáles son los soniditos. Entre más soniditos adivines, obviamente son más puntos para el Seleno. Así que recuerda, si el sonidito no lo adivinas, puedes decir paso. Son 5 soniditos que se tienen que adivinar. Así que, ¿estás listo? ¿Cómo te llamas?
16: Eduardo.
8: Eduardo, ¿estás listo?
17: Sí.
8: Muy bien. ¿Cómo estás, Eduardo? ¿Estás asustado?
17: No, estoy bien.
8: Qué bueno.
16: Y lo que pasa es que me va a representar a mí. Si haces muchos puntos, yo cuando te vea te quiero besar ahí en un parque donde vivan.
17: Estoy casado, Seleno, estoy casado.
16: ¿Eh? ¡Ay, no me digas eso, que me calienta!
17: Y tengo las manos ahorita todas llenas de polvo de lijar.
16: Sí me gusta, como esos cueteros del TikTok.
8: ¿Cueteros del TikTok?
16: Sí, allí salen muchos cueteros en TikTok haciendo palomitas y barrenos. Allí con el periódico le doblan y le ponen la mecha y le ponen todo. Sí, esos monos me gustan, polvorienta.
8: Muy bien, bueno, vamos con el primer sonidito. Recuerda, hay un minuto y entre más soniditos adivines mejor. Así que vamos con el primero, adelante.
17: Es una sirena, una ambulancia, una...
8: Así es, sirena, una sirena de una ambulancia.
17: ¿Un perro?
8: Claro, es un perro.
17: ¿Como un camión arrancando?
8: No es un camión arrancando.
17: No, no pasa.
8: Paso, muy bien.
17: ¿Como una ola de mar?
8: No es una ola de mar.
17: Paso.
8: Paso. Se acabó el tiempo.
16: No, oye, sí, oye, lo hizo dentro del tiempo.
8: Selena, no, no llores, no.
16: No,
8: ya se acaba el tiempo.
16: Oye, no me gusta que empiecen a querer robar, ¿eh?
8: Ay, Doggy, tú cállate. Bueno, vamos con...
17: Dije, paso.
16: Pero muy tarde, papi. No te preocupes. Papi. Así me vas a dejar la jeta cuando te vean como aplastada de pato.
8: Papi. Ok, bueno, ya. Vamos con el que sigue. Papi. Diablito, aquí con este terminamos el reto, Diablito. ¿Quién te va a representar a ti?
18: Alonso.
8: Línea número uno, Alonso, ¿cómo estás? Buenas tardes, Alonso.
19: Vamos, Team Diablito.
18: Let's go.
8: Alonso, recuerda, tienes un minuto. Hay cinco sonidos, tú tienes que decir qué sonido es el que te pongan. Y si crees que no, lo puedes adivinar, pasas, ¿ok? Y vamos al siguiente.
19: Nomás necesito 10 segundos de chocolate.
8: Tú con 10 segundos adivina los cinco, no.
18: Oye,
8: te
18: preocupes. Oye, bro, si no sabes lo que es, por favor, al siguiente.
8: Muy bien, aquí está, vamos con el primero.
19: Es como una ambulancia, sirena.
8: Es una ambulancia, es una sirena.
19: ¿Está hablando el Doggy o qué?
8: Está hablando el Doggy, muy bien. No está hablando el Doggy.
16: Oye, no te estés pasando. Oye, Brody, ¿qué traes contra mí o qué?
18: Dale, estás conmigo.
16: No,
18: espérame,
16: ¿qué traes contra mí este güey? No, ¿qué traes contra mí?
18: ¡Ey,
16: oye, que no se meta, Brody.
19: ¡Abárrelo!
8: Sí, ya cállate, Doggy. A ver, deja de meterte.
18: ¿Qué es?
16: No, Brody, ¿para qué se mete? ¿Para qué me mete?
18: Oye, está pasando el tiempo.
19: ¿Es un perro ladrando?
8: Un perro, claro, es un perro ladrando. ¿Qué es esto?
19: Güey.
18: Dale, güey, tienes 8 segundos.
8: No es un buey.
19: No, ¿es suerte?
18: Dijo resorte.
8: Se acabó el tiempo.
18: Doggy,
8: adivinó la ambulancia y el perro 2.
18: Oye, no se vale porque
20: el
18: Doggy
20: se dijo resorte, ¿eh? El bar dice que se casa a decir resorte.
16: No. Eso no es un resorte. Es, sabemos qué es, bro, y no es un resorte.
18: Lo puedes decir, acabo
8: de pasar con mis segundos. A ver, adivinó 2. Bueno, el ranchero chido, tu representante adivinó 2. Alonso adivinó 2. Daniel 2. Para el garbanzo, para el diablito 2. Erasmo 2. Doggy adivinó 3. ¿Qué es lo que pasó para que todos sepan? La primera fue ambulancia.
15: Gané.
8: La segunda fue un perro. La tercera era cuando tú detienes, es un resorte que detiene la puerta.
15: Ahí está. Un resorte de la puerta. Oh, sí. My God.
8: Escúchenlo.
18: Digo resorte.
8: No, hay muchos resortes. Está el resorte del calzón, por ejemplo. A ver, vamos a escuchar. Escuchemos el resorte de la puerta cuando lo ponen para que amortigüe. Pero muchos pasaron y dijeron, no sé cuál es ese. Dijeron, ¿les pusimos esto? no lo adivinaron, esto es un soplete, cuando prenden un soplete, con algo que raspan ahí, un soplete.
9: Chucho sabía, dice Chucho.
8: Ese es el soplete. Y el pato, obviamente la chica que representaba al Doggy, ella dijo paso, paso, y Jocabet dijo paso, ¿sí? Llegó a este.
9: Pero el Doggy hizo trampa, güey, porque paró al vato este.
20: No, ese güey se metió y él fue el que lo arregló.
0: Empezaron a ofender. Empezaron a...
21: Hizo trampa el diablito.
8: Señores, señoras.
0: Choco.
8: El Doggy acaba de sumar tres puntos, porque fue tres puntos por cada uno, por cada...
20: Así es.
8: Y por ser el primero, por ser el que hizo más, un extra que habíamos dicho, tiene cuatro puntos el Doggy.
20: ¡Ah, señores! Ya, ya. Señores, aquí no estamos payaseando. Oye, mañana es la final, ¿verdad? Ustedes tienen cuatro puntos. Tú también, ¿no? Diablito,
15: ¿tienes buena,
20: ¿no
15: estás feliz? Representante, Doggy.
20: Todo gracias a ti.
19: Carajo,
20: todo gracias a ti.
19: No, por eso se trajo. No, ahora el Doggy anda soportando a las viejas.
21: ¿No me pusieron el pato?
20: Porque no lo pediste.
8: O sea, a Doggy, y fue una mujer, y te voy a decir otra cosa, Doggy.
20: A ver, ¿qué?
8: Se gana el paquete de la Choco, le vamos a mandar un vaso, una gorrita, sus calcomanías, porque fue la ganadora también. Seguimos con más de la Casa de los Babos.

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12: Bueno, nos vamos con el chocolatazo a Colombia y tenemos a Ricardo. Ricardo, buenas tardes.
13: Buenas tardes, ¿cómo estás?
12: Muy bien, Ricardo, gracias. Oye, ¿tú eres colombiano?
13: No, soy salvadoreño.
12: Oye, entonces le vamos a hacer el chocolatazo a Ladies. Ella está en Colombia, apenas tienes 2 meses con ella de relación, solamente por internet.
13: Voy a viajar a Colombia en finales de este mes.
12: Obviamente 2 meses conociéndola por internet solamente, ya tienes ganas de verla en persona.
13: Ajá.
12: Ella está en la ciudad de Medellín, Colombia.
13: Correcto.
12: Bueno, vamos a llamar entonces a Medellín y vamos a ver si Ladies te manda los chocolates a ti, Ricardo, o se los manda a alguien más, ¿ok?
13: Correcto.
12: ¿Y llevan bonita relación entonces?
13: Pues nos tratamos bien y pues se ve que es linda chica y...
14: ¿Y te manda fotos ex, primo?
13: No, pues hacemos videollamadas y todo.
14: No, entonces ya hubo de todo. Que le llame el lobo.
12: Bueno, le va a llamar el lobo, ¿ok? No haga ruido, ahí se está marcando.
15: ¿Aló?
16: Bueno, con la señorita Lady Padilla, por favor.
15: ¿Quién la llama?
16: Te llamo de una compañía de chocolates para ofrecerte una promoción. ¿Eres tú, Lady?
15: Sí, con ella.
16: Ah, perfecto. Mira, nosotros le hacemos llegar unos chocolates que son totalmente gratis, son en forma de corazón. Alguna persona especial que tú tengas, no sé si tienes alguien especial por ahí, le hacemos llegar estos chocolates, es totalmente gratis, Lady. Pero si no tienes a nadie, me los puedes mandar a mí. No, no te creas. Oye, qué bonita voz tienes.
15: Gracias.
16: De nada. Entonces, ¿tienes alguien a quien te gustaría que le mande los chocolates?
15: Sí, por ahí más o menos.
16: Ah, sí, tienes alguien por ahí más o menos. ¿Cómo se llama esa persona?
15: John Jairo.
16: ¿Él es tu novio o tu esposo?
15: No, es como una despedida.
16: No es nada de ti, pero le vas a mandar los chocolates, ¿por qué?
15: Como para una despedida. Para una despedida, que le va a mandar los chocolates.
16: Ah, le manda los chocolates como diciéndole gracias por todo, por lo que vivimos y eso.
15: Sí.
16: Así que con eso terminarías la relación.
15: Exactamente.
16: Es una manera bonita de terminar, pero pues, ¿por qué no mejor me manda los chocolates a mí?
15: Te puedo mandar a ti también, ¿no?
16: Y si me los mandas, ¿no hay nadie que te regañe, que se enoje?
15: No, porque... No, pero mejor no, porque supongo que después se los manda a otra.
16: No, si me los mandas, yo los guardo para mí, no se los mando a otra. Oye, te voy a marcar de nuevo porque casi no te escucho muy bien, ¿está bien?
15: Vale, ok.
16: Ahí está, Choco.
12: ¿Escuchaste, Ricardo, que le quiere mandar chocolates a John Jairo, que es su novio, ya para terminar la relación? ¿Tú sabías de él?
13: No.
12: ¿No sabías de su novio?
13: No.
12: Wow.
13: Siquiera lo dejamos así, ya con eso tengo.
14: No, llámalo otra vez, güey.
12: Ya entró la llamada ahí de nuevo. Adelante, lobo.
15: ¿Aló?
16: Bueno.
15: Hola.
16: Sí, con mi novia Lady.
15: ¿Con quién?
16: Con mi novia Lady.
15: Ay, y ya conseguí novio.
16: Rápido, ¿no?
15: Tan rápido conseguí novio. Pero es que yo no sé cómo se llama mi novio. No sé el nombre.
16: Bueno, al ratito te lo digo. Pero por lo pronto me puedes decir lobo, ¿cómo ves?
15: Tienes bonita voz.
16: Gracias, tu voz es muy bonita también.
15: ¿Soy de Medellín?
16: No, yo no soy de Medellín, soy de México. ¿Has venido a México?
15: No he tenido la oportunidad de conocer.
16: Ojalá y un día vengas para acá para tratarte muy bien aquí.
15: Ay, qué rico.
16: Rica tú y tu voz.
15: ¿En serio?
16: En serio, me encantó desde la primera palabra que dijiste.
15: Ah, qué bueno.
16: Además, con ese acento de voz que tienes, como que hasta ya empieza a sentir algo, ¿eh?
15: Te enamoraste. Pero venga, usted no puede mandar los chocolates a mí, claro. No podemos hacer así.
16: Lo que tú digas, igual lo ideal sería que nos los comiéramos juntos.
15: Pues hagamos una cosa, usted me manda los chocolates a mí y hacemos una linda amistad, pues nos conocemos.
16: Claro, hagámoslo así y después nos conocemos.
15: Ah, bueno, listo, vale.
16: Pero no tienes a nadie, ¿verdad?
15: Y yo le pregunto a usted si no corro peligro.
16: No, yo no tengo a nadie, usted no corre peligro. Aquí el único peligro que corre usted es que se enamore de mí y el amor es peligroso.
15: El amor es peligroso, sí. Ya le digo algo, el que se enamora pierde.
16: Totalmente de acuerdo, así que la idea es mejor pasarla bien, ¿no?
15: Hay que pasarla bien, sí, la verdad.
16: Lo bueno que estamos solitos ahorita los dos y nos podemos conocer.
15: Claro. ¿Me gusta conocer Colombia?
16: Aún no, pero en junio voy para allá. Y ojalá y te pueda conocer.
15: Ah, pero qué rico.
16: Va a ser muy rico poder verte. Un cafecito y algo, ¿no?
15: Claro, ¿por qué no?
16: Oye, ¿y cómo eres físicamente tú, Lady?
15: ¿Qué te digo? Pues, que peso 63 kilos, 1.72. Soy piel blanca. Cabello, es color del cabello, pues, como castaño. Ojos negros.
16: Wow, ahora sí que voy a terminar enamorándome de ti, ¿eh? Eso se escucha muy bien.
15: ¿Y tú cómo eres? Cuéntame de ti.
16: Soy muy malo describiéndome, pero si quieres ahorita te mando una foto o algo, o fotos, las que quieras.
15: Qué rico verte en fotos.
16: Ah, bueno, te va a gustar seguramente. ¿Tienes WhatsApp?
15: Sí.
16: Oye, Lady, ¿y de tu cuerpo qué es lo que más te gusta?
15: Pues yo no sé, estoy como proporcionadita.
16: Ah, muy bien, pero ¿qué es lo que más te gusta?
15: Me gusta la cola. Me gusta mi cola.
16: ¿Tu trasero, tus pompas?
15: Mis pompis.
16: Así le dicen en Colombia al trasero, cola.
15: Sí, pompis, cola. Sí.
16: Como buena colombiana, ¿no?
15: Y a ti, ¿cuál es la parte del cuerpo que te gusta más? ¿Qué le admira más a una mujer cuando la ves?
16: La verdad, no porque lo hayas dicho, pero la actitud es lo primero, pero físicamente las pompas me gustan. O la cola, como dices tú. Tanto que si te tengo enfrente y te abrazo, mis manos van a ir ahí atrás.
15: Ah.
16: Sí, ¿cómo lo ves?
15: Interesante.
16: Espero que te haya caído bien, ¿eh?
15: Sí. No, sí, me caíste súper bien. Parece que eres una, pues una persona que tiene muchos temas de qué hablar. Una persona muy interesante. Una persona muy interesante. Qué rico poder hablar contigo.
16: Gracias. Además de hacer muchas cosas también.
15: Me imagino. No te vayas, ¿qué estás pensando? No, pero yo digo, me imagino, pues, que usted sabe hacer muchas cosas. Pero que usted no sea que... ¿Dónde lo llevó su mente?
16: Mira, escuchando tu voz y luego me describes cómo eres, ¿a dónde crees que va mi mente?
15: No sé, pues yo no soy adivina.
16: No eres adivina. Bueno, pero después hablamos y te digo exactamente lo que estaba pensando.
15: Ok, listo. Vale.
16: No te vas a asustar, ¿verdad?
15: No, para nada. Yo no me asusto. Yo no sufro de miedo.
16: Eres una mujer abierta con la que puedo hablar de todo.
15: Yo no sufro de miedo. Me preocupe.
16: Bueno, yo sufriría de miedo si supiera que tienes a otro. Pero dices que no tienes a nadie.
15: Ah, no, no.
16: ¿No?
15: Tranquilo.
16: Muy bien.
15: Es que le dije que terminé la relación con alguien.
16: Oh, ya terminaste la relación con alguien. ¿Y quién es Ricardo?
15: ¿Ricardo?
16: Ahí está Choco.
12: Bueno, adelante, Ricardo.
15: ¿Quién es Ricardo?
17: Hola, señorita Lady. Soy... Ya sabe quién soy. Gusto en saludarla. Qué bueno que usted no tiene nadie.
15: Ah, sí, porque yo sabía que eras tú. Yo sabía que eras tú. Ah...
17: Yo sabía, es un programa de radio, te están escuchando en todo el país.
15: Sí, ah, bueno. Caíste, mi amorcito bello.
14: Hoy está descarado, el que caíste eres tú.
17: Ay, muchísimas gracias, Chocolata.
12: O sea, ahora está diciendo que tú caíste, no ella.
17: Estábamos mi sobrino y yo, risa y risa, escuchando la conversación y...
15: ¿Cómo no?
12: Increíble, ¿no?
14: Que te den crédito, Lobo.
16: Que me den algo de crédito, ¿no?
14: ¿Cómo ve, maestro?
16: No, hombre, brody, ya, esto ya es el colmo.
17: No, claro, yo lo escucho siempre y me admiro. La verdad que yo aprendo mucho del maestro.
15: Ah, del maestro, ya, yo sé que del maestro. Yo dije, voy a ver hasta dónde va a llegar. Voy a ver, le voy a seguir.
17: Cuídate.
12: Bueno, Ricardo, lo último que le quieres decir a esta mujer.
17: Que se cuide mucho, que sí, voy a viajar a la ciudad de Medellín porque me fascina, me encanta Medellín, me encantan las paisas. Que no se preocupe, que no la voy a ver a ella.
15: Sí, mi amor, sí, pero mi amorcito, esa broma no te funcionó hoy.
12: Bueno, ladies, aquí Ricardo termina todo. ¿Qué le quieres decir tú a él, por último?
15: No, que no, pues no le funcionó esa broma porque yo solamente le seguí la corriente.
12: Bueno, pues es algo que tú solamente te lo crees. Cuídate mucho, ¿eh?
15: Chao. Cuídate tú.
12: Hasta luego, Ricardo.
17: Gracias, muy amable. A ver si aprenden, Badogi.
16: A ver si aprenden.
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14: Bueno, es el último día de la League Cup, sí, la liga donde se enfrentan los del MLS contra los de la Liga MX, y el América se enfrenta contra el Aztec. Saludos a toda la banda chulada de Aztec, que ahí estuvimos el día del partido de México contra Corea del Sur en el amistoso antes del Mundial, y la pasamos bien machín. Ahí estuvimos con Carlos Salcido en aquel empate de 2-2 de Corea del Sur contra México. Y bueno, saludos a toda la banda que va a cotorrear y a pistear. Si un día tienen amigos que pueden viajar aquí y andan para ahí para acá, en lugar de ir a Las Vegas, váyanse a Aztec, vato. ¿Qué tal, Garbanzo? Chulada ahí.
15: Perrísimo. Ese lugar colombiano, le mandamos un saludo, especialmente ya sabes quién.
14: ¿Sí? Uf. Órale, saludos a colombiano que ya sabes quién. También saludos a toda la banda de Nashville y a toda la... oye, en Aztec estuvimos en el partido, perdón, de América, Tigres contra América. Ese fue un amistoso ahí. También allá estábamos con muchos fans que llegaron ahí. Aztec, una de las ciudades más chidas para vivir de Estados Unidos. Hoy, América, Aztec. Maestro, ¿quién cree que gane?
16: Muy rara esa League Cup, Brody. Muy, muy rara. Oye, por cierto, me extraña que no me echen carrilla. Ayer perdieron los Tigres, expulsaron a Nahuel, expulsaron a Lainez. Fue ayer o antier. Lainez va y le dice al árbitro:
15: estás
16: que
15: loco.
16: Tienen que ganar los de la MLS. Eso le dijo. Y el árbitro dice: le saca la roja. Nahuel va a mover el balón rápido y le pone la mano, para mí no era de roja.
15: No, le pone, lo empujado.
16: Bueno, Brody, el árbitro que iba a hacer ahí en un balón que puedes mover rápido.
15: No tienes que empujar al árbitro.
16: No.

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1: Nunca haya jugado todos sus partidos, así que si el América empata hoy, se va a segundo lugar. América tiene más 4 goles. América ganando 1-0 queda en primer lugar como el mejor equipo mexicano. Así que yo creo que lo que van a buscar, América está buscando ganar una copa fuera de la Liga MX. Ya ves, eso de ganar 3 al hilo como que incomodó mucho. Todavía sigue incomodando, ven aquí, ¿eh? Y luego el Cruz Azul. Aquí está la matemática, ahí les va. Ustedes que le van al Cruz Azul, el Monterrey ya jugó, el Cruz Azul tiene que empatar o ganar para entrar en los primeros 4.
2: Okay. O sea, son 4 por cada liga, entran 4 de la MLS, 4 de la Liga MX.
1: Ya pasó León, ya está ahí Toluca, entonces el América tiene 6 puntos, juega hoy. Si empata llega a 7, si gana llega a 9, primer lugar. Cruz Azul está en 4, pero todavía no está como que ya pasó porque juega hoy. Eso quiere decir que si Cruz Azul pierde 2-0 o 3-1, el Monterrey pasa, güey. Puta, la gente de Monterrey está que el Cruz Azul pierda, compadre, 3-1, 2-0 o 4-0 para entrar los rayados. Ese es el chido de este partido. Del lado de la MLS, el único emocionante que va a pasar en la Liga MX ahora, el Cruz Azul, Monterrey, América puede pasar primero, segundo, tercero, pero el equipo del Aston juega contra el América, ellos con el empate, güey, llegan a 7, pero si Chicago gana, los deja fuera. Entonces Aston tiene que ganar, porque o esperar, si pierde Aston y esperar a que Chicago pierda con Cruz Azul.
3: Va a estar interesante.
2: A ver, o sea, que me estás diciendo que el Cruz Azul va a mover las fichas.
1: Sí, Cruz Azul sí. Con Monterrey y con el Chicago, güey.
3: No manches.
1: Está bueno esos dos partidos. Vean el de Monterrey, Chicago y el de Aston América. Va a estar buenos esos partidillos. Son los más interesantes de hoy porque ya hay muchos que están eliminados y les voy a decir qué juegos hay. Pues ya saben, el Necaxa, New York. Ese ya, pues ahí
3: es casi como Monterrey.
1: Filadelfia contra Santos, también ya Hookers. Y Portland contra Tijuana, pues también Hookers. Ya Portland, Tijuana, nobody cares. Esos ya no entran. Así que el partido chido va a ser el partido de Cruz Azul contra el Chicago y América contra el Aston. Y van a ser casi a la misma hora. América a las 5:30 hora del Pacífico, 7:30 hora del Centro, Dallas, Houston. Y a las 8, Cruz Azul contra Chicago, a las 6 de la tarde hora del Pacífico.
3: La estrella de Cruz Azul, ¿quién es, Erasno?
1: Y, güey, trae buen equipo para Adela.
3: ¿Es tu amigo todavía o no?
1: ¿Quién?
3: Tu cuate.
1: El Cepo.
3: Hey.
1: No, el Cepo ya no. Se fue a las Chivas, Garbanzo.
3: Ah, bueno. Oye, es que ahí está Lewandowski.
1: Piovi también es mi compa.
3: ¿Cuál te digo?
2: ¿Lewandowski está en el Cruz Azul?
3: No. ¿En qué está?
2: En Chicago.
3: En Chicago. Va a estar perro. Eso va a notar otra vez.
1: ¿Sabes por qué se fue Lewandowski a Chicago?
3: ¿Por qué?
1: Es como traer al Chucky al Galaxy. En Chicago está lleno de puros polacos, ¿no?
3: Ah, ok.
1: ¿Te acuerdas que hicieron un juego de leyendas polacos contra mexicanos ahí, en Chicago? Sí. Dice el matador que fueron un amistoso de veteranos, güey, de la liga de Polonia, los polacos retirados como, y acá los mexicanos, Braulio Luna, todos esos, y que los polacos, güey, todos están en forma, güey.
3: Acá valió más.
1: Estoy, güey.
3: El emperador ya anda
1: que en el medio tiempo todos pisteando, güey. Pues ahí está, señores. Esto es lo que va a pasar en la League Cup. Yo lo que digo es que el América puede ser que no vayan con todo porque ya tiene partido de la Liga MX el domingo. Y puede ser que no.
2: Ey, güey, estamos en jueves, exacto, viernes, wey, sábado.
3: Todavía, hasta el domingo juega, huevones.
1: No, está
3: bien, güey. Algo a Cabo Verde.
2: Cabito decía, me acuerdo un meme muy chistoso cuando iba contra Argentina, Cabito, te van a robar. Cabito. Y era un perrito con la camisita de Cabo. Y sí, ¿no?
3: Y tenían razón.
1: Tenían razón, maldita sea.

0: Bueno, señores, esto es lo que va a pasar en vestidor y cancha. Estamos, vamos a trabajar muy chido, vamos a tener contenido muy chido ahí en las páginas. ¿Saben qué vamos a hacer?
1: ¿Qué?
0: Vamos a tener un corresponsal de las Chivas y un corresponsal del América que nos van a estar nutriendo vestidor y cancha para que vean lo que está pasando con los equipos y también, obviamente, con el Pumas, el Cruz Azul, los más grandes. Y ahí le vamos a ir dando, así que se va a poner buena la pelea allí.
1: Beautiful.
0: Y luego vamos a buscar gente que siga vestidor y cancha para llevarlos al clásico, para llevarlos a ver partidos a través de vestidor y cancha, para regalar boletos para ver partidos de fútbol, de partidos amistosos, de la selección cuando viene, todo en vestidor y cancha. Siga las redes sociales que vamos a estar trabajando ya en vestidor y cancha. ¡Ya regresamos!

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2: Señores, soy el maestro Doggy. Feliz jueves a todos. Garbanzo, ¿qué se celebra el día de hoy, jueves?
3: Hoy jueves se celebra el día de estar felices con usted, maestro, por su sabiduría y por su guapez. Usted también es guapo, también tiene dinero.
2: Y... ¿Qué? Fíjate, Brody, que es tan fácil desafarse de ciertas cosas como decir, no sé.
3: Ah, pero pues es que yo quiero buscar una excusa para decir...
2: No, es que te vas a ver menso. ¿Sabes cómo te vas a ver? Como aquel güey que se quiere casar y tener novia por tener. O sea, mejor... No, güey. Y te libras de muchos pedos.
3: Tienes razón,
2: maestro. Sí. ¿Sabes cuántos brothers ahorita andan ahí enojados con la vida porque andan con una mujer o una novia que... Pero tienen que tener?
3: Sí, tiene toda razón, maestro. Esa maldita presión social. Maldición.
2: ¿De quién es la presión social?
3: De la sociedad.
2: ¿Y dónde está la sociedad? ¿Dentro de ti o fuera de ti?
3: Fuera de ti.
2: ¿Cuándo entra la sociedad dentro de ti?
3: Cuando tú lo permites.
2: Muy bien. Entonces, hagamos el ejercicio otra vez. ¿Por qué hay brodis que se casan o están teniendo novias sin querer?
3: Por presión social.
2: Por la presión social.
3: Sí.
2: Que ellos permitieron que entrara.
3: Sí.
2: ¿Verdad?
3: Sí.
2: Entonces, cuando tú permites y le abres la puerta a la presión social, obviamente lo que estamos teniendo es la opinión de afuera, que no es una, son miles compactadas que entran en ti. Y tú que eres un alma, todos, vamos a decir que nacemos vírgenes de cerebro, o sea, en cero, es como una computadora, imagínate un teléfono nuevo o reseteado, nuevecito, ¿qué le va a entrar al celular?
3: Pues lo que necesita información correcta.
2: No, lo que necesita, lo que permita el dueño meterle. ¿Necesita la aplicación de Facebook?
3: No la necesita.
2: ¿Necesita la aplicación de Instagram?
3: No.
2: ¿Necesita la aplicación de Snapchat?
3: No.
2: ¿La de TikTok?
3: No.
2: ¿Y la van a tener?
3: Pues sí.
2: La mayoría.
3: Pues para eso compran teléfono, creo.
2: Exacto. ¿No? Entonces tú ya estás predispuesto porque la sociedad dice que, güey, hay que meterle las aplicaciones estas. ¿Acaso en esas aplicaciones está una guía de alimentos, que hay muchas aplicaciones de esto? ¿Qué ejercicios hacer? ¿Tienes colesterol alto, bajo? ¿Tienes la vitamina D te falta en tu cuerpo? Todo eso hay aplicaciones. ¿Tienen de esas?
3: Muy pocas, tal vez.
2: ¿Las necesitas?
3: Sí, todo.
2: Es así.
3: Sí.
2: Y no están.
3: Es que también a veces salen en Instagram ahí mezcladito.
2: Sí, tú vas a ver, tu mezcladito. ¿Qué más? A ver, ¿a tu celular le estás metiendo Netflix? ¿Le estás metiendo la aplicación de Amazon Prime? Te voy a hablar casi las más populares de videos, ¿no?
3: A ver.
2: Peacock, Amazon, bueno, deje ver todas las que YouTube, tiene el garbanzo.
3: Deme mi teléfono.
2: Aquí están todas las que tienen. El garbanzo dice.
3: Y premium.
2: Fubo, DirecTV, ViX, Prime Video, Netflix, Disney Plus, ESPN, The Peacock, Paramount, HBO Max, The Zone. ¿Estas son necesarias?
3: Pues es que pasan los partidos si uno quiere ver en uno, luego en otro se nota.
2: No, y aparte, garbanzo, si quieres ver un partido y no lo ves, si alguien lo vio, te vas a quedar con las ganas de, ¿no?
3: Y es que, ¿cómo opina uno?
2: Claro.
3: Hay que andar.
2: Pues. Entonces, todo esto son cosas que tú decidiste.
3: Sí.
2: Por eso estas aplicaciones, por eso cuando Mark Zuckerberg está allá en Congreso, frente a gente, le dicen, güey, es por tu culpa que haces esto. Y yo creo que hasta cierto punto es la culpa de él. Porque ya una vez que la gente lo tiene, de manera ventajosa, leonina, ellos sí te meten varias cosas, ¿no? O sea, hay que decirlo, y te escuchan. Eso sí yo estoy en contra. Pero, güey, la aplicación la bajas tú. Y ellos te dicen ahí cuando baja la aplicación, usted acepta esto, y ni ves, cling, llenas la cajita y le das. Hasta ese punto, nosotros tenemos... nosotros decidimos. Sí es cierto, y estoy en contra de que, güey, estás hablando de, por ejemplo, estamos en un tema aquí de baby shower, y ya vas a tu casa, vas en el camino, agarras tu celular y te empiezan a salir cosas de baby shower. obviamente, no somos niños otra vez de nuevo, pero pensando en que la mayoría de ustedes son de mente muy débil, imagínense qué tan débil están, que andan con mujeres con hijos, o que andan con mujeres con tatuajes, o que andan con mujeres que andan con otro, o que andan con mujeres que conocieron en la página azul. Obvio que van a entrar en eso, Brody. Obvio que van a entrarle ahí. Y hay niños también, pero ahí también te dice, esa aplicación, Instagram, Facebook, es para mayores de edad. En YouTube te dicen, hay YouTube Kids, para niños, y les vale madres a los papás, bájale la aplicación. Ahí de repente está Chucu Chucu Train, o ¿cómo se llaman? Papa Troll, y de repente le sale un comercial de Thunder Lightning de Las Vegas, de los que se quitan la camisa.
3: No se pasen.
2: Entonces, eso es lo que te digo. Están metiendo ustedes cada vez más cosas a su cabeza que creen que las tienen que tener, Brody. A huevo quieren ser parte de algo. Pero y cuando viene alguien como yo a decirles, oye, güey, ¿no ocupas eso? Óilo, al amargado. Ahí está el amargado. Ahí viene la amargueta del doggy. Yo les digo, Brody, el tiempo es bien, pero bien valioso. De verdad se los digo, ¿en qué lo gastan? Piensen en eso. ¿A quién siguen? ¿De verdad creen que la mujer esa nalgona, esa que está haciendo squats todos los días, que dice, ay, amo mi vaso del gym, pero lo último que ves es el vaso, nada más te pon las... ¿No?
3: ¿A poco lo hacen para ver otras cosas?

0: Buenas tardes, señores. Espero que estén teniendo un día fabuloso, sensacional, fregón, o como decimos en Monterrey, un día, como Garbanzo,
1: bañado.
0: Ah, también puede ser, sí, el día está bañado. Es como que, sí, se te la bañaste, es como te pasaste, güey, qué fregón, algo así. Pero decimos, está un ujel y tengan un día con madre. ¿Okay? Oigan, estén teniendo un día con madre. Así decimos en Monterrey.
1: Está con madre, ese restaurante es chido.
0: Digo, el otro día eliminaron a mi equipo, los Tigres, pero pues es fútbol. ¿Quién se agüita tanto? Escuchemos esto. Encontré este mensaje que estaba muy bueno. Vamos a compartirlo y dice así: la tolerancia llegará a tal nivel que las personas inteligentes, pues parece que son las que van a estar mal. Vamos a escuchar esto.
2: Se les prohibirá la tolerancia y llegará a tal nivel que a las personas inteligentes se les prohibirá pensar para no ofender a los idiotas.
0: Cuando alguien piensa y analiza algo, ese güey, ¿de qué habla? Porque el idiota, pues, es masa. Es masa. Es masa, es lo fácil, güey. ¿Para qué no le tenemos que pedir que vámonos? ¡Ey! Escucha. Cuando alguien inteligente empieza a pensar, dice, güey, oigan, no creen, oílo. O empiezan a meter política o religión. No, güey, yo tengo una opinión sobre eso, más allá de lo otro.
2: Esto lo dijo Dostoyevsky hace muchos años. Tenía razón. Vivimos en una época donde pensar se ha convertido en un crimen, donde la sensibilidad del tonto vale más que la claridad del sabio. Ahora la verdad tiene que disculparse. El pensamiento tiene que caminar de puntillas.
0: Sí, es como, por ejemplo, yo les digo, muchachos, miren, basado en estadísticas, lo que estamos viendo, lo que ha pasado, esto está así, así, así, así, y todavía tengo que ofrecer una disculpa. Porque no creen que yo nada más me siento aquí, o sea, analizas, piensas, sacas datos, ves, y que de repente, perdón por decir eso, está bien, los queda bien, que llaman aquí, ellos son la gente que va con lo que dicen la mayoría.
1: Pero sí.
0: ¿Y ellos están viendo bien? ¿Con quién? Con la masa.
1: Pero entonces, ¿cuál es la diferencia entre un imbécil que haga una estadística y alguien más la lee, si viene de un imbécil? O sea, ¿cómo le va a dar
0: validez? ¿Quién está diciendo que viene de un imbécil?
1: Pregunto, es una pregunta nada más.
0: Nadie está diciendo que viene de un imbécil.
1: Bueno, ¿qué tal si un imbécil sí lo hace?
0: Es un imbécil, vas a saber.
1: O sea, lo ignórate desde...
0: Pero si la estadística del imbécil es una estadística... Que tiene sentido, dame un ejemplo. Estamos hablando nada ahorita.
1: Continúa.
0: Eres un imbécil, ¿ves? A interrumpir.
2: Vale más que la claridad del sabio. Ahora la verdad tiene que disculparse. El pensamiento tiene que caminar de puntillas. Y quien se atreve a cuestionar algo es silenciado, etiquetado y cancelado. Lo que llaman tolerancia es, en realidad, el nuevo nombre de la cobardía.
0: Tolerancia igual a cobardía. O sea, oye, tu esposa se la pasa en redes y no llegas, no está limpia la casa, no te hizo de comer, o de repente ella trabaja, pero el dinero de ella nada más es para ella y el tuyo es para pagar viajes, renta, gastos en la casa, y ella dice que, pues, que ella trabaja y que es su dinero, pero no te lo comparte. Pero tú dirías, oye, yo creo que no es justo, pero como eres cobarde, estás tolerando. Y entonces eres un cobarde por tolerar cosas que no están bien. Yo sé que ahorita van a decir muchos, pues no está bien para ti, güeyes, ¿de verdad? ¿Se les hace justo eso? Ahí es donde ya quieres alegar algo que sí te digo, Garbanzo. Es una estupidez, la verdad.
2: Y una sociedad...
0: Para que va de nuevo.
2: Tolerancia es, en realidad, el nuevo nombre de la cobardía. Y una sociedad que protege la estupidez está condenada a ser gobernada por ella. El mundo no será destruido por los malvados, sino por los cobardes que no soportan escuchar a alguien pensar diferente.
0: Lo vemos mucho en los políticos. ¿Sabes cuántos políticos están a favor o en contra del aborto? Pero tienen que estar a favor o en contra de lo que ellos creen porque está hablándole a su partido o a cierta gente. Ese es un cobarde. O sea, están ahí por la lana. Entonces, para ganarse esa lana, prefieren ir en contra de sus ideales reales. ¿No? Por ejemplo, tú, Garbanzo, hay una opinión donde dicen en Ecatepec, todos creen que no hay extraterrestres. y tú, no, no hay. Y oye, Garbanzo, yo te conozco, tú sí crees en esa madre, y crees que hay, y tienes tus pruebas, y hay, ¿por qué te echas para atrás? Pero, ¿por qué eres cobarde? No, pues, hay que tolerar a la raza. Y vámonos. Y ahí va el Garbancito, cabizbajo, ahí en la pecera, nada más oye en el fondo. Ya te la sabes.
1: Oye, bueno, maestro, es que esto tal vez sea más muy muy profundo, mm-hmm. Pero ¿por qué hay tanta división? Entonces, ¿cómo es posible que, okay, existen los sabios, vamos a decirlo así, los sabios de un lado, ignorantes del otro, ¿verdad? O sea, son dos grupos. ¿Cómo es posible que existan esas divisiones y existan tantos ignorantes que crean en esos ignorantes y...?
0: Porque es más fácil. O sea,
1: pero... Es más fácil. Ok, pero su capacidad, bueno, no sé si al
0: final. No, son huevones. Y cobardes, ahí está, ya sé dónde vas, son huevones y cobardes, es lo que es. No le cambies nombre, porque vamos a acabar mal aquí, brother.

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10: Redes sociales también. Vamos a empezar a alimentar ahí el TikTok, ¿verdad? Sí, yo sé, estamos 2026. No estaba muy metido en eso. Van a decir, apenas le va a meter al TikTok. Pues no, digo, pero hay raza con que rescatemos de ahí dos, tres pececillos que andan en aguas turbias, que andan en aguas de esas de aguas negras. Hay que meterlos acá al estanque con agua alcalina.
11: ¡Ja! ¡Uf!
10: Ok. ¿Qué pasó? Garbanzo, te llamas, Garbanzo.
11: Gran líder. Es que, ¿sabe que me quedo pensando? Porque últimamente he visto muchos videos que son muy convincentes y que cuando la gente habla, de verdad creen lo que están diciendo. En más reciente vi unos marroquíes que estaban ya en, ¿cómo se llama? Ceuta, ahí en España. Y los quieren sacar porque ahora la gente los está sacando y dicen, no me saques. Yo la verdad estoy aquí y nada más necesito que me des un espacio en tu casa. Y hay unos que están de acuerdo con eso. Que los dejen pasar, que los dejen entrar, que es mejor, que es más humano, ta, ta, ta. Entonces, hay un grupo de gente que apoya eso y hay un gran grupo de gente que no lo apoya. Esa línea que divide estos dos grupos, maestro, es cómo son posibles de ceder y aceptar algo que no está bien, pero para ellos están tan
10: borrosos. ¿Y a quién tú, quién crees que está bien aquí tú?
11: Es que, obviamente, yo no voy a permitir que alguien invada mi casa, ¿no? Pero ¿por qué otros sí creen que eso está bien? Es lo que quiero que me ayude a entender.
10: O sea, tú estás en contra de lo que hicieron los marroquíes.
11: No, obviamente.
10: Porque a ver, aquí está un cobarde que me des tu opinión.
11: No, está muy mal, pero quiero llevarlo más allá.
10: ¿Quién está mal aquí? ¿Quiénes son los ignorantes para ti?
11: Pues los marroquíes, ¿no?
10: Los marroquíes, okay, pero, por entrar.
11: Pero hay gente que va a decir que no. Que
10: sí, por eso, por entrar así, ¿no?
11: Sí.
10: Tú contaste que entraste a Estados Unidos en la cajuela de un carro.
11: Sí. Sí,
10: entonces,
11: sí.
10: Cuando Estados Unidos no, te quiere sacar, estos ellos estaban bien.
11: No, pero yo no me metí a las fuerzas, a la casa de alguien.
10: Sí,
11: y
10: te metiste a la fuerza, eso escondí. No, era a la fuerza, ¿para qué te escondías?
11: Una cosa es entrar al país y otra cosa es meterte a la casa de alguien y decir, güey, tú me tienes que aceptar.
10: Ah, o sea, yo meterme a una casa a escondidas y meterme de caballazo es diferente.
11: No, escuche. Ya atravesé la línea ilegalmente a un país, perfecto. Cometí un error, no vine a ser un criminal.
10: No, estamos hablando de eso,
11: Entonces ya atravesé esa línea. Y aparte quieres atravesar otra línea y meterte a la casa de alguien y exigirle que te acepten.
10: O sea, estás hablando que no solo entraron al país, sino que también quieren entrar a las casas.
11: Así, pero es literal.
10: Sí, se llama, muy famoso, ocupación. Así le llamamos en España. Perdón, le llaman en España ocupación.
11: Le llamamos.
10: Ocupación.
11: Oh, estoy flipando
10: que te he pillado. Regreso con eso.

0: En Ceuta, que viene siendo...
1: Oiga, maestro, sí. Algo con todo respeto le quiero decir, y esto es en serio, ¿por qué tiene que estar exponiendo mi vida privada? O sea, como entre...
0: ¿De qué?
1: Porque dijo hace rato que...
0: Ah, que entraste en la cajuela de un carro.
1: Okay. ¿Por qué tiene...? Por favor.
0: Yo me tomé la libertad porque ya lo habías dicho al aire.
1: Pero una vez...
0: Usted ah, ok, bueno. Pues una disculpa, porque el garbanzo una vez...
1: Deje de estar hablando... Deje de estar hablando...
0: En la cajuela de un carro.
1: Ahí va usted como a rascarle a la olla.
0: O sea, ya no quieres que diga que entraste en la cajuela de un carro.
1: Oiga, ya, por favor.
0: Ok. Entonces, Garbanzo dice que los ignorantes que están en el mundo, o hasta dentro de España, algunos, y obviamente gente de Marruecos, dicen, para que ustedes tengan el mapa bien hecho... Estados Unidos es España, México es Marruecos. De caballazo, así como venían la bandita de Honduras, saludos a todos los hondureños que eran la caravana que una vez quisieron entrar de caballazo. Y bueno, también venían mexicanos ahí de todo, ¿no? El rollo es de que el asunto aquí era, dice Garbanzo, estuvo muy mal que hayan entrado así de caballazo, pero buscamos la oportunidad. Pero ya estando dentro, esos güeyes se quieren, los marroquíes, ya se querían meter a las casas, y en España le llaman ocupación. Eso está, pero un día vean un videíto ahí, ya que andan ahí con sus vean un día, agarren cultura y pónganle la ocupación en España. Estos güeyes, imagínate que Chucho se viene a trabajar ahorita aquí, y ahí andan ahí husmeando, unos güeyes, vamos a ponerle haitianos, que anden aquí. Y que Chucho llegue y diga, hey, ¿qué rollo? Hay un proceso para sacarlos, brody. Entonces, eso es lo que tú dices, está mal. Y hay gente ignorante, que sí son tontos, decir, oye, pero déjenlos, que ellos necesitan comida, necesitan hogar, ¿no?
1: Sí, y es que el punto que quiero hacer es cómo llegan a esa ideología de verdad creer algo que está mal, aceptarlo como que está bien.
0: Buen punto, Garbanzo. Yo creo que esto se llama queda bien. Es quedar bien para verte bien, es decir, sí, sí, no, qué buena onda.
1: Pero es claramente algo que no está bien.
0: Que no está bien, que no está bien. Güey, Garbanzo, no te vayas tan lejos. Hay güeyes que roban algo y los agarran a madrazo y dicen, oye, no, brody, no está bien. Ahora ya hay más derechos para los maleandros que para los brodies que han sido afectados, ¿no?
1: Me gustó esta nueva palabra, maleandros, creo que son.
0: O malandros, ¿no?
1: No, no está bien. La combinación está chida. Maleandros.
0: Pues es que andan madreando también.
1: Que la pongan...
0: No, en los malandros.
1: Maleandros, está bien, no sea...
0: Entonces, sí, aquí creo que hay... Pero mira, esa gente, dile, métete 2, 3 de esos en tu casa, ¿no?
1: Ah, es donde el día de la narrativa
0: claro.
1: Cambia.
0: Claro. Como decía, decía el Papa Francisco, déjenlos que entren. Y le decían, oye, le decía Trump, ¿y por qué no permitimos que entren al Vaticano? Hay muchos cuartos ahí grandes. Les decían en Italia, porque entraban muchos africanos por las costas de Sicilia y todo este rollo. Pues ya sabes, Italia está rodeado de mar, la botita. Y llegaban y decía el Papa que deberían de abrir las fronteras. Y dice, ¿por qué no abren la del país más pequeño, la del Vaticano? Porque está más fácil decir una cosa que hacerla. Y ahorita muchos van a decir, ¡ay, el Doggy está hablando en con! Sí, digan lo que quieran. Sí. Ahí están los datos.
1: Y para otro día, el tema de las sectas, los cultos, ¿no? O sea, ¿cómo es que...?
0: Oye, ya métete a su podcast del Garbanzo, que se llama Extraterrestres Desextraviados.
1: Contacto 13.
0: Ah, Contacto 13.
1: Contacto 13.
0: En Contacto 13, ahí vayan y ahí vayan a ver quién se apareció y... Más que dice este brody. Oye, me gustó el nuevo logo, ¿eh? Ese sí parece ya gracias. Serio, porque es el otro lobo y luego no quieres que hagan burla del programa.
1: Sí, está bien. Ahí va, gracias a toda la gente que sigue apoyando, gracias a usted por...
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1: Jueves para todos. El día de hoy vamos a hablar de la ley BAWA para las familias, para ustedes, para sus hijos, cónyuges, y vamos a hablar sobre esto, aprender sobre ello y también no nada más escuchar y decir, ah, ya escuché, no. Hay que tomar cartas en el asunto, llamar y ver cuáles son las opciones. Ya ven cómo está el asunto ahorita, que pues terrible, ¿no? Y vamos a aguantar a Donald Trump, ¿qué, hasta en noviembre?
2: No, todavía le cuelga, Choco.
1: ¿Hasta el otro año?
2: Sí, todavía.
1: Bueno, abogada, ¿cómo está? Muy buenas tardes.
3: Hola, Choco, buenas tardes. Buenas tardes a todos en cabina. Yo muy bien, contenta de estar con ustedes y de platicar de este tema tan importante que es el BAWA, que es la Ley de Violencia contra la Mujer, pero también ampara a los hombres, así que presten atención para aprender de este tema de BAWA.
2: Oye, Choco, dice el garbanzo, dices de Donald Trump, y como un buen co-host dice, pues todavía le cuelga.
4: No, es que
2: la esa es la, la información que buscabas. Tú no andes buscando en otro lado. Tenemos aquí a ChatGPT mezclado con Meta, con Grok, con todo. Oye, Choco, le preguntas, ¿cuándo se va Donald Trump? Pues todavía le cuelga.
4: Fulano, bravo. La Choco piensa que se va en 2 meses, Choco, hasta
1: ya
4: 2020.
1: Ya dejen de estar peleando ustedes, van a acabar en un beso.
4: 2029.
1: Abogada, ¿qué pasó?
4: 2029.
1: Para el 2029.
4: Sí, Choco, todavía le cuelga.
1: Sí.
2: Pues, ¿ves?
1: Bueno, a ver, abogada, esto es muy serio y es una opción para muchas personas que nos escuchan. Hablemos del verdadero o falso. La primera pregunta, hágasela a Erasmo.
2: Ay, ay, ay. Ah, pero...

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1: Muy bien. La ley Bagua es una ley completamente confidencial, así que el agresor nunca se va a dar cuenta porque no van a compartir información. Incluso si el agresor le llama a inmigración para tratar de obtener información, le van a colgar. Y también cuando mandan notificaciones, no te mandan correspondencia a tu casa, se la mandan a la oficina del abogado, por lo mismo de que quieren mantener tu seguridad. Así que totalmente puedes aplicar para la residencia a través de Bagua y tu agresor nunca se va a enterar.
2: Muy bien, bueno, recuerden que Bagua funciona para hombres y mujeres. Si tú sientes eso, estás bajo, puedes obtener tu residencia, imagínate. Obviamente también recuerden, abogada, que no podemos acusar falsamente a nadie, ¿no? Porque eso claro. No está bien. Okay. La número dos, vamos para Garbanzo.
3: Venga. Primero las mujeres. Deja de estar relegando conmigo, que has de querer beso.
1: A ver, Garbanzo, ¿es verdadero o falso que si aplicas para Bagua ya no puedes solicitar la visa U? ¿Qué será, verdadero o falso?
3: A ver, ya me cansé de estar correcto todo el tiempo, así de que hoy voy a así como adivinar. Yo creo que eso es verdadero.
1: No, esto es falso.
4: Garbanzo, no, está bien, porque ya estabas cansado de siempre atinarle.
1: Sí, y tiene mucho sentido porque puedes tener varias aplicaciones con inmigración al mismo tiempo. Una no cancela a la otra, pero un abogado te va a decir cuál sería mejor para ti. Aunque totalmente puedas solicitar Bagua y la visa U al mismo tiempo, recuerden que el Bagua es más rápido de obtener la residencia, pero aquí es necesario tener un matrimonio con un residente o con un ciudadano. Para la visa U se necesita un reporte de policía, pero allí no importa que no estés casado con el agresor, y tampoco importa que el agresor no tenga la residencia o la ciudadanía. Si van a optar por una o la otra, yo siempre digo que mejor el Bagua, porque puedes solicitar la residencia al mismo tiempo, y para la visa U se tarda casi 10 años en tener la residencia.
3: Qué bueno, excelente. Cortar camino.
2: Muy buena información, abogada. Vamos por la pregunta número 3, ¿verdadero o falso para el Doggy?
1: Okay, maestro, a ver, ¿esto qué será? ¿Es verdadero o falso que los padres que sufren maltrato o violencia verbal por parte de sus hijos ciudadanos mayores de 21 años pueden calificar para Bagua?
3: ¿Es verdadero?
1: Sí, totalmente verdadero.
3: Lo básico, ¿no? Digo, no hay que ser uno tarado para no entender estas cosas.
1: Sí, bueno, la ley también de Bagua ampara a los padres, no es solamente para los cónyuges, también para padres de hijos ciudadanos mayores de 21 años. Cuando los hijos te chantajean, te maltratan, te abusan verbalmente, incluso sucede más frecuente de lo que uno va a pensar. Hay muchos padres que los hijos les dicen, te voy a deportar, o le voy a llamar a inmigración, o los controlan el dinero. Todo eso puede ser abuso psicológico que pueden usar los padres para solicitar la residencia, y también sin que sus hijos se den cuenta.
4: Ahí está, échame la que sigue a mí, abogada. Yo sí le voy a dar una cátedra aquí a todos.
3: Éralo, pero no suelta la cerveza.
4: Pero no suelta la botella.
1: A ver, ¿esto qué será? ¿Es verdadero o falso que solicitar la protección de Bagua provocará que la policía arreste de inmediato a su familiar o que este sea informado de su trámite? ¿Qué será? ¿Verdadero o falso?
4: No tiene el internet. A ver, yo digo que esto es verdadero.
1: No, esto es falso.
4: No, dije, yo digo, pero no es así.
2: Oh, my God, cállate. ¿Por qué, abogada?
1: Sí, porque como comenté al inicio, es una ley totalmente confidencial, así que inmigración no puede compartir esta información con la policía. Aunque mandes mucha evidencia de abuso físico, puedes mandar hasta fotos de golpes, de moretes, de lesiones que causó tu cónyuge o tal vez un hijo que estaba abusando de ti, el inmigración no puede compartir esto con la policía porque es totalmente confidencial, así que lo tienen prohibido. Por eso hay muchas personas que no quieren animarse a pedir el Bagua porque piensan que sus familiares se van a meter en problemas con la policía, pero no es así. La policía

0: y tampoco el agresor se va a dar cuenta de que están solicitando alivios migratorios debido al abuso.
1: Ahí está. Vámonos. Hola, maestro Doggy.
2: A ver, venga, abogada.
0: Ok, maestro, ¿esto qué será? ¿Es verdadero o falso que al aprobarse un caso de VAWA, la persona puede tener un permiso de trabajo y camino directo hacia la tarjeta verde?
2: ¿Es verdadero?
0: Sí, totalmente verdadero.
1: No puede saber.
3: O sea, la adivino, sí.
1: ¿Puro adivinar eso qué?
2: No, pero es que fíjate lo que va a decir la abogada, porque más o menos me sonaba ahí. Pon en el rayados.
0: Bueno, también comenté que con el VAWA puedes solicitar la residencia. Si calificas para la residencia, tal vez porque tu abusador es un hijo ciudadano o tu cónyuge ciudadano, y aunque hayas entrado de manera ilegal, el VAWA perdona eso y te permite pedir la residencia sin tener que salir de los Estados Unidos. Y al momento que solicites la residencia, también con ello puedes solicitar un permiso de trabajo. Por eso es el trámite más deseado para personas que sufren de violencia doméstica, solicitar el VAWA, porque es camino directo hacia la residencia y también un permiso de trabajo mientras esperas la residencia.
1: Fíjate.
3: Muy bien, bueno, pues recuerden, si usted tiene alguna pregunta sobre esto que tiene que ver con el VAWA, puede llamarle a la abogada en español, lo van a atender amablemente. Es el momento de llamar. ¿A qué número y en qué página los encuentran, abogada?
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